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0: Tristísimo, tristísimo el boxeo hoy con la muerte de Eduardo Lamazón, Don Lama, Lama Lamita, comentarista, escritor, promotor, no promotor de boxeadores, sino de boxeo. Él siempre habló de boxeo, siempre escribió sobre boxeo, dirigió y le tuvo un amor especial a medios de comunicación y por supuesto al arte que decía él, que es la estrategia de vencerse a sí mismo para poder derrotar al miedo, que es el máximo rival de cualquier boxeador. Don Lama tenía una vista muy distinta de lo que cualquiera podría decir que es el boxeo. Don Lama llegó a México en 1979, tendría 25 años tal vez, muy joven, y llegó invitado por José Sulaimán. Se dedicó, sí, parte de su vida a medios de comunicación que hablan del boxeo. Él escribía muy bien, era una persona con mucha, mucha educación, muy culto, además un caballero. Nos tocó trabajar con él en el equipo de Guantes, Sudor y Lágrimas. Le hicimos la producción de ese programa de radio. A él, a Aguilar, a Vargas, a Rodolfo, bueno, a Carlos Alberto, que también deben estar tristísimos, porque Don Lama era de esas personas que no tenía un enemigo. Enemigos, Chávez, Alberto Aguilar, el mismo Vargas, el Fofo Vargas, el Rodolfo Vargas. Pues no enemigos, sino gente que habla a tus espaldas. Siempre tenemos a alguien. Don Lama no. Don Lama no. Gran caballero Eduardo Lamazón. Y su tarjeta, bueno, indiscutible. Indiscutible su tarjeta. Esta que hacía durante las peleas en vivo, ¿no? O sea, él presentaba su opinión, que era la tarjeta Lama, en donde muchas veces se le creía más a él que a los mismos jueces. Pero bueno, se fue don Eduardo Lamazón. En la pelea de Munguía vimos que le mandaban saludos constantemente y deseos de que mejorara. No tengo información sobre el motivo de su fallecimiento, solo eso. Porque el motivo ya es lo de menos cuando nos falta don Lama, Lama Lamita.
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0: En este momento en Tijuana, 17 grados, oigan, es tema de agradecer esto. Estuvo chipichipi en la mañana, probablemente durante la noche tengamos algo de lluvia. Está pronosticado que tendremos después de la medianoche algo de chipichipi para que usted esté pendiente, no deje la ropa colgada afuera porque además se la lleve el vago. Bueno, y en otra cosa, amanece lloviendo según el pronóstico, recuerde, no es profecía. Es pronóstico. Y ahora vamos a saber cómo quedó la lana, Ana.
2: Este lunes el dólar se cotiza en 16 pesos con 50 centavos a la compra y 16 pesos con 85 centavos a la venta.
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2: Si cruzas por la garita de San Isidro, carril normal, hay una espera de 2 horas con 50 minutos. Rory Lane, 2 horas con 10, Sentry, 30 minutos y acceso peatonal, 45 minutos. Por la garita de Otay, carril normal, hay una espera de 1 hora con 40. Rory Lane, también 1 hora con 40, Sentry, 25 minutos y acceso peatonal, 15 minutos.
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0: Una mujer comerciante y víctima de extorsión denunció a través de un Facebook que un individuo le había llevado una cajita con la amenaza adentro de que si no pagaba lo iba a morir. La iban a matar. Es la propietaria del bazar de Gaby. Dijo que la amenazó el cártel de las cuatro letras.
3: Hace mucho que dejó de ser un buen negocio. Hace mucho que vivo mordiéndome las uñas de completar el dinero. Tengo mucha gente a mi cargo. Son muchas familias, he rescatado gente. ¿Qué va a ser del pollo? ¿Qué va a ser de todo? Yo sé que viven de la gente, pero nosotros somos gente de trabajo y trabajamos bien duro. Dios sabe que trabajo bien duro, que no hay un día que no trabaje. Y ya más no puedo, pues ya más no se puede. Hoy llegaron al cartel de Jalisco Nueva Generación a pedirnos dinero. Llegó una persona en moto con un casco, con esta caja. Con esta caja. Y envuelta en ella un mensaje que dice lo siguiente: comunícate o vamos a quemar tus negocios y a matarte a ti y a tu hijo. Ya sé que estás ubicada en Venecia. Atentamente, Cartel Jalisco y un número de teléfono. Yo, señores, quisiera decirles que me sobrara el dinero para dárselos, que ojalá sí lo tuviéramos, que lo que parece no es, que Dios sabe que pago un dineral por trabajar, que es demasiado ya, yo ya no puedo. Y me da tristeza cerrar el negocio con todo lo que está dentro y tener el miedo y que sé que voy a hacer un número rojo. A partir de hoy mis hijos no viven conmigo y tienen prohibido visitarme. A partir de hoy voy a andar como tanta gente que va a hacer un número rojo porque no tengo para darles y sé que me van a matar. Pero lo siento mucho y aquí ya no cabe alguien más. Yo ya no puedo pagarles. No puedo, no me alcanza.
0: Esta declaración, sé que me van a matar, es una tragedia, respondió el presidente del Consejo Ciudadano de Seguridad Pública de Baja California, Roberto Quijano, y pues presentó su postura ante este delito, que es conocido aquí como el cobro de piso.
4: Es importante que la gente denuncie este tipo de delitos. El perfil de la víctima de la extorsión y del cobro de piso, lo mencionaba hace rato, ¿no? Es el pequeño comerciante, es el comerciante informal, es el comerciante de los sobre ruedas, de los swap meets. A los grandes negocios, a los grandes comercios. Es...
0: Y otra situación que se complica es el empleo, ya que en este momento el desempleo en el sector de la construcción en Tijuana aumentó un 30% durante el primer cuatrimestre del 2026 en comparación con el mismo periodo del 2025. Según informó Elmer Peña Rubalcaba, presidente de la Cámara Mexicana de la Industria de la Construcción en Tijuana, este factor está siendo decisivo en la generación de empleo en nuestra localidad. Se debe a los aranceles impuestos por Estados Unidos y a la falta, por supuesto, de inversión pública en obras. Tres personas resultaron lesionadas tras el choque de un vehículo Uber contra un poste en Boulevard Manuel J. Cloutier. El conductor perdió el control del vehículo y se impactó contra un poste de semáforo. Paramédicos de la Cruz Roja atendieron a los heridos. Se presume una falla mecánica como probable causa, aunque esto no ha sido confirmado. Joaquín Guzmán Loera, alias El Chapo, ex líder del cártel de Sinaloa, solicitó formalmente su extradición a México mediante una carta enviada a la Corte Federal del Distrito Este de Nueva York en un nuevo intento por modificar su situación legal tras haber sido condenado a cadena perpetua más 30 años en Estados Unidos. Y el gobierno de México informó este lunes que la solución presentada por Estados Unidos en contra del gobernador con licencia de Sinaloa, Rubén Rochamoya, no corresponde a una petición formal de extradición, sino a una solicitud de detención provisional, la cual carece hasta ahora de elementos suficientes para justificar su urgencia. No urge.
5: Es una oficina del Departamento de Justicia de Estados Unidos, de Nueva York, una oficina de Nueva York que está pidiendo la detención urgente, urgente, con motivos de extradición de 10 ciudadanos mexicanos. En este caso, ¿de por qué es tan urgente? Nunca habían pedido con urgencia una orden de aprehensión contra un gobernador. Pero aparte, la presidenta está en un terrible dilema. O entrega a Rocha o va a haber invasión. Ah, bueno, cálmense, tranquilos. Sí, por favor. La presidenta está en un terrible dilema. O cubre a los gobernadores de Morena o entrega a Rocha. Nosotros no cubrimos a nadie.
0: Ya, cálmense, tranquilos. Tranquilos, cálmense, ya lo dijo la presidenta. No están cubriendo a nadie ni encubriendo a nadie. Sí van a entregar, no sé a quién, pero Pero ya no saben ni ellos qué van a hacer, porque hoy la fiscalía reconoció, pues, que ellos no están investigando porque no encuentran qué investigar, no saben qué investigar. Por ahí alguien de Sinaloa que haya tenido que salir forzosamente del estado por las situaciones que allá ocurren derivadas de un mal gobierno, pues cálmense, cálmense y explíquenle. La Fiscalía General de la República citó a comparecer a 50 personas relacionadas con el operativo en la Sierra del Pinal en Chihuahua, después del cual murieron dos agentes de la CIA en un accidente carretero el pasado 19 de abril. El fiscal especial de investigación y de asuntos relevantes y vocero de este organismo, que lleva por nombre Ulises Lara, dice que se aplicará todo el peso de la ley ante la posibilidad de delitos, escuche esto, contra la seguridad nacional. ¿Y sabe cuál es el castigo principal por esto? Bueno, se le juzgaría a los responsables de que agentes de la CIA trabajaran encubiertos en México con el permiso del gobierno del estado, pues a eso los van a acusar de traición a la patria. Y luego platicamos cuál es la pena por esto. Vaya país. Estamos en un momento crucial, determinante. Una presión, aunque lo nieguen y aunque nos digan que nos calmemos, hay una presión por parte de Estados Unidos, hay una reacción inesperada por parte de la fiscalía en defensa de algo que llaman la soberanía, que ciertamente no se puede permitir que Estados Unidos, a través del argumento de es narco, pida la cabeza de quien quiera. ¿Cómo contienes eso? Es a lo que Claudia Sheinbaum llama soberanía y es lo que quiere defender. Pero poniendo como ejemplo al gobernador con licencia de Sinaloa, híjole, qué difícil situación.
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0: Staying Alive, los Bee Gees, 4 de mayo de 1978. Esta canción llegaba al top de las listas de popularidad. 1978 estaba el disco, la moda disco a pleno, extraños cabellos en los señores y pantalones de campana y sí, aunque usted no lo crea, también unos zapatotes de plataforma para los caballeros. Las mujeres, bueno, hermosas en cualquier era, en cualquier momento, siempre, ¿no? Pero los caballeros, esa moda estaba rara, no puedo negarlo. Los Bee Gees, el 4 de mayo de 1978, coronaban las listas de popularidad en lo que era el comienzo de aquel 1978 de una crisis de combustible. Mire qué casualidad. Crisis de combustible en Estados Unidos por el dilema que tenían también con el Medio Oriente. Se complicaban las negociaciones en Medio Oriente y cada vez se encarecía más el combustible. Hoy el promedio del combustible es de casi 4.70, está en 4.57. Cuando amanecimos estaba en 4.62, casi llegaba a los 4.70. Ese es el promedio del precio del combustible. No estoy diciendo que eso está, porque ahorita está en 6 y cachito aquí cruzando luego en San Diego, bueno, en el condado, ¿no? Así es que hay muchas similitudes. Estamos comenzando también este cuatrimestre, el de en medio le llaman, en donde no hay días feriados. Aquí vamos a trabajar intensamente hasta que terminemos con este cuatrimestre y lleguemos a septiembre, que viene el primer feriado en septiembre, el 16 de septiembre. Así es que nos viene mucha lucha, nos viene hay que trabajar, nos viene el mundial, nos viene el desenlace de la guerra, no sabemos qué va a pasar en el Medio Oriente. Por supuesto que va a haber un encarecimiento de diferentes productos. Viene un cuatrimestre de bastante rispidez. Así es que hay que estar muy, muy informados, sobre todo en este espacio. Bueno, antes de ir al... Bueno, voy a ir con... Es que tenemos una entrevista muy especial a las 6:40, así es que, si me lo permiten, le tenía pendiente una de Irvine, unos que están robando figuritas de Lego. Hazme el favor, Ana Plata. Se roban las figuritas de Lego y después compran el Lego, sacan la figurita, es un muñequito, y después devuelven la cajita ya sin la figura. No me gustó, no, venía incompleto. Pero la policía de Irvine, en el condado de Orange, se dieron cuenta a través de Target, la tienda que reportó que las mismas personas estaban devolviendo las figuritas. Son tijuanenses, Andreita, ay, no puede ser, tijuanenses que cruzaban para comprar cosas en la Target, bueno, Legos, sacarle la figurita y después devolverlos como si vinieran incompletos. Ya fueron detenidos Andrea de 29 años, Adrianita de 29 años y Luis Alfredo de 30. Se les acabó el negocio, iban desde Tijuana para allá.
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2: Luego de que Rubén Rocha Moya solicitara licencia como gobernador de Sinaloa, la presidenta Claudia Sheinbaum confirmó que el Gabinete de Seguridad se reunirá hoy con la gobernadora interina del estado, Geraldine Bonilla, con el fin de mantener coordinación entre el gobierno estatal con las fuerzas federales. La presidenta Sheinbaum Pardo confirmó que se dará protección federal a Rocha Moya ante el riesgo que representa la situación, de acuerdo al Gabinete de Seguridad.
3: Como saben, el gobernador Rocha pidió licencia el sábado, si no mal no me equivoco. El viernes en la noche y el sábado se nombró a una gobernadora interina por parte del Congreso, como establece la Constitución de Sinaloa. Instruí al Gabinete de Seguridad, tanto al Secretario de Seguridad, al General Secretario y al Almirante Secretario, que asistan al Estado de Sinaloa para reunirse con la gobernadora interina y poder explicarle cuál es el proceso de coordinación que tenemos. Ella era Secretaria de Gobierno.
2: Por su parte, la consejera jurídica de Presidencia, Luisa María Alcalde, señaló que la solicitud de detención con fines de extradición hecho por el Departamento de Justicia de Estados Unidos contra el gobernador Rocha Moya no pudo acreditarse la urgencia, ya que no contiene pruebas.
4: Si la parte requiriente considera que hay urgencia por estas dos circunstancias, entonces puede pedirle al país requerido, en este caso México, solicitar que previo a la solicitud formal, una solicitud de detención. Y aquí lo importante es que debe contener elementos probatorios precisamente para probar que es urgente esta solicitud.
2: La Coordinación Nacional de Protección Civil reportó saldo blanco tras el sismo de magnitud 5.6 registrado esta mañana con epicentro en Pinotepa Nacional, Oaxaca. Por su parte, la Agencia de Transformación Digital informó que no sonó la alerta sísmica en celulares debido a que la plataforma de alertamiento se encuentra en un mantenimiento rápido en preparación para el primer simulacro nacional 2026 del próximo miércoles. El INEGI informó que en el pasado mes de abril, el indicador global de opinión empresarial de confianza se ubicó en 48.2 puntos, con una disminución de 0.2% respecto al mes anterior y 0.4 puntos porcentuales en su comparación anual. Los sectores que representaron disminuciones fueron manufactura, construcción, comercio y servicios privados. Elementos de la Secretaría de Marina aseguraron más de 2 toneladas de cocaína en las aguas del Golfo de Tehuantepec, misma que representa una afectación económica estimada en 4 millones de pesos para el crimen organizado. Desde el inicio de la presente administración, la Secretaría de Marina ha asegurado más de 65 toneladas de cocaína en eventos marítimos. Se definieron los cruces de semifinales de la Liga MX Femenil. América enfrentará a Toluca y Rayadas de Monterrey jugarán contra las Tuzas del Pachuca. Los horarios están por confirmarse. Ayer, en la liguilla del fútbol mexicano varonil, los Tuzos del Pachuca ganaron por la mínima al Toluca y América empató a 3 contra Pumas. Con información de reporteros y corresponsales para MBS Noticias, Giro Montes de Oca.
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5: Hola, muy buenas tardes, Miguel Ángel. Qué gusto saludarte a ti y a toda tu audiencia de MBS Noticias. Excelente inicio de semana. Comentarte que esta mañana el Consejo Ciudadano de Seguridad Pública de Baja California anunció que próximamente dará a conocer una nueva línea de contacto para denunciar de manera más segura el delito de cobro de piso. Esto surge luego de que en redes sociales se viralizara un caso de una comerciante en Mexicali que denunció haber sido víctima de extorsión en su propio bazar. Al respecto, el presidente del organismo, Roberto Quijano, señaló que este delito no es nuevo en la entidad, sino una problemática que el Consejo ha advertido desde hace años, afectando principalmente a pequeños comerciantes y a la actividad económica en general. Quijano explicó que uno de los principales obstáculos para combatir la extorsión es el miedo de las víctimas para denunciar. Por ello, además de la línea telefónica, también se habilitará un correo electrónico para generar mayor confianza entre quienes enfrentan esta situación. Aclaró que el Consejo Ciudadano no recibe denuncias directamente, sino que actúa como enlace con las autoridades, canalizando los casos a la Guardia Nacional, instancia designada por el gobierno federal para atender este delito. El presidente del organismo también cuestionó la postura de algunas autoridades en que el pasado negaban la existencia de cobro de piso en Baja California por falta de denuncias formales. Indicó que este fenómeno es comprensible, ya que muchas veces las víctimas conocen a sus agresores, lo que incrementa el temor de represalias. De manera extraoficial, señaló que Baja California se ubica entre los primeros lugares a nivel nacional en este delito, calificándolo como un secreto a voces. Y también reconoció el valor de la comerciante que hizo pública su denuncia y aseguró que el Consejo respaldará a quienes decidan alzar la voz, un tema que por supuesto le vamos a dar seguimiento. Regreso contigo a cabina para MBS Noticias, Selene Reynoso.
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6: Hola, ¿qué tal? Buenas tardes a todos los redescuchas de MBS Noticias. Como siempre, es un gusto saludarles. Les comento un hecho que ocurrió en la ciudad de Mexicali, que lamentablemente dejó el saldo de un menor sin vida. Se trata de un caso de un pequeño de tan solo 3 años de edad que falleció por golpe de calor tras permanecer por más de 12 horas dentro de un vehículo en un domicilio del fraccionamiento La Rioja. Esto lo informó durante una rueda de prensa el titular del servicio médico forense, César Vaca. El funcionario detalló que el cuerpo del niño ingresó la tarde del 2 de mayo a las instalaciones forenses, donde se le practicó la necropsia correspondiente a solicitud del Ministerio Público. De acuerdo con los resultados preliminares, el menor no presentaba huellas de violencia, aunque sí quemaduras de primer grado en muslos y antebrazos. Esto, pues, derivadas de la exposición prolongada al calor. El médico legista estimó que la muerte ocurrió entre las 9 y 10 de la mañana del pasado sábado, aunque el menor habría permanecido dentro del vehículo por un periodo superior a las 12 horas. Vaca explicó que aunque la temperatura exterior oscilaba entre los 25 y 35 grados Celsius, al interior de un automóvil puede incrementarse hasta 10 y 15 grados más, alcanzando, pues, niveles superiores a los 45 grados, lo que vuelve el entorno potencialmente mortal en poco tiempo. El niño, les comento que se encontraba en su silla de seguridad, sujeto a un asiento posterior, condición que junto con la exposición prolongada, pues derivó en el desenlace fatal. El cuerpo de este pequeño fue identificado por su padre y permanece en las instalaciones del servicio médico forense en espera de ser entregado a sus familiares, mientras se realizan los trámites ante la Fiscalía General del Estado. Este, les comento que sería el primer caso de fallecimiento por un golpe de calor en la actual temporada en Mexicali. Y bueno, de acuerdo con el funcionario, este tipo de muertes se consideran accidentales, aunque no son aisladas. Recordó que en años anteriores se han registrado casos similares, incluyendo menores olvidados en vehículos y adultos expuestos a altas temperaturas sin ventilación. Este caso, pues, permanece siendo investigado por autoridades estatales para determinar posibles responsabilidades luego de que el menor fuera localizado sin vida tras un reporte del sistema de emergencia del C5 que alertó sobre su permanencia prolongada dentro del automóvil. Para MBS Noticias, yo soy Karen Castañeda. Que tenga un excelente inicio de semana.
0: Para responderle a Ana Plata, que está aquí, pues, lamentando mucho la muerte de este menor, pregunta Ana Plata, pero ¿qué pasó? Mira, el argumento, Ana Plata, está detenida ya la mamá, como nos informa Karen, y también saludo a Selene Reynoso y le agradezco mucho su información, pero el argumento es que se les olvidó. Así como se queda Ana Plata, así como me quedo yo, así como se quedan ustedes, ¿se les olvidó?
7: Oye, imagínate, a veces hay personas que dejan a sus perritos y yo creo que ni eso se te puede olvidar. Imagínate un hijo. El niño se te olvidó en el carro.
0: El de 3 años, el que necesita Bibi, el que necesita pañal. Porque a lo mejor fuera tu hija de 16 años, dices, no, pues sí, se fue por allá. A la vagancia.
7: O al rato se baja.
0: Ajá. Pero este bebecito en su silla de bebé en el auto. Lo dejaron 12 horas en promedio. Y eso porque había una cámara. Que registró el dato de cuánto tiempo permaneció. Ya a las 10 de la mañana el bebé estaba muerto.
7: Qué horror.
0: Pues sí, es incomprensible lo que pasó en Mexicali, que no es la primera vez, pero el argumento sí es el primero que escucho así. Se me olvidó. Nunca había oído a alguien que dijera, se me olvidó mi bebé.
7: En el carro.
0: O sea, se me olvidó. Sí, claro. O sea, bueno, no a todos.
7: En la
0: pero
7: escuela.
0: Hay mucha gente que se le olvida, sí, se le olvida que lo trae, que lo lleva, en qué anda y todo, pero es momentáneo, ese es como un flash, así, la criatura, ¿no? Pero, y también se han sabido casos de gente que cree que está con la mamá. El papá piensa, bueno, lo trae la mamá piensa, se quedó con su papá, y el niño, pues, no sabemos si este es el caso.
7: Sí.
0: Esto es lo que se va a investigar. Por lo pronto, la mamá está detenida, omisión de cuidados, es delicado, por supuesto, y pueden hacerla responsable, y se puede quedar ahí un par de años, si no es que poquito más. Quiero comentarle lo pasado, lo ocurrido el pasado 13, ayer domingo, día de la Santa Cruz en el Cerro Colorado. Como saben, hay una cruz ahí, y desde hace 30, no, desde hace muchos años, déjeme ver el dato porque yo lo tenía por aquí, 60 años. Desde hace 60 años, imagínense, desde 1966, se llevan a cabo misas el día de la Santa Cruz en el Cerro Colorado para bendecir a Tijuana, por supuesto, con la Santa Cruz que está ahí colocada en el Cerro Colorado. Y sube gente que no necesariamente es campista, excursionista, senderista, trekking y todo lo demás que tenga que ver con caminar en un cerro. Suben devotos. Y por lo regular, muchos de ellos no llevan el calzado adecuado y no llevan tampoco la condición física. Entonces, cada año ocurren situaciones adversas, pero nunca como este año, donde una persona, una mujer de edad avanzada, bueno, sufre completamente, se le disloca el talón y prácticamente se le sale el pie. Y después dos personas con fracturas severas en piernas. Otras personas con contusiones, golpes, caídas, resbalones. Hicieron alusión a que estaba subiendo mucha gente y que uno que se resbalara jalaba a otro, en fin, ya sabe, ¿no? El desorden. Y pues que no hubo quien respondiera como organizador. Quienes oficiaron la misa, pues dijeron, yo solamente vengo a oficiar la misa. Quienes fueron a presenciarla, dijeron, yo solamente vengo a presenciarla, pero nunca apareció la parte organizadora, o sea, la responsable. El Cerro Colorado, que ahora vive, bueno, no ahora, sino desde hace ya muchos años, vive una intensa incursión de paracaidistas y que ahora le arrebatan cada vez más y más del terreno sin que haya autoridad, sin que haya autoridad que los pueda frenar, porque siempre hay un negrito en el arroz, dicen por ahí. No, es que sabe qué, que en esta ocasión es del ámbito federal y tendría que venir Profepa a sacarlos y tendría que venir no sé quién. Lo cierto es que en Tijuana hay una rebatinga por la tierra. Le cuesta la vida, tenga mucho cuidado y tenga en regla sus documentos, porque en Tijuana ahorita le cuesta a usted la vida no estar en orden. Y solo para tocar algo muy importante de lo que está ocurriendo a nivel nacional, hoy el secretario de Seguridad y Protección Ciudadana, Omar García Harfuch, descartó que el gobierno federal, que el gobierno de Claudia Sheinbaum, tuviera indicios o sospechas, ni indicios y mucho menos sospechas, que vincularan a Rubén Rocha Moya con el crimen organizado, como lo señala Estados Unidos, y aseguran que siempre hubo coordinación en materia de seguridad con el estado de Sinaloa. No hay sospecha alguna sobre si Rocha Moya pertenecía o no, o los miembros de su gabinete señalados, parece ser que con lo que dijo

0: gobierno federal dicen no hay pruebas. ¿En qué momento se deben de presentar las pruebas? Porque primero se deben de presentar las acusaciones. Y entonces aquí entran pues los jurisconsultos a decir si la acusación viene de la prueba. Y hay quienes dicen que no, no hay que presentar la prueba, sino la acusación para después presentar la prueba. Y obviamente nosotros, por carecer de conocimiento de este tema tan avanzado y delicado, sobre todo que tiene que ver con las legislaciones en dos países y cómo se llevan los casos distintos, pues está muy delicado. Lo cierto es que los 10 señalados por Estados Unidos de ser parte de, déjeme describirlo así, un narcogobierno, los 10 miembros del gobierno de Sinaloa, no unos en funciones, unos ya fuera de funciones, otros en funciones, como el gobernador, como el senador, como el presidente municipal, como uno muy cercano a la fiscalía del estado. Pero a lo que se refiere Estados Unidos es que le presentan a un gran jurado las pruebas. Y ese gran jurado es el que determina. Pero esto no lo vamos a cuestionar ahorita, ni lo vamos a poner en tela de juicio hasta que no avance un poco más esto y el gobierno federal salga de esta dinámica de defender a capa y espada a un miembro de su movimiento solo por ser el miembro del movimiento. Y me atrevo a decirlo, no con el ánimo de minimizarlo, sino para que nadie quede fuera del ojo de la justicia, y es solo porque es gobernador. No es por minimizarlo, sino nadie, ni un gobernador, ni un fiscal, ni un senador, ni un diputado, ni un presidente puede estar fuera de la justicia. Y no hablo de Estados Unidos, hablo del país. Entonces, Claudia Sheinbaum está esmerada en demostrar que la justicia mexicana ya hubiera actuado en contra de Rocha si hubiera alguna sospecha. Esto es lo más difícil que ha vivido Claudia Sheinbaum en la parte que lleva de su administración. Más difícil todavía que las confrontaciones arancelarias con Trump, que iban a poner en una situación económica al país dramática. Bueno, esto es más complejo, porque como han dicho los mismos norteamericanos, desde aquí se pueden caer muchas piezas. Vamos al corte comercial, regresamos. Hay más en MBS Noticias. Hoy es 4 de mayo, es día de Star Wars.
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0: Bueno, ahí estamos escuchando la marcha imperial, un momento tremendo en la historia de, pues, de esta saga que lleva por nombre, quiero creer, de Star Wars, completamente toda la saga. Pero para todas esas dudas tenemos un experto aquí, el señor Francisco Javier Díaz, mejor conocido como Sanjuro, a quien le doy la bienvenida a este espacio informativo de MBS en Tijuana. ¿Cómo estamos, señor Francisco? Te voy a decir Sanjuro, ¿está bien?
1: Sí, perfecto. Buenas, buenas.
0: ¿Cómo estamos? Oye, pues hoy, ¿por qué hoy es 4 de mayo y lo consideran día de Star Wars?
1: Bueno, es más que nada por el juego de palabras, el juego fonético que hay, como ya ves que en Estados Unidos se usa para la numeración, el first, second, third.
0: Ah,
1: entonces,
0: claro.
1: Cuando de hecho, en 1979, cuando London Evening News felicitó a Margaret Thatcher por su nombramiento como primera ministra, le pusieron ahí, le escribieron May the Fourth be with you. Eso en como un juego de palabras a May the Fourth be with you, que es una de las frases para la posteridad ya icónicas que ya nos dejó esta saga de Star Wars desde 1977.
0: Francisco, ¿cómo te das cuenta tú que eres ya fan de Star Wars? ¿En qué momento?
1: Bueno, cuando... Fíjate que sucedió algo curioso porque no me tocó ver la película en cines. Yo la conocí ya en el formato casero, okay, en videocassettes. Y yo no empecé a verla con el episodio 4, con Una Nueva Esperanza, que fue la primera que se proyectó en cines. Yo empecé mi camino con Star Wars con El Imperio Contraataca, que fue la segunda película,
0: okay,
1: el episodio 5. Entonces, me atrapó por esa variedad de escenarios, de personajes, y creo que me quedé enganchado más que nada por todo el proceso de entrenamiento de Luke Skywalker cuando va a Dagobah, cuando va buscando a Yoda y cuando empieza ahí a recibir el entrenamiento, por la filosofía de Yoda.
0: O sea,
1: lo que le dicen.
0: Hay este personaje que es Luke Skywalker y que se está preparando para hacer ¿qué?
1: Para ser un caballero Jedi.
0: Hombre.
1: Que es el pues ya sería el último representante o el último bastión, ¿no? Después de que los caballeros Jedi fueron muy comunes en la galaxia. Cuando llegó el imperio y arrasó con todos, los estuvo cazando, etcétera. Entonces, pues Luke Skywalker, de hecho, por eso se titula Una Nueva Esperanza, la de episodio 4, cuando empieza esa pequeña luz, ¿no?, para poder derrocar al imperio. Cuando hay esa lucha para que el imperio pueda perder su poder.
0: Oye,
1: entonces
0: Sanjuro,
1: ¿sí?
0: ¿Cómo puede acercarse la gente a ver estas películas? Porque ahorita bien dijiste, todo empezó con el episodio 4, o sea, se supone que debe de empezar con el episodio 1, 2, 3 y luego el 4, pero nos dices, no vi el episodio 4, que fue la primera película en el cine. ¿Cómo es esto?
1: Sí, eso es algo bueno para el que apenas se va a acercar o no sabe nada de Star Wars. Sí puede resultar algo incoherente, ¿no? El que haya salido primero el episodio 4, luego el 5 y luego el 6, y ya hasta mucho después, ya hasta el 99, salió el episodio 1, La Amenaza Fantasma, y de ahí el 2002, El Ataque de los Clones, y el 2005. La venganza de los Sith. Entonces, son episodios 1, 2 y 3. Entonces, Para alguien que apenas va a acercarse a Star Wars, ahorita ya tienen la facilidad de poder ver, podríamos decirle ya en orden cronológico, la historia para entenderle bien quiénes son los personajes, el por qué están peleando, quiénes son los caballeros Jedi, quién es el Imperio, todo. Entonces, podría recomendar, así, dejando de lado las chorromil series que se han derivado de todo lo que es la saga de Star Wars, para que puedan empezar, sería el episodio 1, La amenaza fantasma.
2: Ok.
1: Episodio 2, El ataque de los clones. Episodio 3, La venganza de los Sith. Y después podría ser Rogue One, que salió en el 2016. También esa es reciente. Es de lo mejor, creo que es de lo mejor que ha salido de Star Wars en la última década. Y de ahí ya pueden ver lo que es, ahora sí, la trilogía clásica, lo que se conoce como la primera trilogía, la que salió en los 70s, que es Una nueva esperanza, el episodio 4, el episodio 5, El imperio contraataca, y el episodio 6, El retorno del Jedi.
2: Sale
1: para que ya tengan.
2: Claro. Todo. Sale la primera película, por así decirlo, la primera película en 1977. Estamos a 50 años de esto. Sí. ¿A qué atribuyes tú que a la fecha todavía en un noticiero se está entrevistando a un fan de esta serie que tiene 50 años?
1: Pues mira, es que tiene muchos elementos, tiene demasiados elementos que a mucha gente se le hacen atractivos. Puede ser por el tipo de historia que narra, que es el camino del héroe.
2: Ok.
1: Es cuando un joven que, sin estar enterado de nada de lo que puede estar ocurriendo en otras partes, se ve inmiscuido en una historia mucho más grande, con personajes también que van a marcar su vida. Hace su aparición el maestro sabio, que resulta ser un caballero Jedi, un antiguo caballero Jedi, ya de los últimos, se encuentran con un contrabandista carismático, que les ayuda.
2: Un pillo carismático.
1: Sí, exactamente. Con su copiloto, que es una alfombra ambulante.
2: El famoso Chewbacca.
1: Exactamente, un mono de más de 2 metros, ¿no? Que no habla idioma humano, que no habla español, inglés, etcétera, habla Wookiee. Y que se comunica de alguna manera con el contrabandista, ¿no? Que resulta ser Han Solo. Y pues está también tienen que ir a rescatar a una princesa, y está también el malote por excelencia, Darth Vader, que desde el primer momento en pantalla uno ya sabe que ese es el malo de la película.
2: Oye, Sanjuro, y estamos a punto de vivir un nuevo episodio de todo esto, que es el Mandaloriano, interpretado por uno de los actores más populares en la juventud, de las juventudes ahorita, aunque el señor ya tiene edad, es muy popular en las juventudes. Uh-huh. ¿Cómo se llama este amigo?
1: Pedro Pascal.
2: Pedro Pascal es muy querido por las juventudes, e incluso por la niñez. Y ahorita van a estrenar otra película que es de lo mismo, de Star Wars. Uh-huh.
1: Uh-huh. Del universo de Star Wars. No es una historia lineal, continuando la línea cronológica, sino es como podría decirse, como una historia de unos personajes que muy poco tienen que ver con los personajes principales de toda la película, de toda la saga principal. Es otra historia aparte. Eso también nos da una idea de lo vasto que es ese universo de Star Wars.
2: Sí, es enorme. Es como bien lo mencionas, un universo creado por este señor Lucas, ¿no?
1: Exactamente.
2: George Lucas hace este universo y después se lo vende a Disney. ¿Disney, cuando adquiere los derechos, ha hecho algo bueno con todo esto?
1: Creo que, la venta en Disney fue en 2012. Fue cuando George Lucas ya hizo negocio, que fue muy controversial en el mundo de los fans de Star Wars. Causó revuelo esa noticia porque, pues, ¿cómo va a vender el producto de su trabajo, ¿no? La historia de su vida prácticamente, ¿no? Lo que le dio la fama es muchos lo consideran como si estuviera vendiendo a un hijo.
2: Válgame.
1: Porque muy, muy, eso resultó una noticia muy impresionante, impactante para todo el fandom de Star Wars. Pero bueno, le llegaron al precio, unos cuantos billones ahí nada más.
2: Nunca están de más.
1: Y sí, digo, pues a quién le dan un billoncito y se queja, ¿verdad? Pues no. Entonces, 2012, George Lucas firma para cederle el control a Disney. Y de ahí, es que han tenido decisiones muy controversiales porque, bueno, yéndonos un poquito más hacia atrás, durante los 90s, como ya no había películas de Star Wars en los cines, se decidió seguir explotando lo que es el universo de Star Wars por medio de cómics y libros. Y de hecho, hay historias muy buenas que se escribieron. Una que es en el 93 apareció Heredero del Imperio, que narra la historia de lo que podría haber pasado después de la caída del Imperio, cómo Luke Skywalker se hace cargo de intentar revivir a la Orden de los Jedi, etcétera. Y también los intentos de clonación del Emperador Palpatine, que es el malo malote de toda la saga. Y después también en el 96 aparece Sombras del Imperio, que es una historia que que sirve de puente entre lo que sucedió en el Imperio Contraataca y el Retorno del Jedi. Ahí se narra lo que supuestamente pasó para que pudieran recuperar o para que pudieran salvar, a rescatar a Han Solo, que había caído en las garras de Jabba the Hutt.
2: Todo esto es realmente un universo sin... Sí. Vaya, como cualquier universo sin límite. Son cómics, entiendo, son películas, uh-huh, son series. Sí. Sí, y sí, además sí. Hay juguetes. Es toda una locura esto. Pues, mi ¿sí? querido Sanjuro Francisco Javier Díaz, te agradezco mucho que nos hayas compartido parte de este universo. Y solo parte, entiendo, sí, porque es enorme.
1: Sí, es nada más una pequeña parte de la superficie. Porque hay mucho, mucho de dónde cortar.
2: Pues ahí está. Hoy aquí en Tijuana ha habido presentaciones de las películas en el Bujasán. Es un cine pues muy antiguo que se quemó y se quedó sin techo y sin butacas. Está nada más así el puro cascarón. Pues ahí ponen una pantalla y ahí muy, muy interesante porque pues llevas tu silla y tú te sientas ahí donde quieras o en el piso y no hay techo y ahí ponen una pantalla inflable. Y pues ahí te empiezan a proyectar las películas, ahí todo el día hoy proyectan Star Wars, todas estas que nos acabas de comentar y mucho más, series y todo eso. Sí, pues hoy es el día de este universo creado, me imagino que hace más de 50 años, pero que hace 49 salió a la luz. No fue necesariamente un 4 de mayo, pero sí se toma el 4 de mayo como el día de que le recomiendas y le pides a la fuerza que acompañe al ser querido. Pues Sanjuro, que la fuerza te acompañe entonces.
1: Que la enjundia los acompañe.
2: gracias a Sanjuro y gracias a ustedes por habernos acompañado. Nos vamos a despedir con un clásico de aquel entonces, de 1978. Es la música de John Williams, pero adaptada al disco. Esto es parte de lo que se oía en 1978, ya que Star Wars se había convertido en una de las películas más taquilleras de la historia del cine en el mundo.

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1: Mi querido Gilillo, ¿cómo estás?
2: Bien, mi Jesse, todo bien, la verdad, contento porque, pues, oye, qué bien le va al Grupo Frontera, ¿verdad?
1: Sí, no, le va de maravilla, está haciendo conciertos por todos lados, es un fenómeno Frontera, como que le dieron al clavo, ¿no?, de la música pocha. Porque, sí, pues ellos son, estadounidense y mexicano.
2: Sí.
1: Pero qué bien le pegaron, caray.
2: Y superaron muy bien toda esta crisis, porque ya ves que hubo una etapa en la que supuestamente habían apoyado al señor Trump. Y entonces esto como que generó cierta animadversión, pero pues le dieron el giro. Ya ni se acuerdan, ¿no? Creo que siguen apoyándolos, pero ya no se acuerdan. Ya nadie lo dice. Pero al final, ¿no? Dicen, no, seguimos apoyando.
1: Ah, no lo sé. Ah, sí.
2: Pero entonces van a estar el 8 de mayo, este fin de semana, en la Arena Ciudad de México, el fin de semana, que ya van con localidades agotadas, en un reto sin precedentes. 20,000 personas ya están ahí listas o alistándose para ver a esta agrupación, como bien dices, mexicana, ¿no? Y la verdad es que mañana 5 de mayo, ¿no? ¿Cuándo?
1: ¿5 de mayo? Mañana.
2: Mañana van a estar en la Feria de San Marcos también, en el Palenque, o en, no sé si en el Foro de las...
1: ¿Tú tienes ahí palancas, va?
2: Algunas veces. Luego ya es que luego las palancas sirven en algunos momentos y en otros ya ni, ¿no?
1: Cuando
2: no
1: te pueden usar, sirven las palancas.
2: Cuando te usan, ahí sirven perfectamente bien.
1: Sí, ahí traes un caso.
2: Sí, ahí tengo el caso. Saludos a la gente de allá. Pues mira, ni nos estará viendo.
1: ¿Quién?
2: Al señor Zulaika, hay que mandarle un saludo. A ver, que
1: torero,
2: se acuerde.
1: Fino, me mandó una foto, torero. Me mandaste una foto de las ventas ahí. Muy bien.
2: Ah, sí.
1: No, ¿a ti pues, no te contesta?
2: Ahorita ya es tu amigo, mi Jessica.
1: Es mi amigo, hace un poquito no.
2: En 3 semanas más ya empezará a ser amigo de Julio César de los 40 y ahí nos va cambiando.
1: ¡No!
2: Así son todos, mi querido Jessica. Bueno, por lo pronto, porque ya mi amigo no es. Oye, entonces, ¡no! Ya se puede, la ya
1: ¡no,
2: me dejó
1: mío,
2: ahí.
1: No.
2: Pero bueno, ahí le voy a mandar 2 recuerditos.
1: ¡No!
2: Por lo pronto, ¿cómo se llama? Grupo Frontera va a estar el 5 de mayo. 5 de mayo, importante. Oye, el 5 de mayo es como el 15 de septiembre en Estados Unidos.
1: No,
2: allá sí, es como tan importante como el 15 de septiembre, pero no, ellos no van a estar allá, van a estar en la Feria de San Marcos. Y la verdad es que les está yendo de maravilla. Creo que es una agrupación que lo ha hecho bien, que ha construido de una manera genial. Y te voy a decir una cosa, de los pocos palenques en los que yo he estado bien animoso, mi Jessy, ha sido con Frontera. No sé, es qué buen show.
1: Ah, tengo que ir a verlos.
2: Son muy buenos, es un show muy bueno, muy completo. Por ahí traían el rollo de hacer incluso hasta una especie como de microdocumentales. Estaban buscando gente de mucho nivel para complementar el espectáculo y para que en sus redes...
1: ¿Qué? Sigo riéndome de
2: cuál.
1: De tu desdén.
2: Del desdén. Es que no fue un buen fin de semana, mi Jessy, mira.
1: Viene de mal humor, Gilillo.
2: Sí, o sea, primero...
1: No se meta con mi Gilillo que viene de mal humor, por favor.
2: Primero...
1: Desaparezca en el estado de Morelos del mapa, háganlo. Háganlo parte de la Ciudad de México.
2: Oigan, sí, no manches.
1: Pónganle un segundo piso, mi Gil.
2: Era más fácil llegar al AIFA. Oye, ya me subí al...
1: ¿Al tren?
2: Al tren que...
1: ¿Qué tal?
2: Muy bueno, ¿eh? Creo que ya se descompuso.
1: ¡No!
2: Pero... Sí, ya se descompuso, ¿no? Bueno, eso es lo que reportaron, pero yo me subí el día que no se descompuso. Una horita de Buenavista, ¿te acuerdas de aquel promocional?
1: Sí, Buenavista.
2: Es que digo, para la gente que no lo vivió, hace muchos años había un circo en Buenavista.
1: Sí, ¿cómo no? ¿El circo Ataide era?
2: No,
1: el
2: Unión.
1: Fuentes Gasca.
2: ¿Ese circo?
1: ¿Sí?
2: Ahí sigue montado el circo. Sería bueno un centro de espectáculos ahí, ¿verdad?
1: Pues es que está increíble, está muy bien situado.
2: Sí, está.
1: Aparte está bien grande.
2: En el corazón de la ciudad, sí. En el centro de la Ciudad de México.
1: Grandísimo.
2: Insurgentes y San Cosme. Y ese circo se llamaba el Circo de los Hermanos Fuente Gasca y el remate era en Buenavista. Como cuando la opción Polo Polo a Polo Polo. ¿Tú sabes cómo fue el caso?
1: No, ¿por qué?
2: Polo Polo, lo presentaban como, y el comediante de no sé qué, Polo. Y entonces no había pues decía, ah, Polo, ¿no? Uh-huh. O sea, no había recordatorio, ¿no? Uh-huh. Y entonces comentan que un ingeniero, me parece que en Radio Centro, en Radio Variedades, le puso un eco. ¿Te acuerdas que antes la reverberancia? No,
1: el reverb.
2: El reverb, ¿no? Se movía con una perillita.
1: Hola, hola,
2: ¿no?
1: hola.
2: Exactamente. Y que así fue como le pusieron Polo, Polo.
1: Polo, Polo, Polo.
2: Con ustedes, Polo, Polo, Polo. Y entonces así ya se le quedó la rúbrica. Y entonces, bueno, entonces regresando al... Ay, que estamos hablando del AIFA, ¿no? Y entonces que me subo al trenecito. Sí, no, hombre, bien, no sé, a todo dar. Va como a 20 kilómetros así, tú nomás ves pasar así. Las caracoles te rebasan, ¿no? Y dices, bueno, o sea, pues...
1: ¿Qué era eso? ¿Qué?
2: Un caracol.
1: Un caracol, ahí está.
2: Volteas al otro lado. Ay, mira, ahí va una tortuga.
1: Sí, sí, sí, y ahí va, ¿no? Dice, no hay paso que... No, sin perder el paso. Sí, sí,
2: pero sí. No, está bien cómodo y cuesta 45 varos. Creo que va a estar un mes así. Si lo componen, ¿no? Si no lo componen, va a ser un tema. Exactamente, tuvo fallas eléctricas el 1 y el 2. Así, apenas tuvo fallas eléctricas. Seguramente pagarán la luz o se acordarán de conectar un diablito para que llegue, pero no está bien cómodo. Me dice, ¿te acuerdas de aquel tren en el que generosamente me invitaste de Madrid a Barcelona?
1: ¿Cómo no? El AVE.
2: Así no es, pero es
1: el alta velocidad española.
2: Sí, joder, no, una cosa bien bonita, ¿eh? Y sale de Buenavista, de la estación, donde era la estación de trenes de Buenavista, que también ahí sale el suburbano, que va al Estado de México. De ahí sale.
1: Es que no están para saberlo, pero una vez nos encontramos en Madrid. Fuimos a trabajar, ¿no?
2: Fuimos a trabajar.
1: Esos trabajos que tiene uno muy padres.
2: Que ya van a regresar otra vez, ya vamos a poder ver más seguido al Potrillo, mi Jessica.
1: Ay, bendito Dios.
2: Ya me contaron ahí que ya trae ahí, no Maya, no un manager nuevo, pero un enlace importantísimo.
1: Ferchis.
2: Mi querido Ferchis.
1: Ay, adorado.
2: Fred Grediaga, que ahora sí le va a hacer justicia a esa carrera y van a poner a donde tiene que estar el Potrillo y la estrella.
1: Sí, señor.
2: Hasta ribota.
1: Como debe ser. Entonces, le digo, Gil, oye, estoy en Atocha, ¿quieres ir a Barcelona mañana?
2: Sí, Jessy, compro boleto,
1: compro el boleto. Nos vemos a las, porque para ir a Barcelona ida y vuelta hay que irse a las 7 de la mañana, llegas 9:30 y regresas. Se quedó dormido el señor Barrera.
2: No, ese día hemos agarrado una borrachera.
1: Se quedó dormido el señor Barrera.
2: Íbamos que mi querido compadre Gustavo Adolfo Infante, este servidor, también en ese viaje, y entonces pues hicimos, vamos a cenar. No, pues cuál, pues, y nos dieron las 10 y las 11 y las 12 y la 1.
1: Sí, se quedó dormido el señor Barrera.
2: No, nos quedamos dormidos los dos, porque que yo Jessy generosamente compró boleto para mi bus y para... Y para resarcir ese daño con una cruda monumental.
1: ¿Fuiste, Gilillo?
2: De repente le marco al señor Jesse Cervantes y le digo, Jesse, ¿dónde estás? Oh, estoy aquí en la catedral de
1: la Sagrada Familia,
2: aquí en Barcelona, y después lo estuve esperando. Mi Jesse, ya llegué a Barcelona.
1: Sí, llegó Gilillo, como los hombres.
2: No.
1: En un muy mal estado.
2: Todo mal, todo crudo, y además había creo que 60 grados sombra de temperatura. Gilillo. Pero llegó, ahí estuvo, fiel.
1: Fiel.
2: Y luego ya nos regresamos en la noche.
1: Como a la media hora, porque llegó.
2: Pero no, llegué, llegué hasta en primera en el AVE.
1: Sí, no, qué bonito, Gilillo.
2: No, ¿sabes? Yo
1: pido son los buenos amigos.
2: Chilaquiles a los chefs, estos vascos que estaban ahí. Ay, ¿qué tienen de comer? Chilaquiles.
1: Pero huevo roto, dice, pues. Arrégleselos y luego me atiende.
2: Pero roto tengo el alma. No, Y entonces nos subimos al trenecito y como referencia es muy parecido al del AIFA.
1: A ver, pero entonces llega del AIFA, ¿de dónde sale?
2: Sale de la estación de Buenavista, en el centro de la Ciudad de México. Sí. Junto a la Biblioteca México.
1: Sí.
2: O para tu época, donde estaba el Tianguis del Chopo.
1: ¿No? Ah, de Vigilillo.
2: Ahí más o menos, ¿no? ¿Sí? Allá en el corazón de la Colonia Guerrero. Y el Fórum. Hay un centro comercial muy grande ahí que, cómo venden cosas.
1: Ajá.
2: Enorme. Y de ahí sale hasta. Llega el AIFA.
1: Ah, okay.
2: No, ¿sabes qué bonita está la estación? Todo limpio.
1: Qué bonito.
2: Váyase con tiempo, ¿no? Porque si falla, pues van a perder el vuelo, ¿no? Pero, te haces una hora exacta.
1: Ah, mira.
2: Y te cuesta 45 varos. Ahora, agarrar un Uber de aquí a allá...
1: mil varos, ¿no?
2: De aquí para allá, no, creo como un poquito menos. De allá para acá es un triunfo.
1: Sí.
2: O sea, como si te dieran y como
1: pues
2: si te
1: dijera
2: pastes incluidos o alguna cosa así. Nada, ¿no? Te tomas el trenecito y regresa toda... Pero si pueden, hágalo como atracción turística, está todo dar. O nada más que no se descomponga. Mira, tanto coraje, tanto que tardan. Creo que tardó 15 años en hacerse esa obra,
1: o sea,
2: ¿no?
1: El aeropuerto todavía no lo acaban ni estar descompuesto acá, que llegó.
2: Sí. Ah, bueno. Y va a llegar un montón de gente en el mundial, mi Jessy.
1: Pues yo no sé si van a alcanzar. Gasquilillo.
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2: Beto Cuevas.
3: Originario de Chile. Desde muy corta edad le llamaba la atención todo lo relacionado con el arte. Se graduó en diseño gráfico, realizando trabajos como diseñador y modelo.
2: A finales de los 80 se incorpora al exitoso grupo La Ley, debutando como el vocalista en 1990, haciendo himnos canciones como Día Cero, Tejedores de Ilusión, El Duelo y Fuera de Mí, entre otras. Como solista, debutó con Miedo Escénico, apareciendo otros álbumes con sencillos como Háblame, Vuelvo y Mírame a los Ojos.
3: Junto a la música, su carrera actoral tomó fuerza, destacando en la apuesta Jesucristo Superestrella, así como exitosas participaciones en programas de talento.
2: Hola, aquí en la cabina de Jesse Cervantes, Beto Cuevas.
4: Llega Beto Cuevas y se mueve la tierra, caray.
5: Así es, mira, qué buen recibimiento.
4: Qué buen recibimiento. Oye, y te voy a decir una cosa, a todo el público querido, justo estaba Beto haciendo prueba de sonido, porque aquí llegan y hacen prueba de sonido, para que todo suene bien, y pues lo desalojaron, lo vi bajar, y para relajar a la gente que estaba en el simulacro, bueno, ¿cuál simulacro? En el desalojo afuera.
5: Así es.
4: Te pusiste a cantar unas canciones.
5: Sí, sí, les hicimos una canción y ahí estaban con sus teléfonos y creo que eso ayudó a que la gente respirara y se calmara, los que estaban nerviosos. Nosotros estábamos bastante bien, pero bueno, afortunadamente, como te decía antes de empezar, qué bueno que fue solamente un temblorcito.
4: Oye, ¿cómo está Beto Cuevas? Qué gusto me da verte, escucharte, saber que vienes con nueva música.
5: Sí.
4: Que de verdad me da mucha alegría. ¿Cómo está Beto Cuevas?
5: Igualmente, me da gusto también venir a tu programa, Jesse, y todo el mundo que siempre nos atiende muy bien. Vengo llegando de Chile, llegué ayer. Estuve allá haciendo cosas muy interesantes, como por ejemplo, fui a hacer un concierto que hice en el Movistar Arena, que lo organicé yo, con Aterciopelados y Claudio Valenzuela, el cantante de Lucibel. Hicimos un concierto donde nos mezclamos entre nosotros y era como un concierto continuo. Eso fue muy lindo y el público respondió muy bien. Y luego el día domingo fue el lanzamiento del disco Desiertos, que fue el primer disco de La Ley, y que es un disco que quedó truncado porque nos habíamos peleado con el productor manager de ese entonces. Ajá. Entonces en 36 años no salió ese disco, solamente se vendieron 500 copias, entonces al fin salió en un vinilo doble y fue muy lindo porque hacía muchísimo tiempo que no tocaba en un mismo escenario junto a Rodrigo Aboy Tiscotti, el tecladista original de La Ley, y la verdad es que la pasamos muy bien, hicimos dos canciones.
4: Oye, además, recordar siempre es volver a vivir.
5: Correcto, y fue lindo porque en realidad uno se da cuenta de que a veces en las agrupaciones uno puede tener desavenencias, diferencias de opinión, pero cuando te subes a un escenario no hay ningún problema.
4: Oye, Beto, ¿cómo es que en una industria que avanza vertiginosamente a pasos agigantados, cómo es que se debe tener la calma, el espíritu para hacer música nueva?
5: Mira, yo soy una persona que tiene como ese músculo y ese ejercicio integrado en mi vida de todos los días. Entonces, cuando yo estoy en mi casa, me doy por lo menos en cualquier día 3 horas para sentarme con mi guitarra a hacer cosas nuevas. Y siempre estoy inventando cosas nuevas. A veces llamo a Charlie, mi querido amigo que está ahí, que nos acompaña hoy, y le digo, oye, mira, se me ocurrió esta canción, qué sé yo, y le muestro cosas. Entonces, siempre estoy con el ejercicio creativo a flor de piel y yo pienso que principalmente lo hago porque amo hacer esto y a mí me entretiene inventar cosas nuevas. Entonces creo que si tu amor y si la razón por la cual tú eres artista tiene que ver directamente con la música, yo pienso que todo se va a ir hilvanando y desarrollando alrededor de eso.
4: Respira.
5: Respira, así es. Ese es el nombre del primer sencillo de este disco que estoy develando de a poco y que ahora salió en el volumen 1, que son 4 canciones. Y es una canción que me gusta mucho porque aparte tiene un sentido reflexivo acerca de lo importante que es respirar con conciencia.
4: Sí, claro, aparte es vida.
5: Así es, y eso es lo que tratamos de hacer ahora que estábamos afuera con toda la gente evacuada, y les dije acérquense, hicimos un pequeño covercito de una banda famosa que si quieres más rato te puedo mostrar un pedacito.
4: Oye, maravilloso, Beto, esto de presentar un proyecto con, es un EP, 4 canciones, pero es el volumen 1.
5: No, en realidad es un disco de 9 canciones, solo que tú sabes que hoy en día si tú sacas un disco entero con un sencillo, pues ya la semana próxima es noticia vieja, y me parece que el irlo develando a través de volúmenes lo mantiene más relevante, y eso le gusta mucho a la gente porque también se crea una expectativa. Entonces en el volumen 1 hay 4 canciones, que son Respira, Devolver a comenzar, que es el nuevo sencillo, una canción que se llama Todo viene y se va, y otra que se llama Déjate llevar. Luego pronto va a salir el volumen 2, que son 3 canciones, y el último volumen, el volumen 3, van a ser 2 canciones, y ahí ya queda el disco completamente abierto y a disposición de toda la gente en plataformas.
4: ¿Eso debe ser cuándo?
5: Pues ya en los próximos meses, de aquí a yo creo que a 4 meses más, el disco ya va a estar completamente disponible para todo el mundo.
4: Oye, hay una imagen de Beto Cuevas que me quedó muy marcada y que además me encantaría saber cómo va esa parte de Beto, que es ese Beto en la cruz que subía colgado en una puesta en escena...
5: En Jesucristo Superestrella.
4: Jesucristo Superestrella, fuera de serie.
5: Tuve alrededor de 100 crucifixiones teatrales. Fue realmente muy lindo, realmente una producción maravillosa de Alejandro Gou y de Eric Rubín también, que fue parte de la producción y que además interpretaba Judas magistralmente, debo decirlo. Y fue para mí la graduación mía como cantante de rock, porque siempre he pensado que interpretar a Jesucristo y trabajar en Jesucristo Superestrella es la graduación para todos los cantantes de rock. Lo hizo el cantante de Deep Purple en algún momento dado, y Ted Nelly, Neri creo que se llamaba, Neri, el que hizo incluso la película, que de hecho comenzaron a buscar actores y terminaron eligiendo a un actor desconocido que interpretaba a Jesucristo Superestrella en Broadway, y él fue el que le dio vida a la película, y para mí fue un gran honor el haber hecho eso y haberme entregado al personaje, porque fue realmente como una odisea de muchos ensayos y muy gratificante, por cierto.
4: ¿Y el teatro musical se te va a volver a aparecer en tu vida?
5: Pues quién sabe, eso ya no depende mucho de
4: abierto.
5: Mí. Yo estoy absolutamente abierto, evidentemente me tiene que gustar el proyecto, porque sí es un compromiso. Cuando tú te entregas a un personaje o a un proyecto de teatro musical, tienes que pensar que por lo menos vas a tener que ensayar un mes y medio para hacerlo bien, y luego es el compromiso de cuánto va a durar la obra y cuánto tiempo vas a estar ahí, y que le vas a estar de alguna forma quitando tiempo a lo que sea que estés haciendo, si estás promoviendo un disco o estás de gira, pero es muy lindo y me encantó la experiencia de haberlo hecho.
4: Fue maravilloso,
5: sí.
4: Como público te lo digo.
5: Muchas gracias. ¿Cuándo fuiste tú al mero principio o fuiste cuando?
4: Fui al mero principio.
5: Ok.
4: De hecho, hasta me dijo, oh, tú hubieras esperado, pero la verdad estoy tan ansioso.
5: Es verdad que uno está ya un poquito más frío al principio, pero luego ya después de unas 20, 30 funciones, uno ya está como un poquito más. Al principio me acuerdo que yo tenía los puños muy cerrados, estaba así como un poquito tenso, y me hicieron esa nota y comencé a relajarme y le comencé a pedir a unos compañeros actores que hacían el rol de los guardias, que me trataran mal de verdad, sin evidentemente dañarme, pero que me empujaran, que me agarraran la cabeza y me dejaran en el piso, y que se viera más el abuso, y eso funcionó muy bien, porque además me preparaba para la última parte de la obra, donde ya el personaje de Jesucristo está agonizando en la cruz y sin defenderse, y eso le generaba mucho coraje al público.
4: Sí, fue maravilloso. Cántanos algo, ¿no, Beto?
5: Claro que sí. Tengo varias canciones, pero... Mira,
4: esta es fuera de mí. ¿Se puede pedir algo?
5: ¿Quieres escuchar esa?
4: Sí, okay. Sería bueno, hombre.
5: Claro que sí. Okay. Bueno.
6: Un, dos...

0: Aquí está con nosotros Beto Cuevas, presentando nuevo material, platicando con nosotros. Mira, por acá te saludan de la colonia Narvarte, Ciudad del Carmen en Campeche, Mérida, Yucatán, Guadalajara, Jalisco.
1: Qué maravilla, muchos lugares.
0: En Polanco, Satélite, León, Guanajuato, el puerto de Veracruz, la colonia Avante aquí en la Ciudad de México, Acapulco, Guerrero.
1: Chiapas, Tuxtla Gutiérrez.
0: Exacto.
1: Mira. Qué lindo poderle cantar Puebla, a la Mexicali. Gente en vivo, sí, en vivo y en directo para todo México. Qué maravilla. Y también habla del alcance que tiene tu programa.
0: Oye, Beto, y además habla de que has recorrido pues, en tantos años este país, me imagino que de arriba abajo.
1: Muchas veces y siempre el público, incluso en la última gira que hice, siempre me recibe con los brazos abiertos, con mucho corazón. El público es muy cariñoso en México y yo me siento mexicano cada vez que vengo a México y disfruto mucho de ese cariño.
0: Oye, este proyecto que estás presentando tiene que ver también con alguna gira que vendrá en los últimos 8 meses que estamos con 8 meses por
1: bueno,
0: ahí.
1: Bueno, la última gira que hice, Jesse, fue la gira del disco acústico que hice, que es un disco homenaje al famoso MTV Unplugged que hice con La Ley. Hice una gira por México, hice un paso por acá. Ahora estoy empezando a lanzar este disco nuevo, que por supuesto voy a venir a tocar aquí a México, pero ya con más electricidad, con sí, guitarras ya eléctricas y con todo eso. Pero sabes que el disco acústico fue muy lindo porque si bien estábamos todos con guitarras acústicas, igual había bajo, había teclados y había una actitud de rock. Entonces nunca fue tan tranquilón, más que algunas canciones donde nos sentábamos.
0: Oye, dice el público que qué canción le cantaste a la gente afuera y que qué envidia que no estuvieron, que si puedes cantar un poco.
1: Claro, mira, afuera, para calmarlos, decidí cantarles un cover de que he estado haciendo justamente en la gira acústico, que es una versión acústica de un famoso tema de Depeche Mode que se llama Enjoy the Silence. Y nos sale muy lindo, así que mira, dice más o menos así.

0: ¡Qué gran versión! Beto Cuevas con nosotros, arrancando la semana totalmente en vivo. La gente mandándote saludos. ¿Cómo te quiere la gente? ¡Qué lindo, ¿no?
1: Me encanta. Eso es el mejor regalo que uno puede tener después de tantos años de rock and roll.
0: Es que mira, o sea,

muy curioso, pero a su vez muy gratificante ver cómo después de tantos años habiendo tanta oferta musical y tantos artistas, la gente sigue igual disfrutando y pidiendo cosas nuevas. Entonces por eso nace este disco llamado Respira, y la canción Respira también, que fue el primer sencillo, que me encantaría mostrarte una versión de eso, una versión acústica de esta canción.

0: muy bien. Oye, qué buena canción, Beto.
1: Muchas gracias.
0: Qué buena canción, imagino que en vivo ya con...
1: No, sí, sí, tiene mucho power y un tono muy lindo en las guitarras y todo eso. Y como es una canción como que se repite tanto el coro, como que la gente la canta y todo eso, aunque la esté recién escuchando en el caso de algunas personas. Entonces es muy lindo y me siento, como te decía, muy afortunado de poder me ganar la vida haciendo esto, Jesse. Esto es maravilloso, como me imagino que te sientes tú haciendo lo que haces.
0: Maravilloso. No hay nada más lindo que vivir de tu pasión.
1: Correcto.
0: No, y eso es una bendición que recibe uno.
1: Absolutamente.
0: Y que hay que aprovecharla hasta.
1: Y hay que agradecerla todos los días. Sí.

0: Sí, totalmente. Oye, Beto, pues muchas gracias por estar acá.
1: Muchas gracias a ti.
0: De verdad, muchas gracias. Gracias.
1: Muchas gracias, Charlie.
0: Gracias, Charlie, querido, por estar acá. Hace mucho que no te veía.
2: Sí, aquí estamos.
0: Pero qué bueno. Qué bueno que.
2: Seguimos vivos.
0: Seguimos
2: y
0: vivos.
2: Respirando, y que respirando. Es fundamental.
0: Correcto. Oigan, vamos a estar tocando la canción para que por ahí la vayan pidiendo.
2: Ok.
0: Pero bueno, muchas gracias.
1: Muchas gracias.
0: Por estar acá. Nos despedimos.
1: Un pedacito del sencillo nuevo, si quieres.
0: Ah, venga. Thank you.

0: Yeah.
1: ¡Ajá! Beto Cuevas con nosotros. Beto, gracias.
2: Muchas gracias, Jesse.
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1: Aquí está Alfonso Arturo Benaprendes, conocido como Jürgen el Goyito Vera, el todoterreno.
2: Mi querido Jem. Repasamos la Liga del Fútbol Mexicano, recordamos los marcadores, Tigres 3, Chivas 1, Atlas 2, Cruz Azul 3, las Águilas 3-3 con Pumas y Toluca perdió en casa contra el Pachuca 1-0. Bueno, hablando de otros temas deportivos interesantes, el Inter de Milán consigue su Scudetto ya de manera oficial, aunque no ha acabado la temporada, pero ya va a ser campeón. 22 ligas para el Inter de Milán, el más ganado es la Juventus, pero pues un gran logro para los del Internacional de Milán.
3: Oye, el Barça está ya casi a nada.
2: Era lo que iba, fíjate, porque ya está a nada. Ganó el Barça, ganó también el Madrid. Ojo, este fin de semana, amigos, este domingo es el clásico. Se va a jugar el clásico entre el Barcelona y el Real Madrid en Barcelona. Sí. Ok, ahí les va. Si gana el Barcelona o si empata, campeón del Barcelona.
3: Sí, ya festejan en su estadio, en su ciudad.
2: Contra el Real Madrid.
3: Contra el Real Madrid. O sea, sería el día, la noche perfecta.
2: No,
3: el día
2: perfecta.
3: Perfecto,
2: o sea,
3: para todos los culés, ¿no?
2: Soñada, vaya, no puede haber un escenario mejor para los catalanes de ganarles en casa contra el Real Madrid y proclamarse campeones.
3: Van a venerar a San Jordi.
2: Ni más ni menos. Si el Real Madrid gana, se recorta 8 puntos, ¿no? Pero quedan 9 por disputarse.
3: Sí.
2: O sea, prácticamente ya está, ¿no? O sea,
3: sí, porque ya está. Un empatito, ya.
2: No, o sea, ya. O sea, tendrían que entonces que empezar a perder puntos el Barcelona, el Madrid ganar todos. O sea, prácticamente.
3: Oye, que
2: campeón.
3: Este Barça está re bien, ¿eh?
2: Está re bien, pero se le fue la Copa del Rey y se le fue la Champions, ojo, sí.
3: O sea, lo único que le queda es esto.
2: Exactamente, o sea, a final de cuentas es un equipazo, pero sí se quedaron ahí con sobre todo la espinita clavada, sobre todo muy fuerte de parte de la Champions League. Por otra parte, en la Ciudad de México, en Paseo de la Reforma, la invitación, por si ustedes no saben, les gusta el fútbol, ya con este ambiente mundialista, ahí donde está la suavicrema, bueno, ¿cuál era? El bicentenario.
3: Aquí luego
2: pusieron unas estampotas, pues que son unos como cuadrotes, unos pósters de Panini. Hay una una exposición de estampas monumentales que reúne, son 15 piezas gigantes, está Cristiano, está Messi, entre muchos más. Así que bueno, pues está bueno que se dé una vuelta por ahí para ver un poquito del Panini, que bueno, pues ya todo el mundo está con el álbum, ¿verdad?
3: Oye, sí, y dime una cosa, ¿cuándo crees que ya se empiece a sentir la Copa del Mundo? O sea,
2: pues ya no, es que yo no sé si acabando la liga ya del fútbol mexicano, pero yo todavía no siento el ambiente.
3: No, no, tan fuerte. Ambiente. Ves el aeropuerto, es un asco.
2: Oye, el aeropuerto es un asco, ¿qué importa cuándo escuches esto, no?
3: Porque ayer te juro que llegaba y decías, Dios de mi vida.
2: Sí, la verdad.
3: Imagínate que entras a los baños de donde recoges tus maletas, ¿no?
2: Híjole.
3: Te haces el baño tranquilo. No hay mijitorios.
2: Ándale.
3: Entonces solo están los cubículos.
2: Los excusados, normales.
3: Todos,
2: no sé cómo se llaman.
3: Todos tienen un letrero a mano.
2: Ajá.
3: En papel cuadriculado, de cuaderno.
2: En un bloque
3: recortado. pegado con Durex. Ajá. Que dice: solo para ser del uno.
2: No seas. Es en serio.
3: Te juro.
2: Solo para ser
3: del uno. Solo para ser del uno. Solo para ser del uno.
2: No, esa es una belleza,
3: Qué bonito. Qué bonito.
2: Pues, ajá, entonces. Oye, si llega alguien que no habla español y lo traduce,
3: sí.
2: Just for make the one.
3: ¿Qué se hizo? Una vez estábamos en España con mi hijo Michel, estaba muy chico, entonces se metió al baño.
2: Ajá, ¿en España?
3: En España.
2: Ok.
3: Y pues uno estaba con los chiquillos ahí cuidando,
2: claro.
3: Y todo el rollo al pendiente, ¿no? Entonces, Michel, ya, ahí voy. Y estaba un señor ahí, ¿no? Luego, ¿estás haciendo del uno o del dos? Y dice, del dos. Y le digo, órale, pues, no te tardes. Y dice el señor, mexicanos, ¿verdad? Y le digo, sí, ¿por qué? Dice, pues son los únicos que le ponen número a la mierda.
2: Muy buena, ¿eh? Y por otra parte, a ver si le alcanza para llegar a la Copa del Mundo, yo lo veo difícil, pero el Chino Huerta, después de una lesión pues bastante, bastante larga, 187 días estuvo sin jugar, ya regresó a la actividad, ya jugó este fin de semana ya en Bélgica, así que vamos a ver si le alcanza para la Copa del Mundo. ¿No? Yo lo veo, la verdad,
3: sobre todo complicado que Aguirre ya mueva algo, ¿no?
2: Sí, vaya, todavía no da la lista de los europeos y demás, yo lo veo también difícil. Pero bueno, pues vamos a ver qué. Digo, a ver, ya ves que luego nos sorprenden, ¿no? Con los llamados, claro. Como el Memote Martínez, pues quizá nadie se lo esperaba y lo convocó, ¿no? Y nada más, ya ahora sí, ya para concluir, el Gran Premio de Miami, Antonelli lo gana, que es un fenómeno. Tiene 19 años. Antonelli.
3: Sí,
2: ¿no? Y está ahorita robando, en la Fórmula 1.
3: Pero robando. Sí, Checo sí. Se metió el 16, creo. ¿No?
2: El Checo Pérez estuvo en la 16, en la posición número 16. Sí, pues Cadillac le está costando
3: muchísimo trabajo. Yo creo que si por ahí rescatan un punto,
2: está difícil.
3: Está difícil.
2: Sí. Pero bueno, así las cosas, mi querido Jan.
3: Listo, gracias.
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5: Hasta el momento, los árbitros que han dirigido más partidos en los mundiales son el francés Joey Quinu, el uruguayo Jorge Larrionda y el mexicano Armando Archundia, con 8 encuentros cada uno.
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1: Ay, me derrito con la Material Girl de Madonna. Aquí en Globo 99.3, saludos de Lili para Alejandra. Dice que estén bien y éxitos totales. Un mega abrazo. Siempre me han encantado todas las canciones de Globo 99.3. A mí también, Lili. Me uno al club. Y bueno, tenemos invitación para el cine. Tenemos boletos para Premier. En un ratito les doy los detalles, pero ya no se despeguen si es que quieren boletos para esa Premier. ¿Ok? Y bueno, hoy es lunes de marido oprimido, estamos a 4 de mayo, ya saben, May the 4th, y pues todos los fans. Me emocioné mucho con la canción con la que se despidió Miguel Ángel de Star Wars, porque aunque no soy fan, soy parte de esa generación. Obviamente yo en un portabebé, ¿verdad? Todo eso de Star Wars, yo estaba en un bebé, en un portabebecito. Pero oí la música, los ruidos de los robots y así, sentí algo adentro, se me movió algo. Me acuerdo, mis primos todos tenían naves colgando de sus recámaras de los techos. Ellos vivían ahí cerca del aeropuerto en San Diego. Y era todo un espectáculo entrar a la recámara de mis primos que eran mega fans de Star Wars. Mi hermano no fue tanto, pero ahí estábamos y mi mamá me hacía los chonguitos de la princesa Leia. Hay que poner una nota de fashion también ahí muy importante. Estamos en Globo 99.3.

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11: 8 de la noche con 16 minutos. En este momento en San Diego tenemos 17 grados 63 Fahrenheit. La mínima para esta madrugada 15 grados 59 Fahrenheit. Y para cruzar por San Isidro en carriles normales 2 horas con 20. Línea Sentry 30 minutos. Ready Lane 1 hora 50. Cruce peatonal, 20 minutos. En la Garita de Otay, carriles normales, 15 minutos. Ready Lane, 30. Línea Sentry y cruce peatonal, 5 minutos.
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Ándele, escuchamos a las Gashi en vivo, ¿eh? Todo lo aprendí de ti. En lunes, aquí en Globo 99.3, donde tenemos... ¡Ay! Boletos por una película pillina. Resulta que tenemos deseo. Es una premier que Globo 99.3 tiene para ti el miércoles 6 de mayo, es decir, pasado mañana, 8 p.m. en Cinépolis Galerías, protagonizada por Ludwika Paleta. Para ganar tus accesos, pendiente de las dinámicas en cabina y la ruta del Globo Móvil. ¿De qué va esto? Pues ya se imaginarán, ¿sí? Aparece esta Ludwika polaco-mexicana, porque ya nació en Polonia y llegó aquí muy chiquitina y pues seguramente ya tiene la nacionalidad mexicana, por eso es polaco-mexicana. La película tiene en su elenco a Oscar Casas, que es un muchacho guapo, guapo, guapo, guapo, y José María Jaspic. Pues nos cuenta la historia, deseo, de la vida perfecta de una persona que se desmorona ante una atracción inesperada. Entonces, pues Ludwika está casada con Jaspic y tiene sus hijitos y tiene 20 años de matrimonio, todos muy felices, y conoce a un muchacho. Un muchachón bárbaro, y ahí empieza el loco deseo. Entonces, si se quiere mortificar por algo que no sea nuestras vidas o nuestro contexto, tenemos esta maravillosa película en la cual tú puedes ganarte tu par de boletos. Solamente tienes que enviarnos un mensaje y decirnos: yo quiero ir a ver Deseo con Globo. 619-484-2999 es el número de San Diego, y en Tijuana 664-855-2655. Tenemos humildemente 5 pares de boletos. ¿Quién dijo yo? Manden su mensaje de voz y vámonos a ver Deseo con Ludwika Paleta en Globo 99.3. María Joaquina portándose muy mal.

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Oigan, qué lindo el Beto Cuevas, ¿no? Cantó divino. Y luego lo de que, pues, si supieron, ¿no? Lo de hoy que hubo una alerta sísmica y hubo un sismo en la CDMX. Considerable, ¿no? Porque estábamos oyendo un noticiero en la mañana, mi esposo y yo, y suspendieron la transmisión. Y pues ya finalmente supimos que no era tan grave el sismo. Pero Beto Cuevas estaba fuera de MBS en la CDMX para tener la entrevista con Jesse Cervantes y se puso a cantar con la gente que estaba allá afuera también e interpretó, para los que no escucharon la entrevista hace un ratito, un cover de Depeche Mode, Enjoy the Silence, y pues ahí dio una probadita. Hay muchos artistas que cantan en la mañana con Jesse Cervantes, otros que no. Bueno, Beto es de los que sí cantan. Y bueno, cuando cantó como Depeche Mode, bueno, el cover de Depeche Mode, ¡ay! ¡Qué voz, qué voz! Y todo lo que interpretó le quedó hermosísimo. ¡Qué bárbaro! Soy su fan. Desde ahora, anótenme ahí en el club de fans de Beto Cuevas, porque la verdad que lo hizo bárbaro, con una amabilidad, con una gentileza. Y ponerte a cantarle a la gente después de que fueron evacuados del edificio de MBS en la CDMX, se me hizo un gesto divino del buen hombre. ¡Qué bonito! Para eso son los cantantes, siempre lo he pensado, para hacer nuestra vida más, más alegre, más bonita, porque así lo hicieron en la pandemia. Yo fui tan feliz y admiré a tantos artistas que subían sus videos en redes y eran un apapacho, eran un bálsamo para el alma. Voy a llorar en este momento. Nada, no es cierto. No, la verdad que sí. Y tenemos boletos para Deseo. ¿Quién dijo yo? Es esta película de Ludvika Paleta. También aparece José María Jaspic. Es el marido, sale de su marido, Ludvika Paleta. Aparece también Oscar Casas en este triángulo amoroso de esta premier que vamos a tener con Globo 99.3 en Cinépolis Galerías este miércoles a las 8 de la noche. ¿Qué es lo que tienes que hacer? Mandarme un

3. Un audio y díganme, quiero ir a ver Deseo, Evi. Y se llevan su par de boletos aquí en Globo 99.3. Y en lunes de marido oprimido, ay, Dios mío.

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10: Son las 8 de la noche con 46 minutos y tenemos la temperatura en este momento en la ciudad de Tijuana. Son 16 grados 61 Fahrenheit. Y la mínima para esta madrugada será de 13 grados 55 Fahrenheit. Para cruzar en la garita de San Isidro en carriles normales, 2 horas con 20. Ready Lane, 1 hora 50. Línea Sentry, 30 minutos. Cruce peatonal, 20. En la garita de Otay, carriles normales, 15 minutos. Ready Lane, 30. Línea Sentry y cruce peatonal, 5 minutos.
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Son las 8:51 y tenemos buenas noticias. 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
1: Son las 9:05. Bienvenidos a nuestro legendario y único lunes de marido oprimido. En Si ese tiempo pudiera volver, ya pueden pedir su canción, manden su WhatsApp al 619-484-2999 o al 664-855-2655. 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
11: Son las 9:16 y en este momento en San Diego la temperatura es de 17 grados 63 Fahrenheit. La mínima para esta madrugada, 19 grados, perdón, no es la mínima, es la máxima para mañana, 19 grados 66 Fahrenheit. Y para esta madrugada tenemos 40% de probabilidad de lluvia. Empieza a aumentar la posibilidad a partir de la medianoche. Y para el martes, 24% de probabilidad en San Diego. Si vas a cruzar en la garita de San Isidro, en carriles normales, 2:20. Ready Lane, 1:50. Línea Sentry, 30 minutos. Cruce peatonal, 20. En la garita de Otay, carriles normales, 15 minutos, Ready Lane, 30. Línea Sentry y cruce peatonal, 5 minutos.
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Son las 9:21. Me acuerdo que una compañera me decía que en este fondo parece que van correteando a los músicos. Cómo me dio risa. Ya ven cómo es uno. Muchas gracias aquí a nuestro buen amigo Pepe, que está trabajando en una aplicación escuchando Globo para deleite de los usuarios. Me parece muy buena idea. Muchas gracias. Saludos, Lupita. ¿Y cómo les fue de fin de semana largo en México? Unos todavía siguen de finecito, ¿verdad? Qué suave. Yo esperé que no iba a haber nada de tráfico, no, hombre. Un accidente súper serio cuando venía aquí a la radio y muy congestionado por todas partes. Y me vine de un relajado que, ay, Dios mío, nomás porque Dios es grande, llegué a tiempo. Pero sí, para que ya saben. Y sí vi mapita antes de salir de casa, pero ya saben, cuando hay un accidente todavía no llega ni la policía. Iban apenas en camino, entonces ocurre un accidente y de repente se congestiona todo. Por eso debemos traer un colchoncito de tiempo siempre para cualquier embotellamiento, para cualquier congestionamiento de tráfico. Y bueno, vamos a continuar con Mana aquí en Si Ese Tiempo Pudiera Volver. Estamos complaciéndoles, ya nos pidieron a Jarabe de Palo, me encantan. Estamos en Globo 99.3.

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0: Buenas noches, Sebi, aquí Flor, escuchando y disfrutando de Moderate en Spring Valley, otro de mis grupos favoritos. Saludos.
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Son las 9 de la noche con 34 minutos. Acabamos de escuchar a James Blunt con You're Beautiful. Aquí en Si Ese Tiempo Pudiera Volver. Seguimos ahora con Los Hombres G. Un clásico. Tremendo. Si Ese Tiempo Pudiera Volver.

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16: Son las 9:49. La temperatura en este momento en Tijuana la tenemos para ustedes y también la probabilidad de lluvia. Son 16 grados 60 Fahrenheit. Y para esta madrugada la probabilidad de lluvia es del 40%. Para mañana también 40%. Y la temperatura máxima que tendremos para mañana es de 18 grados 65 Fahrenheit. Un día fresco en la región de Tijuana. Y para cruzar a San Diego, en la garita de San Isidro tenemos en carriles normales 1 hora 20. Ready Lane 1 hora y media. Línea Sentry 10 minutos. Cruce peatonal 10. Por Otay, carriles normales y Ready Lane, 15 minutos. Cruce peatonal, 5.
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0: Son las 9:54. Esa fue Rocío Banquels y Liz. Dice que está muy feliz porque hoy es el 4 de mayo. Para los que somos fans de Star Wars, es un excelente día. Evi, saludos. Sí, hombre, ahorita nos vamos a hacer los chonguitos de la Princess Leia. ¿Qué tiene? Uno por un lado, otro por el otro. Y bueno, ¿qué canción te vamos a poner, Liz? Buenas noches.
1: Hola, Evi, buenas noches. Yo aquí te voy escuchando en mi auto, camino a mi casa. Fíjate que te comento que las vialidades están despejadas, no hay tanto tráfico. Pero sí he visto un movimiento ahí de patrullas, ¿no? Ojalá me pudieras poner una canción de Francisco Céspedes, te lo agradecería muchísimo. En si ese tiempo pudiera volver. Gracias, Evi, buenas noches.
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1: Son las 10 de la noche con 5 minutos. Y recuerden que tenemos pares de boletos para la película Deseo. Miércoles 6 de mayo, 8 de la noche, Cinépolis Galerías, protagonizada por Ludvika Paleta y José María Jaspic. Así es que lo único que tienes que hacer es mandarnos un mensajito, decirnos que quieres estar allí. También está Oscar Casas en esta historia de una vida perfecta que se desmorona ante una atracción inesperada. 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Ok, si alguien quiere disfrutar de esta película, mándenme un mensajito de voz al 619-484-2999 o al 664-855-2655. Tenemos 5 pares de boletos. Así es que, ¿quién dijo yo? Mándenos ahí su mensajito y se llevan sus boletos para Deseo con Globo 99.3. Y ya que estamos hablando de pasión, tenemos a María Conchita Alonso. En si ese tiempo pudiera volver.

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0: volaste con esa canción.
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1: Esto se transmitió hoy en MBS Noticias con Luis Cárdenas.
4: Guillermo Benítez, exalcalde de Mazatlán.
5: ¿Lo amenazaron en algún momento de muerte?
6: El gobernador me citó a su oficina y me dijo, Químico, te vas a tener que ir, vas a tener que renunciar. Y pues si no firmas tu renuncia, ya sabes lo que te puede pasar. No olvides de dónde vengo, nací en Badiraguato. ¿Cómo lo entenderías, Luis?
5: Que lo van a matar.
6: Por supuesto. De
4: Víctor Ugarteaga, periodista de investigación.
5: Al menos 33 empresas que están vinculadas a Rubén Rocha habrían operado en esquemas de lavado de dinero en favor del cártel de Sinaloa.
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11: Son las 10 de la noche con 17 minutos. La temperatura en San Diego en este momento es de 17 grados 63 Fahrenheit. Y la máxima para mañana martes, 19 grados 66 Fahrenheit. Tenemos 40% de probabilidad de lluvia en esta madrugada y 24% para mañana en San Diego. Y si vas a cruzar en la garita de San Isidro, tenemos en carriles normales 1:20. Ready Lane, 1:30. Línea Sentry y cruce peatonal, 10 minutos. Por la garita de Otay, carriles normales y Ready Lane, 15 minutos. Cruce peatonal, 5.
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0: Son las 10 de la noche con 23 minutos y estamos aquí con lo del par de boletos para la película Deseo con Ludvika Paleta, José María Jaspic, que tenemos en premier para este miércoles en Tijuana. Y bueno, son 5 pares de boletos. ¿Quién dijo yo? Vamos aquí a revisar nuestros audios aquí en el WhatsApp de Globo 99.3.
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0: Pues muchas felicidades que te acabas de ganar tu par de boletos para disfrutar de esta película. Y si tú también quieres, mira, aquí ya tenemos otro par para Deca, que también nos envió su mensaje de voz. Si tú también quieres tu par de boletos, mándanos tu mensajito a nuestro WhatsApp de San Diego, 619-484-2999 o al 664-855-2655. Si ese tiempo pudiera volver.

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0: Yo también quiero mi par de globos para ver esa película de deseo con la paleta, lingüesca paleta o algo así. Saluditos.
1: Muchas gracias, Rosy, pues ya te los ganaste. Ya tenemos a otra ganadora. Nos queda otro par de boletos. Quien quiera ir a ver El Deseo con Ludwika Paleta, mándenos un mensajito aquí a nuestro WhatsApp. Y vamos ahora a saludar a nuestra buena amiga Aleida. Buenas noches.
2: Evi, buenas noches, Evi. Por favor, ¿me podrás complacer con la canción de Luna Mágica que la tengas por ahí? Por favor. Muchas gracias, Evi. Gracias, Globo 99.3. Si ese tiempo pudiera volver.

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10: 10 de la noche con 49 minutos. La temperatura en Tijuana en este momento es de 15 grados 59 Fahrenheit. La máxima para mañana martes 18 grados 65 Fahrenheit. Y la probabilidad de lluvia para esta madrugada es de 40% también para mañana. Y si vas a cruzar en la garita de San Isidro en carriles normales, 1:20. Ready Lane, 1:30. Línea Sentry y cruce peatonal, 10 minutos. En la garita de Otay, carriles normales y Ready Lane, 1/2 hora. Cruce peatonal, 5 minutos.
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0: Son las 10 de la noche con 54 minutos. Estamos en Si ese tiempo pudiera volver, el lunes de marido oprimido, y tenemos saludos para Dalia, saludos para Lupita, que nos dice que ya está lloviznando ahí por la E en Chulavista. Y también saludos para Norma, que disfruta mucho de nuestro programa. Gracias, yo disfruto que ustedes la estén pasando bien. 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Y vamos ahora a saludar a Elena, que quiere dedicar una canción para el amor de su vida. Elena.
1: Y quiero ver si le puedes poner a...
0: Muy bien, a ver, cuéntanos, Elena, ¿qué pasa?
1: Evi, buenas noches a todos. Hoy quiero hacerte una petición, a ver si puedes. Hoy estoy cumpliendo 32 años de casada.
0: Y quiere dedicarle esta canción a su esposo.
2: Con una gran voz, una gran personalidad y una gran amiga. Un fuerte abrazo, por favor, para Lucero.

0: Gracias, mamá.
1: Gracias.
0: Gracias por invitarme.
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Y seguimos aquí en Si Ese Tiempo Pudiera Volver. Si quieren pedir una canción, mándenos su WhatsApp aquí a nuestro número de cabina. 619-484-2999 es nuestro WhatsApp en San Diego. Y en Tijuana, 664-855-2655. Por lo pronto, un clásico. Con Camilo VI, La Casa Azul. Y vivir así es morir de amor. 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
19: 11 de la noche con 22 minutos. La temperatura en Tijuana, más bien en San Diego, en este momento es de 17 grados 63 Fahrenheit. La máxima para mañana será de 19 grados 66 Fahrenheit. Tenemos 30% de probabilidad de lluvia esta madrugada en San Diego. Y para mañana, martes, 24%. Para cruzar en la garita de San Isidro, en carriles normales y Ready Lane, 25 minutos. Línea Sentry 10, cruce peatonal 10. En la Garita de Otay, carriles normales y Ready Lane, 30 minutos. Cruce peatonal, no hay espera.
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Ya empezó la novela. Ah, no es cierto. Son las 11:27. Estamos en Si Ese Tiempo Pudiera Volver, lunes de marido oprimido, en Globo 99.3. Tatiana.

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2: ¿Alguna vez te has detenido a pensar que no solo el calzado importa, sino también las calcetas que usas? Elegir bien no es un detalle menor. Conocer sus características puede marcar la diferencia para tomar una mejor decisión de compra.
3: Además, ¿quieres saber qué hacer si cancelaste un servicio y te siguen cobrando? Quédate en la Revista del Consumidor Radio.
1: Revista del Consumidor.
3: Caminar, correr o realizar actividad física durante largos periodos puede poner a prueba algo que muchas veces pasamos por alto: las calcetas. Y es que su elección no es un detalle menor. Funcionan como una barrera inteligente entre la piel y el calzado, ya que ayudan a reducir la fricción y a distribuir mejor la presión de zonas clave.
2: Sus materiales y estructura están diseñados para favorecer la transpirabilidad, el ajuste anatómico, la resistencia y la estabilidad, lo que brinda seguridad y una mayor sensación de control durante el movimiento.
3: Se clasifican principalmente por su largo, invisibles, tobilleras, media caña o altas, y por su funcionalidad técnica, como compresión, acolchado para alto impacto o materiales sintéticos que favorecen el control de la humedad. Para el día a día o entrenamientos ligeros, los tines invisibles o al tobillo son una buena opción, ya que son frescos y protegen el talón sin afectar la estética. Si realizas actividades de mayor exigencia, como el senderismo, las calcetas de cuarto de caña ofrecen protección adicional contra rozaduras. Y para deportes de alto impacto o de conjunto, como el básquetbol o el fútbol, las calcetas largas o de media caña brindan mayor estabilidad, soporte muscular y protección.
2: Por eso elegir las calcetas adecuadas hace la diferencia. Para saber cuáles cumplen mejor con lo que prometen, el Laboratorio Nacional de Protección al Consumidor analizó 56 modelos de calcetas deportivas, 34 tines, 10 cortas y 12 largas. Se realizaron pruebas para verificar que la información comercial cumpliera con la normatividad vigente, que la composición coincidiera con lo declarado en el etiquetado, que no presentaran defectos, así como su resistencia al desgaste, peso, elasticidad, dimensiones, variación tras el lavado, suavidad y resistencia al reventamiento.
3: ¿Cuáles fueron los resultados? En el caso de las calcetas tipo Team, las marcas UFC, Wilson, Extreme Force, Under Armour, Adidas y Nike incumplen la norma al no presentar su información comercial completa. Los modelos que calificaron con excelencia al promediar todas las pruebas fueron Champion, Sportin, Under Armour y Yorkshire Polo Club.
2: En las calcetas tipo cortas, las marcas que no cumplen con la declaración de fibras que indican en su etiqueta son Nike, Puma y Simple Fashion. Los modelos mejor evaluados al promediar todas las pruebas son Shaq, Simply Basic y Wilson.
3: Y en el caso de las calcetas tipo largas, Gap, Everlast y Wilson no son veraces con la composición de fibras. Las que calificaron como excelentes fueron Champion, Hanes y Tessa. Elegir calcetas adecuadas para tu actividad ayuda a cuidar tus pies y mejorar tu desempeño.
2: Por eso te recomendamos adquirirlas en establecimientos formales que garanticen condiciones de higiene. Verificar la talla, ya que en algunos casos no hay cambios. Elegir el material según la actividad y el clima. Seguir las instrucciones de lavado. Lavarlas por separado para evitar que la fricción con otras prendas pueda acelerar el desgaste. Y reemplazarlas cuando presenten deterioro para evitar molestias.
3: No olvides que una vez que tus calcetas hayan llegado al final de su vida útil, debes desecharlas de forma responsable conforme a las disposiciones ambientales de tu localidad.
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2: Imagina que te despediste de ese servicio que ya no usabas: telefonía, televisión.

0: gastos mínimos o penalizaciones al cancelar, errores administrativos del proveedor.
1: Además, cuando un proveedor no puede demostrar lo que anuncia, no es un simple error de comunicación, es publicidad engañosa. Esto genera expectativas irreales sobre los beneficios del producto y vulnera tu derecho a recibir información veraz. No tienes por qué quedarte de brazos cruzados. Si identificas un anuncio con publicidad engañosa, tu denuncia se convierte en una herramienta clave, porque además de expresar la inconformidad, proteges el interés colectivo.
0: Denunciar es la opción para que nadie más sea engañado. Pensemos en un caso hipotético. En enero del 2025, Adriana contrató a Pink Gimnasio con pago domiciliado, pero en julio solicitó la cancelación por cambio de domicilio y el proveedor confirmó el trámite e incluso le proporcionó su folio. En agosto y septiembre se realizaron cargos adicionales injustificados. Sin embargo, la empresa se negó al reembolso, argumentando que se trataba de un error administrativo y le solicitó esperar 3 meses más. Adriana acudió a la Profeco y entregó una copia de su identificación oficial, el contrato, su folio de cancelación, los comprobantes de pago de las mensualidades del gimnasio, así como el estado de cuenta donde se reflejan los cargos posteriores a la cancelación.
1: Se determinó que la cancelación incumplió la Ley Federal de Protección al Consumidor y los cargos fueron indebidos. Como resultado, el proveedor suspendió de manera definitiva cualquier cargo relacionado, reintegró la totalidad de los montos cobrados y otorgó una bonificación adicional del 20%. Al final, Adriana quedó satisfecha con el apoyo que le proporcionó la Profeco, ya que obtuvo una buena resolución a su situación y sabe que sus derechos como persona consumidora serán protegidos.
0: Presta atención. Si ofreces un bien o un servicio, recuerda que las personas consumidoras tienen derecho a solicitar un contrato. Este debe incluir una cláusula de cancelación y es tu responsabilidad respetar cualquier solicitud en los términos y plazos que hayan sido acordados.
1: Además, si te cobran, aunque sea un solo peso de forma injustificada, no solo tienes derecho a recuperarlo. La ley también establece que puedes recibir una compensación adicional conforme a lo dispuesto.
0: Para evitar y/o suspender los cargos indebidos, debes de revisar tu contrato para identificar el proceso de cancelación, los plazos y las condiciones. Solicitar la cancelación al proveedor por distintos medios: teléfono, sucursal, correo electrónico o aplicación. Y no lo olvides, el proveedor debe darte un número de folio o un comprobante que respalde tu solicitud.
1: Pedir al proveedor la devolución de los montos cobrados indebidamente y la suspensión inmediata de los cargos. Conservar la evidencia de tu solicitud de cancelación, como el folio proporcionado por el proveedor, correos electrónicos o capturas de pantalla. Por último, contactar al proveedor y exigir la suspensión inmediata de los cargos.
0: Si el proveedor se niega a cancelar el servicio, te pone condiciones, mantiene los cargos o no te devuelve tu dinero, acércate a la Profeco. Aquí puedes recibir apoyo, orientación, asesoría y también presentar tu queja.
1: Puedes escribir a los correos denunciasprofeco@profeco.gob.mx, denunciapublicitaria@profeco.gob.mx o también al correo asesoria@profeco.gob.mx. No te falta respaldo. La Profeco te defiende.
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2: Son las 11:44. La temperatura en Tijuana en este momento es de 16 grados 66 Fahrenheit. Y la máxima para mañana será de 19 grados 66 Fahrenheit. Tenemos 80% de probabilidad de lluvia para esta madrugada y 40% para mañana martes en Tijuana. Y para cruzar en la garita de San Isidro en carriles normales y Ready Lane, 25 minutos. Líneas Sentry y cruce peatonal, 10. En la garita de Otay, carriles normales y Ready Lane, 30 minutos. Cruce peatonal, no hay espera.
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0: Son las 11:50. Esta canción me encanta, Cristina Aguilera, pero me acuerdo de ti. Muchas gracias por habernos acompañado en este lunes de marido oprimido. Deseo que descansen los que estén trabajando, que sigan con una buena jornada y que continúen con Globo 99.3 y todas nuestras super promociones. Rosy ganó boletos para ver a Ludvika Paleta en Deseo. ¿Qué canción te ponemos?
1: Hola, mi querida Evi González, aquí escuchando tu bello programa. Si ese tiempo pudiera volver, quisiera me complacieras con la canción de Esta Libertad de Nadia para todos los radioescuchas, para ti y para mí. Linda noche y aquí seguimos en pie escuchándote.
0: Gracias. Chaucito, babies.

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rola estamos escuchando el día de hoy. Y es de Avant Grant, porque, bueno, Avant Gardener, más bien, porque hoy es el Día Internacional del Asma. Es cada primer mes de mayo, cada primer martes de mayo es el Día Internacional del Asma. Hoy es Día Internacional del Asma, entonces, bueno, pues, enhorabuena, ¿eh? Ahí el tema de poder hacer conciencia sobre este asunto, no enhorabuena para quien lo tenga, pues, evidentemente, pero sí con todos los desarrollos que hay para poder hacer una vida, pues, mejor, para poder cuidarte, los medicamentos que están avanzando, etcétera, etcétera. Bueno, pues, hoy es Día Internacional del Asma. Hoy es santo de Peregrino, Eutimio, Máximo, Hilario, Geroncio, Bertino y Ángel. Es día también de la higiene de las manos, qué día tan raro. Bueno, lávese las manos. Hoy es Día Internacional de la Matrona, es día del patrimonio africano, día de la hipertensión pulmonar y de algunas otras cosas. 6:09, soy Luis Cárdenas, esto es MBS Noticias. Vámonos con todo.

0: noticias.
1: Hola Luis, muy buenos días. Un saludo a ti y a todo el auditorio. Los saludamos con gusto desde el Servicio Meteorológico Nacional de la Comisión Nacional del Agua y les informamos las condiciones meteorológicas que van a predominar en nuestro país durante este martes. Bien, comenzamos con el frente número 48 que se desplazará hacia el oriente del Golfo de México y estará dejando de afectar. Por otro lado, una circulación anticiclónica a niveles medios de la atmósfera mantendrá el ambiente caluroso, extremadamente caluroso sobre la República Mexicana, prevaleciendo la onda de calor en 27 entidades, incluido el Valle de México. Simultáneamente, una vaguada de niveles medios y altos de la atmósfera sobre el noroeste del país, en interacción con la corriente en chorro subtropical, estará ocasionando rachas de viento del orden de 60-80 kilómetros por hora con posibles tolvaneras en el noreste y norte de México. A su vez, una línea seca sobre el noreste del territorio nacional ocasionará vientos con rachas de 50-70 kilómetros por hora en Nuevo León y Tamaulipas y de 30-50 kilómetros por hora en Coahuila. Por otra parte, el ingreso de humedad del Océano Pacífico Golfo de México, aunado a inestabilidad atmosférica, estará originando lluvias y chubascos dispersos en estados del centro y sureste mexicano, además de la península de Yucatán. Finalmente, para la Ciudad de México, esperamos condiciones de cielo parcialmente nublado a medio nublado, con presencia de bruma, y estaremos alcanzando una temperatura máxima que oscilará entre los 29 y 31 grados Celsius. Este es el reporte desde el Servicio Meteorológico Nacional.

0: Hoy la presidenta Claudia Sheinbaum no ofrecerá su conferencia de prensa matutina. Se prevé que tenga una reunión con su gabinete de seguridad. Más tarde a las 9 de la mañana presidirá la conmemoración del aniversario de la Batalla de Puebla y la toma de protesta de bandera de los soldados del servicio militar en la Plaza Puebla. A las 7 de la mañana se llevará a cabo la reunión nacional de consejeros regionales de BBVA México. A las 12:15 horas el Partido Acción Nacional ofrecerá una conferencia de prensa en Torreón, Coahuila, con la presencia del presidente nacional Jorge Romero. A las 18 horas la presidenta nacional de Morena, Ariadna Montiel, y la secretaria general Carolina Rangel encabezarán el arranque regional de campaña en Torreón, Coahuila. A las 18 horas, la organización Artículo 19 llevará a cabo el evento Cállense, los nuevos rostros de la censura en el Centro Cultural de España. La presidenta electa de Costa Rica, Laura Fernández, presentará el gabinete de ministros que la acompañará a partir del 8 de mayo cuando asuma el cargo. En Argentina se celebrará una nueva audiencia del juicio para determinar responsabilidades por la muerte de Diego Armando Maradona. En Nueva York se anunciarán los nominados a los premios Tony, conocidos como los Oscar del teatro. Y en Miami, la Sociedad Americana de Compositores, Autores y Editores otorgarán sus galardones anuales a los compositores y productores de las canciones más destacadas de la música latina de este año.
1: Hola, ¿cómo está? Bienvenida y bienvenido. Estamos en MBS Noticias. Hoy tenemos un gran programa por delante. Vamos a platicar mucho sobre el tema de la extradición o no de Rocha Moya, sobre cómo la Fiscalía General de la República, bueno, pues está citando a comparecer a más de 50 funcionarios de Chihuahua por el tema de la CIA. Traición a la patria, pónganlos en el paredón. Y de Rocha Moya, no, a nadie han citado. Híjole. Ay, bueno, hoy no va a haber mañanera, creo que pues todos sabemos la razón. Habrá una reunión especial que al parecer durará un poco más de la cuenta con el gabinete de seguridad. Ha sido un golpe brutal para la estabilidad del mismo gobierno, para la narrativa del mismo gobierno en la cual se basa su estabilidad. Entonces, pues vamos a tener mesa de debate, se van a dar, pero con la última cubeta del estudio van a presentar aquí argumentos fortísimos. Creo que va a ser interesante para poder conocer cuál es la postura oficialista hasta el momento y cuál es la postura de la oposición hasta el momento. Y le tengo información, manténgase hoy conectado todo el día en MBS Noticias. Hay una convocatoria, a lo mejor la dan de baja ahorita la convocatoria, pero yo tengo aquí la convocatoria para medios de comunicación locales en Baja California. Y esta sería una reunión a las 6:00 p.m. Tal vez sea una conferencia habitual, normal. Tal vez no. Es parte de todo lo que estamos viendo, pues en el marco de que vienen nuevos gobernadores y vienen más y vienen más. Y de los más que se ha hablado fuertemente de Marina del Pilar. Ni ella ni su ex esposo tienen ya visa. Se ha hablado de Mara Lezama, se ha hablado de, obviamente, de Américo Villarreal, se ha hablado de secretarios de Estado, se ha hablado de Adán Augusto López, se ha hablado de mucha gente, pero pues, llaman la atención ahorita cualquier cosa. Aunado a todo esto, el día de ayer, Washington presenta su estrategia de seguridad en el marco de las drogas. Y agárrate, porque están diciendo que el tráfico de drogas es guerra química, entre otras cosas. Así que bueno, pues se va a poner interesante. Como decía aquel, lo más interesante es lo peor que se va a poner. Lo mejor es lo peor que se va a poner. Algo así, ¿no? Era la frase del peje. Pues sí, se va a poner bien interesante. Vámonos. 5640-05-1025 es mi WhatsApp, que está abierto absolutamente para todo el auditorio. 6:15. Estos son los estados de la República, la información en los estados.
2: Ante el incremento de incidentes dentro de las escuelas y la difusión de retos virales, el titular de la Secretaría de Educación Pública del Estado, Manuel Viveros, informó que antes de reactivar el operativo Mochila, se llevarán a cabo foros y consultas. El objetivo es conocer las opiniones de la comunidad estudiantil para evitar conflictos legales y sociales, garantizando así el respeto a los derechos de los alumnos. La iniciativa, ya presentada ante el Congreso local, propone que las revisiones sean realizadas por padres y madres de familia, evitando la participación directa de cuerpos policiales.
3: Baja California.
2: Con una inversión de más de 15 millones de pesos, el programa Corazones Viajeros ha beneficiado a más de 17 mil bajacalifornianos. consolidándose como una estrategia que promueve el turismo como un derecho accesible para todos, especialmente para sectores prioritarios como jefas de familia, adultos mayores y personas con discapacidad. La gobernadora Marina del Pilar Ávila subrayó que esta iniciativa no solo impulsa el bienestar familiar, sino que también ha colocado al Estado como un referente en turismo social, al integrar organismos internacionales y participar en encuentros globales, además de recibir el reconocimiento Lo Mejor de México 2025 durante el Tianguis Turístico.
3: Guanajuato.
2: Este lunes, dos hechos violentos dejaron 5 personas asesinadas en Irapuato. El primer ataque ocurrió en la colonia Villas de San Cayetano, donde sujetos armados irrumpieron en una vivienda y mataron a 3 personas. Una hora más tarde, en la colonia Cobos, se reportó el homicidio de 2 personas. Por este caso, autoridades detuvieron a 2 presuntos responsables. Ambos hechos son investigados para determinar el móvil y la identidad de las víctimas. En relación al homicidio del regidor de Talpa de Allende, Marco Antonio Franco, ocurrido el pasado 30 de abril, el fiscal estatal Salvador González de los Santos detalló que se trató de un ataque directo, toda vez que cuenta con un video del presunto agresor. El funcionario detalló que un sujeto siguió a la víctima por varias cuadras y le disparó en la espalda. Agregó que se analizan posibles móviles como personales, laborales o relacionados con su función pública. Asimismo, señaló que no existían registros de amenazas previas contra el regidor emesista.

0: Cónclave. Es que me da la risa.
1: La presidenta está en un terrible dilema. O entrega a Rocha o a la invasión. Una oficina de Nueva York está pidiendo la detención urgente, urgente. Pruebas, en este caso, de por qué es tan urgente.
2: La Fiscalía del Distrito Sur de Nueva York no presenta una solicitud formal de extradición. Lo que presentó fue una solicitud de detención provisional con fines de extradición.
3: Algunos gobernadores o exgobernadores, cuando salen, solicitan medidas de seguridad. En este caso, no fue una solicitud, sino se recomendó también que tuviera un cuerpo de seguridad.
4: Presidenta Sheinbaum, rompa ya el pacto con el narco. No siga usted defendiendo a los narcos del bienestar. Usted no puede estar moral, ética y políticamente del lado de los narcos del bienestar. Tiene que estar del lado de los mexicanos.
5: Apenas el día sábado, en un acto constitucional, fui embestida como mandataria interina cuando el Congreso del Estado de Sinaloa aceptó la solicitud de licencia temporal del gobernador, el doctor Rubén Rocha Moya.
6: La Fiscalía General de la República reitera que investigará de manera exhaustiva lo ocurrido con la finalidad de conocer la verdad de los hechos y aplicar todo el peso de la ley en contra de quien resulte responsable ante la presencia de personas extranjeras.
7: Y estamos revisando si convocamos o no antes de la conclusión del mes de mayo. ¿Por qué razón? Porque es la fecha límite para poder reformar la Constitución o la ley en materia electoral.
8: Cuando tengo que viajar de un lugar a otro y no me da tiempo, pues uso el helicóptero, para eso es. Está a disposición de la seguridad.
9: En general es una reunión de carácter general como las que realiza nuestra presidenta.
10: ¿Algún mensaje? ¿Un llamado de la presidenta ahora que viene la situación?
9: Bueno, a trabajar. Yo creo que nuestra presidenta siempre nos hace un llamado para coordinarle.
11: Es un evento para presentar acciones inmediatas de respaldo a la inversión en nuestro país. La presidenta de México personalmente en las últimas semanas se ha reunido con prácticamente todas las representaciones empresariales.
12: Hoy quiero recordar a la que quizás ha sido la mujer más poderosa de la historia, Isabel la Católica. Y gracias a ella llegamos a otros muchos protagonistas, como Hernán Cortés, como Pizarro, que el mestizaje es el mensaje de la esperanza y de la alegría. Y eso ha quedado hoy más claro que nunca.
13: Lamentamos que en su visita a México la señora Isabel Díaz participara en un acto de la Catedral Metropolitana relacionado con Hernán Cortés, símbolo de la conquista y los crímenes de lesa humanidad con los pueblos indígenas. Exigimos que la señora Isabel Díaz en su estadía en México pida perdón a los pueblos indígenas de México.
14: La OMS junto con autoridades de Cabo Verde y los Países Bajos y los operadores del buque están trabajando para evacuar a los dos enfermos a bordo. Se solicita a los pasajeros que permanezcan en sus camarotes y minimicen el riesgo de contagio mientras se llevan a cabo labores de desinfección y otras medidas. Es interesante. Hicieron una encuesta sobre la guerra con Irán y dijeron que solo el 32% de la gente la aprueba. Pero si lo explicas, por ejemplo, ¿está bien que Irán tenga un arma nuclear? No sería el 32%. Pero incluso si lo dijeras así, seguiría siendo un 32%, porque las encuestas son falsas. Quiero decir, son totalmente falsas.
15: 32% because the polls are fake. They're totally fake.

0: 6 de la mañana con 22 minutos. Bienvenidas y bienvenidos. Estamos en MBS Noticias. ¿Qué días? ¿Qué convulso se está poniendo todo? Si me escucha a través de un podcast, qué gusto. 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Oiga, y si usted nos está escuchando a través de la radio, de una app de radio, o nos escucha en vivo, o nos ve en la tele, pues qué mágico. Me da mucho gusto estar con usted. Gracias por dejarnos acompañarle. De verdad que es un honor. Vámonos porque hay harta información. Donald Trump publica su Estrategia Nacional de Control de Drogas para el 2026. México, dice, es el principal corredor de tráfico de narcóticos hacia Estados Unidos y vastos territorios del país. Yo me iría más allá, esto no es de Donald Trump, esto ya es del Estado norteamericano. Esto es del Deep State, como le pueden llegar a decir algunos. No se acaba en noviembre, ¿eh? Veo que hay mucha gente que le apuesta. No, ya en noviembre, que pierda ya. Si pierde, peor, porque se va a poner de malas y lo más seguro es que va a perder. Pero dos, no, se acaba en noviembre. Esta ya es una estrategia de seguridad hemisférica de los Estados Unidos. Pero lo platicamos más adelante. Pepe Díaz-Briseño es de Washington.
1: Buenos días. La administración del presidente Donald Trump publicó ayer su Estrategia Nacional de Control de Drogas, en la que condicionó cualquier ayuda anticrimen al gobierno de la presidenta Claudia Sheinbaum a la colaboración efectiva en procesar extradiciones desde México y a la destrucción de laboratorios de drogas sintéticas. El condicionamiento a la ayuda anticrimen a México llega solo unos días tras solicitar el gobierno estadounidense la extradición del gobernador de Sinaloa, Rubén Rocha Moya, y otros 9 funcionarios y exfuncionarios sinaloenses por supuestamente colaborar con el cártel de Sinaloa, al que la administración Trump considera como una organización terrorista extranjera. ¿Qué más dice sobre México la nueva estrategia antidrogas del presidente Trump? Todos los detalles los tendremos más adelante desde Washington.
0: En mi cuenta de Twitter, en @LuisCárdenasMX, he fijado en la cuenta, usted lo puede ver en la parte de arriba, en cuanto entre a mi cuenta, va a ver el link directo a la nueva estrategia de drogas. Está en inglés por obvias razones, pero además ahí le puse un pequeñitititito resumen con 5 puntos clave de lo que representa esta estrategia de drogas. Ayer la liberaron por la tarde, nos pusimos a estudiarla un poquito y quisimos hacer ese resumen. Le ha ido muy bien, por cierto, lo cual le agradezco mucho. Lleva, pues, hasta el momento varias miles, decenas de miles de vistas, de lecturas, de comentarios, lo cual de verdad le aprecio. Entonces, bueno, pues lo fijamos. Y si usted quiere conocer un poco más sobre esta estrategia, échele un ojo. Ahí está el link directo, ¿eh? Son 192 páginas de este documento. Por obvias razones, pues está en inglés. Es un documento oficial de la Casa Blanca, no es un invento, no es una declaración, no es un chistorete de Donald Trump. Entre algunos de los puntos más importantes, establece la cooperación condicionada a la obtención real de resultados. ¿Qué resultados? Los que quiere la Casa Blanca. 2, el incremento de extradiciones, detenciones, incautación de precursores químicos y desmantelamiento de laboratorios clandestinos. 3, la estrategia identifica a México como un punto clave en la producción de tránsito de drogas sintéticas, particularmente fentanilo y metanfetaminas. Pero bueno, 4, se habla ya de una centralidad de investigación que tiene a todas las agencias en el mismo objetivo. Lo mismo la CIA, lo mismo el FBI, lo mismo la DEA, lo mismo el Homeland Security. Échele un ojo, creo que vale mucho la pena entender ¿para dónde masca la iguana y hacia lo que nos vamos a enfrentar? Quizás sea una de las razones o de los temas, puntos clave que estarán hoy discutiéndose en Palacio Nacional en esta reunión que tendrá la presidenta con su gabinete de seguridad. El Chapo Guzmán manda una carta, no la mandó el Chapo, obviamente, o sea, la manda la defensa del Chapo. El Chapo no sé qué en condiciones esté, porque estar en esa prisión en Colorado, pues francamente es una cosa que te chupa el alma y probablemente te deja muy mal psiquiátricamente, mentalmente, te destroza. Está 23 de las 24 horas del día, está encerrado en una celda de 4x4, una cosa por el estilo. Apenas si puede llegar a ver una especie de luz, difícilmente saben si es de día o de noche. O sea, está cañón la condición de encierro en la cual está el Chapo Guzmán. pues no es para menos, es uno de los criminales más poderosos del planeta, por eso los tienen allá. El Chapo, o la defensa del Chapo, pues mandó una carta rarísima, que tiene más la estrategia de hacer ruido que de otra cosa. Y es una carta donde le pide al juez Brian Cogan que pues hagan cosas, diligencias, para que lo extraditen a México. Obviamente la carta y la solicitud fue rechazada inmediatamente por ser notoriamente improcedente, pero al rato platicamos del tema. El juez Brian Cogan dijo no, y ya, otra cosa. Pero generó muchísimo ruido la carta del Chapo. Platicaremos del tema. Insisto, no es del Chapo, es del abogado del Chapo, pero bueno, todo el mundo le dice la carta del Chapo. La presidenta Claudia Sheinbaum se burló de las supuestas teorías conspirativas sobre las acusaciones de Rubén Rocha y la intervención de Estados Unidos, y que fue a Palenque para unirse con el expresidente López Obrador. Ayer fue una mañanera intensa de mucha narrativa. Estuvo ahí la nueva consejera jurídica. Antier era presidenta de Morena, ahora es consejera jurídica. ¿Qué dijo Luisa María Alcalde? Bueno, pues que no se presentaron las pruebas. ¿Qué dicen los especialistas, los abogados, los que se dedican a los temas de extradición? De hecho, pues que ahorita no se necesitan pruebas. Pero bueno, ya saben, ¿no? Los otros datos. Ayer ahí en la presidencia de la República, bueno, pues se habló de que todo esto es una campaña de la derecha, la oposición, lo que quieras. Bueno, somos el principal socio comercial de la principal economía del planeta. Queremos seguirlo siendo, queremos seguir estando como estamos. Nuestra economía depende 80% de Estados Unidos. Habrá que tomar decisiones. A final de cuentas son decisiones de Estado. Ahora sí que los ciudadanos, pues esperemos que el gobierno tome la decisión más óptima para el desarrollo del país y no para salvaguardar ningún movimiento. Pero parte de lo que dijo Luisa María Alcalde, escuche.
2: La Fiscalía del Distrito Sur de Nueva York no presenta una solicitud formal de extradición. Lo que presentó fue una solicitud de detención provisional con fines de extradición. Para poder presentar esto, necesita anexar elementos de prueba para establecer la urgencia, es decir, que existe un riesgo de sustracción o obstaculización de el proceso.
0: Platicamos de este tema más adelante, porque pues por ahí ayer salieron muchos abogados, no le estoy diciendo gente que inventa, ¿no? Abogados, de hecho abogados penalistas que se dedican a temas de extradición, y pues que ya quisieran esas condiciones para algunos de sus clientes, ¿no? Ahora sí que no. Dicen, se presenta la solicitud, se tiene que detener al individuo, hay 60 días, se presentan algunas pruebas, no todas, no es juicio, pues no es prueba contundente, pues eso sería sentencia, y ya una vez que eso pasa, pues me mandas acá al individuo, ¿no? Porque acá hay que lo quieren juzgar en Estados Unidos. En fin, platicamos de esto en un momento. El gabinete de seguridad, encabezado por el secretario Omar García Harfuch, se reunió el lunes con Geraldine Bonilla, gobernadora interina de Sinaloa. Adelante con la información, Karina Méndez, buen día.
3: Hola, ¿qué tal, Luis? Buenos días. Desde Sinaloa te saludo y te informo que ayer por la mañana se llevó a cabo en la novena zona militar una rueda de prensa con el Gabinete de Seguridad. En el acto, Geraldine Bonilla, gobernadora interina de Sinaloa, reiteró su compromiso de atender la seguridad de los sinaloenses. Por su parte, Omar García Harfuch dijo que la gobernadora de Sinaloa tendrá todo el apoyo del gobierno de México. Además, informó que no existen indicios de amenazas directas contra Rubén Rocha Moya. Por su parte, el general secretario de la Defensa Nacional, Ricardo Trevilla Trejo, dijo que en Sinaloa han disminuido en un 44% el número de homicidios dolosos registrados durante el tiempo de la disputa entre grupos delincuenciales. En unos momentos, más información.
0: Como si fuera precognitorio o una especie de subconsciente hablando, la gobernadora interina, en lugar de decir que fue investida, dijo que fue embestida. Y tiene toda la razón. Se sacó la rifa del tigre y la embestida que le están metiendo. Pues, ¿para qué le cuento? Escuche a la gobernadora. Fue un error, un lapsus, se entiende. Habla el subconsciente.
4: Apenas el día sábado, en un acto constitucional, fui embestida como mandataria interina, cuando el Congreso del Estado de Sinaloa aceptó la solicitud de licencia temporal del gobernador, el doctor Rubén Rocha Moya.
0: Embestida por el bólido del poder. En fin, René Cruz, vámonos con información, porque en la Fiscalía General de la República están investigando a los chihuahuenses que pactaron con la CIA. No, bueno, van a citar a 50, los van a llevar a México, a lo mejor los van a detener, triste, a lo mejor los van a meter al altiplano, ¿eh? A lo mejor los meten al Moloya, que es la máxima cárcel del país, la de mayor seguridad, por traidores a la patria y cosas por el estilo. Y de Rocha Moya y a Dan Augusto y la barredora, nada. Adelante, René.
5: Luis, buenos días. La Fiscalía General de la República informó que, como parte de las investigaciones que realiza por el caso de los agentes de la CIA, serán citadas a declarar 50 personas que participaron en el operativo que se realizó para desmantelar un narcolaboratorio. El vocero de la institución, Ulises Lara, indicó que ya se solicitó información a diversas autoridades para verificar el estatus de las acreditaciones de los agentes estadounidenses. Más adelante, los detalles de la información.
0: Ayer Kenia López Rabadán, es la presidenta de la Cámara de Diputados, dijo: oiga, pues es que no es lo mismo Rocha Moya que Maru Campos, no inventen, escuche.
6: ¿Pero tú crees que es lo mismo desmantelar un narcolaboratorio que estar acusado por una autoridad de Estados Unidos de vínculos con el crimen organizado? Yo no lo creo. No es para que me respondas, solamente yo no lo creo. Es absolutamente distinto. Incluso yo diría es ofensivo a la inteligencia de las personas, en términos, digamos, de equiparar. Es mi posición, por supuesto.
0: El otro escándalo está aquí. Díaz Ayuso. ¿Quién es Díaz Ayuso? Póngale usted, es la presidenta de la Comunidad de Madrid, la alcaldesa de la capital de España, para poderlo entender aquí en nuestro país, más o menos en el símil. Madrid es derecha, y por cierto ha crecido fuerte la derecha en España. El resto de España no necesariamente es derecha. Algunos sí, otros no. Barcelona, donde fue la presidenta, es izquierda. Entonces, bueno, es normal en una democracia, de hecho eso es muy sano. Y uno de los temas que ha tenido la derecha española es justamente el asunto de la conquista, porque lo metió López Obrador a la agenda, ¿no? No tenían por qué entrarle a ese tema, pero se lo puso en bandeja de plata, ¿no? Pídanos perdón, pues porque te vamos a pedir perdón. Así que bueno, pues parte de la visita de Ayuso, que representa a la derecha, lo cual está bien que existan derechas y está bien que existan izquierdas, pues ha generado una polémica en un debate que a mí me parece francamente ridículo e infructuoso, que es si valió la pena o no valió la pena la conquista o la invasión de los españoles. Y si hablamos del futuro en vez de hablar de lo que pasó hace más de 500 años. En fin, ayer estuvo Ayuso y la alcaldesa de Cuauhtémoc, que es Alessandra Rojo de la Vega, que también es de derecha y que también es simpatizante de Ayuso, dando este mensaje.
7: Hoy quiero recordar a la que quizás ha sido la mujer más poderosa de la historia, Isabel la Católica. Y gracias a ella llegamos a otros muchos protagonistas, como Hernán Cortés, como Pizarro, como tantos otros. Pero sobre todo, lo que está claro es que desde la reina Isabel hasta ahora, esto solo se entendería desde el amor. Que el mestizaje es el mensaje de la esperanza y de la alegría. Y eso ha quedado hoy más claro que nunca.
0: En fin, ojalá que el debate, porque la visita va a durar un buen rato, va a estar en la semana. Entonces, bueno, pues ojalá que el debate, el discurso, las posturas, pues tengan que ver más con el futuro que con el pasado. 6:36. Vámonos a una pausa, regresamos. 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
8: Titulares del mundo. Times, Estados Unidos.
9: Ola de huelgas en el Golfo pone a prueba una tregua frágil.
8: Washington Post, Estados Unidos.
9: Los ataques en Hormuz y la región del Golfo ponen en peligro el alto al fuego entre Estados Unidos e Irán.
8: El País, España.
9: El Rey, el periodismo es crucial para la libertad y la democracia.
8: Le Monde, Francia.
9: Energía, la onda expansiva económica se extiende.
8: The Guardian, Reino Unido.
9: El intento de Trump de reabrir el estrecho de Hormuz vuelve a poner a la región al borde del abismo.
8: Der Spiegel, Alemania.
9: Es probable que el hantavirus en el MV Hondus se haya transmitido de persona a persona.
8: Corriere della Sera, Italia.
9: Batalla naval en Hormuz.
8: Funcho de São Paulo, Brasil.
9: El dinero depositado en los bancos se utilizará como garantía en el programa Desenrola.
8: El Clarín, Argentina.
9: Sorpresa por una nueva revelación sobre Adorni. Pedidos en el gobierno para que sea separado.
8: Al Jazeera, Medio Oriente.
9: Irán afirma que el aventurismo militar estadounidense es responsable de los nuevos ataques contra los Emiratos Árabes Unidos.
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0: Estados Unidos, al igual que el gobernador con licencia. En el documento se registraron 206 incidentes durante los comicios, aunque solo 23 derivaron en la suspensión definitiva de la votación, pues los magistrados los desestimaron.
1: Milenio.
0: Por presencia de la CIA llama a FGR a 50 agentes de Chihuahua. El gobierno de Maru ya duda en dar cabida a agencias estadounidenses en la Torre Centinela. El narcolaboratorio hallado en esa entidad producía hasta 2.8 toneladas de metanfetamina en un solo jalón.
1: Reforma.
0: Apura Estados Unidos extradición. México no tiene prisa. Condiciona Trump apoyo anticrimen. Mientras presionan para arrestos, Claudia Sheinbaum Pardo cuestiona. ¿Por qué tan urgente?
1: Excelsior.
0: Agilizarán inversión para potenciar el Plan México. Abrevien trámites. Con decretos para facilitar la inyección de capital, el gobierno de la República y cúpulas empresariales buscan impulsar la generación de empleos.
1: Animal político.
0: Kenia López pide a Morena congruencia sobre prisión preventiva en caso Rocha Moya.
1: La Jornada.
0: Mineras utilizan el crimen organizado contra sindicato. Atemorizan a trabajadores, denuncia Gómez Urrutia. Injerencia en Camino Rojo de Orla Mining en Zacatecas no es única. Actúan con impunidad.
1: El Financiero.
0: Pactan simplificar trámites para dar impulso a inversión. Reglas claras. Firma Sheinbaum decretos para abreviar mecanismos y fortalecer certeza jurídica.
1: El Economista.
0: Acciones de las aerolíneas han caído a doble dígito con la guerra. Precio de la turbocina las lleva a zonas de turbulencia. El precio del combustible ha subido 74% desde que inició el conflicto. Ha reducido márgenes de maniobra para las empresas.
1: Reporte Índigo.
0: Naturaleza resiste, fortalece en protección. La Procuraduría Federal de Protección al Ambiente y la Comisión Nacional de Áreas Naturales Protegidas realizan operativos en ANP de todo el país, que a pesar de ser resguardadas, son vulneradas y amenazadas por delitos ecológicos.
1: El Sol de México.
0: Facilitan las inversiones de las empresas. Claudia Sheinbaum firma decretos. Con estos cambios buscan reducir de 2.7 años a 90 días que puedan comenzar a operar.
1: La Prensa.
0: Azcapos. Grupos criminales convierten a la alcaldía Azcapotzalco en territorio de cacería. Cifras del Sistema Nacional de Seguridad Pública advierten alza en homicidios.
1: La Crónica.
0: Armadoras de autos chinas van por sello hecho en México. Empresas del gigante asiático con la mira puesta en exportar a todo el continente.
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3: Déjeme contarle esta historia, está muy bonita y vale la pena para la reflexión. Fíjese que llegó a un pueblo pesquero un empresario. Ella sabe, ¿no? Pues un empresario exitoso, chido, vestido de traje, relojazo. Llega a este pueblo, está de vacaciones, y ahí va caminando por el muelle, y entonces ve a un pescador y ve pues toda la pesca que trae, ¿no? Le pregunta el empresario buscando el business, el negocio. Oye, amigo, ¿cuánto tardaste en pescar todo eso? Y les dice el pescador, no, pues póngale que como unas 3 horas. Oye, ¿y por qué no te quedas más tiempo? Es muy temprano, carnal. O sea, ve, síguele chambeando. No, dice el pescador. Ya con esto estoy bien. Mire, con esto duermo muy bien. Me voy a pescar, saco esto, juego con mis hijos, tomo siesta, me voy al pueblo en las tardes con mis amigos, tocamos la guitarra, estoy bien, con esto es suficiente para mí. ¿Y qué dice el empresario? Ya sabe, ¿no? O sea, le iba a dar un consejo al pescador. Mira, te recomiendo esto, pescador. En vez de solamente hacerte tus 3 horas, hazte unas 6 horas. Luego con esa ganancia te compras una lancha más grande. Luego te vas comprando más y más y más lanchas. Y luego vas a tener una flotilla de lanchas y pescadores trabajando para ti. Después abres tu empresa, empiezas a venderlo, cotizas en la bolsa, te haces millonario. Y el pescador le dice al empresario, ¿y cómo pa' qué, oiga? Ya que te hagas millonario, te mudas a un pueblo tranquilo y vas a poder dormirte hasta tarde, vas a poder ir con tus amigos a tomar vino, a pasarla bien, vas a tener una vida muy tranquila. Entonces, pues el pescador dijo, ah, pues buenos días.

durazno y se fue. Él ya tenía la vida tranquila, él ya lo tenía todo. ¿Para qué tenía que hacer todo eso? En fin, esta es una fábula, que bueno, un cuento que está atribuido a muchos autores. Uno de ellos es Heinrich Böll, en una versión europea, de hecho, que se publica en 1963, llamada Anécdota para reducir la moral laboral. Y al final de cuentas uno se pregunta, bueno, ¿para qué haces esto? ¿Cuál es el fin de hacer tal o cual cosa? Lo que sí es que, como han dicho la mayor parte de los pensadores, si es porque lo amas, créeme que tiene todo el sentido del mundo. Pásela maravillosamente bien, viva mucho, quiera mucho, abrace mucho, quiérase mucho. Recuerde que todo en esta vida se transforma, todo pasa y esto también pasará. 6:40.

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1: Por tercer año consecutivo, la Secretaría de Cultura, en conjunto con la Cineteca Nacional y la sede de la UNAM en China y Transatlántico, presentarán la muestra de cine chino contemporáneo, del 6 al 10 de mayo, espacio dedicado a la exhibición de propuestas cinematográficas recientes que destacan por su valor artístico y por ofrecer perspectivas sociales y de género, revelando distintas realidades, tensiones y transformaciones de la vida contemporánea en ese país. La muestra abre con la película Un viaje sin retorno, dirigida por Jin Li Chuan. Relato ambientado en la provincia de Henan que aborda la vida de mujeres que pasan por ciclos de violencia doméstica y responsabilidades familiares heredadas. Toda la información del ciclo de cine se puede consultar a través del sitio oficial de Cineteca Nacional en www.cinetecanacional.net. La Secretaría de Salud informó que durante la Semana Nacional de Vacunación se aplicaron poco más de 2 millones de dosis, representando un alcance del 139% respecto a la meta programada a nivel nacional. Durante la jornada que se realizó del 25 de abril al 2 de mayo, se aplicaron vacunas del esquema básico y complementario, entre ellas contra sarampión y rubiola, sarampión, rubiola y parotiditis, tétanos, neumococo, hepatitis B, así como la vacuna contra el virus sincicial respiratorio dirigido a mujeres embarazadas. Con la finalidad de impulsar estudios, proyectos, innovación y mejores prácticas para la formación de talento en los niveles medio superior y superior, la Secretaría de Educación Pública llevó a cabo la segunda edición de la entrega del Premio de Excelencia Dual 2026, visibilizando iniciativas que fortalecen la vinculación entre el sector educativo y el productivo, con impacto en la comunidad estudiantil y en el desarrollo del país. En esta edición se registraron 467 participantes, se evaluaron 216 proyectos y se reconocieron iniciativas en 13 categorías, fortaleciendo el sistema de educación dual en México. Para MBS Noticias, Paola Hinojosa Mira.
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0: trascendió en la prensa. Reforma, Templo Mayor.
1: Da la impresión de que en el caso de Rubén Rocha Moya, el gobierno de Claudia Sheinbaum quiere ganar tiempo. La pregunta es, ¿para qué? Con las trabas que está poniendo, pareciera que busca en realidad proteger a los acusados por Estados Unidos. Por ejemplo, la explicación que dio ayer la consejera jurídica de la presidencia, Luisa María Alcalde, no cuadra con la ley de extradición vigente para los dos países. La morenista insiste en que la Cancillería no recibió de Estados Unidos las pruebas necesarias para justificar la detención del gobernador sinaloense con licencia. Lo que no dice, o no sabe, la funcionaria, es que justamente la petición de detención implica que a partir de la captura, el país solicitante tiene 60 días para dar las pruebas exhaustivas que justifiquen la extradición. Es decir, primero que caiga el ratón y luego ya se presenta el queso que mordió, no al revés.
0: Bajo reserva del Universal.
2: Después de que salió la acusación del Departamento de Justicia de Estados Unidos contra el gobernador con licencia de Sinaloa, Rubén Rocha, y otras 9 personas por vínculos con el narcotráfico, la Fiscalía General de la República dijo que esperará pruebas para definir si solicita órdenes de aprehensión en contra de los señalados por las autoridades estadounidenses. Por otro lado, en el caso Chihuahua, Ulises Lara, vocero de asuntos relevantes de la FGR, dijo que citaron a declarar a cerca de 50 funcionarios de Chihuahua para aclarar sobre la participación de los agentes de la CIA en la destrucción del narcolaboratorio en la Sierra del Pinal, en Chihuahua. ¿Será que ambas investigaciones llevan la misma velocidad? ¿Para cuándo habrá citados a declarar en el caso Sinaloa?
0: Confidencial, el financiero.
1: Muy directa fue ayer la presidenta de la Cámara de Diputados, la panista Kenia López Rabadán, al pedir congruencia a Morena y sus aliados. Frente al reto que tiene el gobierno de Claudia Sheinbaum de hacer justicia ante las acusaciones contra el gobernador Rubén Rocha, es momento de que sean congruentes y apliquen las reformas que impulsaron en materia de prisión preventiva oficiosa, expresó. No dijeron que en estos casos graves, primero detenerlos y luego investigar para que no se fuguen, cuestionó.
0: Trascendió de Milenio.
2: Que la nueva dirigencia de Morena decidió estrenar su trabajo de campo en Coahuila, uno de los últimos bastiones del PRI, donde Ariadna Montiel encabezará esta tarde en Torreón el arranque regional de la campaña rumbo a la elección del 7 de junio, en una señal de que el partido guinda quiere medir fuerza donde su adversario aún presume estructura, territorio y gobierno. O sea, va por todo en predio ajeno.
0: Razones de la razón.
1: Fue el diputado Ricardo Monreal quien salió a aclarar que es falsa la versión difundida por algunas voces anti-4T en el sentido de que supuestamente le habían congelado alguna cuenta bancaria. A lo largo de mi trayectoria como servidor público en distintas ocasiones, se han emitido afirmaciones falsas respecto a mis tareas, pero al ser carentes de veracidad, no las aclaro. Sin embargo, en los últimos 3 días surgió en redes sociales información sobre un supuesto bloqueo de la UIF a una cuenta de HSBC a mi nombre. Respecto y por tratarse de un asunto delicado, debo ser categórico. Es totalmente falso. No tengo cuentas en ese banco y nunca he tenido bloqueo bancario alguno. Me conduzco con legalidad y actúo con honestidad en todas mis funciones. La calumnia y la mentira no pueden permitirse ni querer convertirlas en éxito electorero, escribió en las redes. Con esas líneas nos dicen, el titular de la Junta de Coordinación Política en San Lázaro desactivó a quienes pretendían abrirle un frente en medio de la crisis provocada por el caso de Rubén Rocha Moya.
0: Pepe Grillo de Crónica.
2: Un encuentro sabatino ha dejado un muy buen sabor de boca en el Instituto Politécnico Nacional. La presidenta Claudia Sheinbaum y el secretario de Educación Pública, Mario Delgado, revisaron con el director Arturo Reyes el presupuesto del Poli. Como se recordará, el IPN se dirige a un cambio en la dirección general este año, por lo que, como suele ocurrir, no todo es terso en las relaciones internas. Los politécnicos, no obstante, dan muestra nuevamente de que la razón de ser, poner la técnica al servicio de la patria, sigue siendo el motor fundamental de todos los que portan la casaca guinda y blanca.
0: Rayuela de la jornada.
1: Hoy, 5 de mayo, es un buen día para recordar que México es capaz de derrotar a los imperios.
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7: La Fiscalía General de la República citará a 50 funcionarios, probablemente a más funcionarios de Chihuahua, del gobierno del estado de Chihuahua, por lo que considera la Fiscalía una amenaza a la seguridad nacional. La amenaza a la seguridad nacional fue que, de acuerdo a la narrativa de los de la Fiscalía, los funcionarios cooperaron directamente con la CIA con la finalidad de desmantelar un narcolaboratorio. Usando esta lógica, lo digo sin afán politiquero, ni mala onda, ni mala entraña, pero usando esta lógica, en la narrativa del gobierno y en la acusación de la Fiscalía General de la República, la CIA es una amenaza para la seguridad nacional. Y el objetivo, que fue desmantelar un laboratorio, pues me imagino que es el bien a tutelar, ¿no? O sea, el narcolaboratorio no tuvo que haber sido desmantelado, porque al desmantelar un laboratorio hay una amenaza a la seguridad nacional, de acuerdo a la lógica de la Fiscalía General de la República. Eso es lo que entiendo. Porque ese narcolaboratorio, pues, seguiría hoy. Entonces, bueno, para la FGR, traidores a la patria, delincuentes, presuntos, sospechosos de desestabilizar la seguridad nacional, quien coopera con el gobierno estadounidense para combatir al tráfico de drogas. ¿Estamos? Ok. Varias cosas aquí. Uno, se ve muy chico el gobierno, se ve muy chica la Fiscalía General de la República, dándole ese poder a funcionarios francamente menores. O sea, neta, los funcionarios de medio pelo de Chihuahua tienen poder para citar al Estado Profundo norteamericano, a la CIA. Wow. No sé, yo lo veo desde fuera y wow, ¿no? O sea, qué fuerza tienen esos funcionarios. Pero viene otro tema, y es que creo que esto todavía no cae el 20 en el gobierno. Por lo de Maru Campos y la CIA, 50 funcionarios a declarar, pero por lo de Rocha Moya, nadie a declarar todavía. Y en el caso de Rocha Moya, pues hay una acusación directa en la que no es una oficina, perdón, no se enojen, es que no es una oficina, es la Fiscalía Sur de Manhattan. que ha señalado a 10 personas de estar involucrados en una red de narcotráfico que metió drogas a los Estados Unidos y traficó con armas que mataron a mucha gente en este país, incluyendo, por cierto, un niño de 13 años de edad. Entonces, de la Fiscalía General de la República no hay todavía citaciones al caso Rochamoya, pero sí 50 funcionarios de medio pelo por haber cooperado con la CIA. Todo esto se da en el marco de algo bien interesante que vamos a platicar en un momento aquí en MBS, y es la estrategia antidrogas de los Estados Unidos que fue liberada el día de ayer para consulta pública. En mi cuenta de Twitter, @LuisCárdenasMX, la tengo fijada porque creo que es algo muy importante que tenemos que analizar para ver de qué lado masca la iguana. Esto va mucho más allá de Donald Trump. Y hoy habrá que definirlo por el gobierno. ¿El gobierno quiere seguir siendo amigo de Estados Unidos? ¿Queremos seguir teniendo de nuestro lado al principal socio comercial del cual depende más del 80% de nuestra economía? ¿Queremos seguir siendo parte de la OCDE, por ejemplo, siendo uno de los países con mejores economías del globo? Porque razón tampoco es que le falte a los norteamericanos cuando dicen que en este país, cosa que viene en el documento, pues hay un control del narco y de las mafias con la venia de autoridades locales. Razón no le falta. O sea, eso está pasando. Y lo estamos sufriendo muchos mexicanos y lo estamos viendo y día con día lo informamos. Esta es la primera de muchas golpes que vendrán desde Estados Unidos, no con la intención de pegarle a la 4T porque les caiga mal López Obrador, sino por una estrategia que puede gustarnos o no, pero que hoy existe y que está publicada y que está, como dice hoy Brenda Estefan en su columna de Reforma, con fuera máscaras. Ahora sí que más claro ni el agua. Quien no quiera ver la tormenta, bueno, pues que cierre los ojos. De cualquier manera va a terminar mojado. 7:06. Soy Luis Cárdenas y usted está en MBS Noticias. Esta es la primera emisión y hoy es 5 de mayo. Vámonos con todo. Insisto, si usted quiere checar la estrategia de seguridad, está publicada ya en la página oficial de la Casa Blanca. Está en inglés por obvias razones. Y de hecho lo dice la misma Casa Blanca, no es solamente un documento, es una estrategia de Estado lo que ha publicado Estados Unidos en torno a esta nueva estrategia antidrogas. Lo puede encontrar en mi cuenta de Twitter, en @LuisCárdenasMX, ahí la fijé. Viene también una pequeña explicación en español. Si usted quiere entrar, hágalo. Creo que vale la pena tenerlo a la mano y más o menos pues darnos una idea para dónde vamos. La presidenta de la República se reunió ayer en Palacio Nacional con el Gabinete Legal y Ampliado. Jacir Magallanes, cuéntanos, muy buenos días.
5: Gracias, Luis. Buenos días. La presidenta Claudia Sheinbaum se reunió con el Gabinete Legal y Ampliado en Palacio Nacional. Esto con el objetivo de evaluar los programas y acciones que se llevan a cabo en el país. Al término de este encuentro de una hora aproximadamente, Adelfo Regino, director del Instituto Nacional de Pueblos Indígenas, comentó que el encuentro es parte del seguimiento que se le da con regularidad a estas acciones.
8: Como siempre, hay reuniones del Gabinete Ampliado, Legal y Ampliado, pues para profundizar las obras y acciones que realiza gobierno de la República. Y en nuestro caso, pues siempre asistimos para plantear los asuntos relativos a los pueblos y comunidades indígenas y afroamericanas, en este caso, los planes de justicia, los caminos artesanales, y bueno, pues toda la obra que realiza nuestra institución a favor de los pueblos de las comunidades indígenas y afroamericanas.
5: Bueno, comentar que los demás asistentes evitaron informar sobre el motivo de este encuentro y solo argumentaron que se trató de una reunión de seguimiento.
8: En general, es una reunión de carácter general, como las que realiza nuestra presidenta.
9: ¿Algún mensaje? ¿Es un llamado de la presidenta ahora que vienen las elecciones?
8: Bueno, pues a trabajar. Yo creo que nuestra presidenta siempre nos hace un llamado para coordinarnos, para trabajar siempre pensando en el beneficio y en el bienestar de nuestros pueblos.
5: La información que tenemos. Buenos días.
7: Gracias, Katsiri. Hoy, por cierto, no hay mañanera. Por varias cosas, es la conmemoración de la Batalla de Puebla, así que la presidenta va a encabezar a las 9:00 a.m. la conmemoración del aniversario de la Batalla de Puebla de 1862, y también la toma de protesta de bandera de los soldados del servicio militar en la Plaza Puebla. Hoy también la presidenta va a estar reunida con el Gabinete de Seguridad y seguramente van a platicar de muchas cosas. En este mismo marco hay algo que nos está llamando poderosamente la atención. Y es que hay una conferencia de prensa programada para hoy a las 6:00 p.m. en Baja California. La Baja California que gobierna la gobernadora Marina del Pilar, y en donde están citando a presidentes municipales y en donde, bueno, pues hay una cierta expectativa. ¿Por qué? Pues justamente por lo que estamos viendo, el tema Rocha Moya, sabemos lo que ha sucedido con el tema de las visas allá en Baja California. Entonces, bueno, pues me enlazo en estos momentos con Christopher Moreno. Christopher, cuéntanos un poco qué sabemos sobre, pues, esta convocatoria en donde citan a una rueda de prensa un tanto sui generis, un tanto extraordinaria, a las 6:00 p.m. Christopher, buen día.
10: ¿Qué tal, Luis? Buen día. Efectivamente, hay mucho hermetismo, hay muchas tensiones y dudas sobre esta reunión, esta rueda de prensa que precisamente se convoca acá en Tijuana, en Baja California, con los alcaldes de Morena, todos, incluida la gobernadora del estado, Marina del Pilar. Y bueno, todo esto surgió debido a la reunión que hubo previamente en la Ciudad de México, donde, bueno, se dice que se tocó el tema de Rocha Moya y por ende también ese tema alcanzó acá la gobernadora. Hay que recordar que tanto a ella como a su ex esposo, ya Carlos Torres, a ambos les quitaron la visa. Y bueno, ella ha sido señalada sin que hasta el momento haya pruebas públicas que el gobierno de Estados Unidos haya, digamos, soltado o evidenciado. No se ha visto nada, sin embargo, es ahí uno de los temores. Se dice, Luis, extraoficialmente, que inclusive el tema de la pedir licencia por parte de Marina del Pilar uh-huh. estaría ahí siendo uno de los principales tópicos en esta reunión. Sin embargo, ahora sí que todos estamos en una especie de nubazón,
7: es un impasse.
10: Porque no tenemos muy claro el ambiente.
7: O sea, sin embargo, en una de esas es una conferencia para anunciar un nuevo puente, cosa rara, porque están citando a todos los presidentes municipales, ahora sí que el horno no está para bollos, hay mucha tensión, o en una de esas la cancelan, o en una de esas, pues sí, ¿no? Se van confirmando estos rumores, porque sí hay gran hermetismo por lo que escucho, Christopher.
10: Sí, sin duda, y bueno, hay gente que hasta tono de broma dice, bueno, que se va a venir otro concierto por la paz, ¿no? ¿Qué es lo que ahora saben? Porque realmente la información ha sido a cuentagotas, hay hermetismo, y bueno, hay quienes se atreven a decir que, bueno, ya inclusive hay hasta el nombre de quién va a suceder a Marina del Pilar.
7: No,
10: y
7: man.
10: Bueno, sí hay varios, por ahí pronunciamientos, sin embargo, hasta el día de hoy sabremos
7: claro.
10: qué es lo que se va a decidir aquí en Baja California en torno al futuro político, inclusive al futuro de la gobernadora Marina del Pilar.
7: Uh-huh. Sí, o igual te digo, en una de esas es pues una cosa que era para otra cosa, ¿no? Hay hermetismo porque pues sí, justamente no es menor lo que está sucediendo. La conferencia está citada que a las 6:00 p.m, tiempo de allá.
10: Es en la tarde, precisamente, sí, todavía no confirmó si es a las 6:00, pero sí está acá en la ciudad ya. de Tijuana.
7: Bueno.
10: Y sí se citó a todos los alcaldes y bueno, y también a otros personajes de Morena.
7: Uh-huh. Estamos atentos. Gracias, Christopher Moreno. Te mando un abrazo allá hasta Tijuana. Estamos atentos de lo que suceda. Muy buen día.
10: Buen día. Aquí la información desde Tijuana. Buen día.
7: 7:13 p.m. Aquí en nuestro país está la presidenta de la Comunidad de Madrid, Isabel Díaz Ayuso, que es una representante de la derecha, y eso no está mal. Está bien que haya representantes de la derecha, de la izquierda, del centro. Las democracias funcionan así. Se vale la derecha, se vale la izquierda, se vale todo. Que la derecha en nuestro país tenga miedo de decir que es derecha, bueno, ya eso es otra cosa. Pero sí, aquí está la representante de la derecha internacional en habla hispana, que es la presidenta de la Comunidad de Madrid, Isabel Díaz Ayuso, y envió un mensaje en defensa de los 5 siglos de mestizaje entre España y México. Escuche.
11: Hoy quiero recordar a la que quizás ha sido la mujer más poderosa de la historia, Isabel la Católica. Y gracias a ella llegamos a otros muchos protagonistas, como Hernán Cortés, como Pizarro, como tantos otros. Pero sobre todo, Lo que está claro es que desde la reina Isabel hasta ahora, esto solo se entendería desde el amor. Que el mestizaje es el mensaje de la esperanza y de la alegría. Y eso ha quedado hoy más claro que nunca. ¿Cómo puede ser que 5 siglos más tarde ese idioma hoy se propague por todo el continente y que nuestra lengua, el español, sea la lengua materna más universal que existe? Es decir, la que ha crecido más lejos de sus fronteras. Solo a través del amor. Esto solo ha podido ser de padres a hijos. Y por eso todos los que estamos aquí compartimos unos apellidos. Habría que ser muy zotes para odiarnos y compartir los apellidos, ¿no? Ante los discursos del odio, los discursos que dividen, los que vemos la vida en torno a estas alianzas y en todo lo bueno que hay en ella, tenemos que buscarnos las maneras para poder hablar en libertad. Y ojalá algún día, más pronto que tarde, haya muchos más eventos como este que se celebren en todos los rincones de España, de México y del resto de Hispanoamérica y nunca tengan que ser cambiados de sitio. Que nunca la libertad pida perdón por ser libertad.
7: Parte de lo que dice Díaz Ayuso, la presidenta de la Comunidad de Madrid, prácticamente la alcaldesa de Madrid, para que nos entendamos un poco más. En Madrid son derecha, en España la derecha está creciendo fuerte, en el mundo está creciendo fuerte la derecha, hay que decirlo también. Sin embargo, no toda España es derecha. Barcelona es progresista, muy izquierda, izquierda dura, de hecho, y es parte, insisto, de la democracia. Está Díaz Ayuso en nuestro país, se reunió con Alessandra Rojo de la Vega, también pues, una alcaldesa de derecha, y es una alcaldesa, a final de cuentas, pues muy, muy cercana a Díaz Ayuso, ella ha estado allá en Madrid también. Está el empresario Claudio X González, Federico Doring, María Laura Medina, que es la esposa de Ricardo Salinas Pliego, entre otros, y entiendo que va a estar haciendo pues algunas otras reuniones la presidenta de la Comunidad de Madrid, Isabel Díaz Ayuso. Sin embargo, también hubo manifestantes. El Movimiento Nacional de Pueblos Indígenas exigió a Díaz Ayuso que ofrezca disculpas ella por los crímenes contra los indígenas hace más de 500 años.
12: Lamentamos que en su visita a México la señora Isabel Díaz participara en un acto en la Catedral Metropolitana relacionado con Hernán Cortés, símbolo de la conquista y los crímenes de lesa humanidad con los pueblos indígenas. Exigimos que la señora Isabel Díaz en su estadía en México pida perdón a los pueblos indígenas de México y del continente. Paralelamente valoramos las interpelaciones que ha realizado la señora presidenta Claudia Sheinbaum al gobierno de España y al rey Felipe VI, quienes han reconocido las injustas relaciones en la era colonial hispana con los pueblos indígenas. Pedimos a la señora Isabel Díaz Ayuso que se adhiera a la justa reacción del presidente de España y el rey Felipe VI.
7: Y bueno, como la cereza en el pastel, Pedro Miguel, que es uno de los ideólogos radicales de la izquierda en este país, asesor durante un buen tiempo de López Obrador, pidió en un documento que además es una joya de la fantasía, que que exhumaran los restos de Hernán Cortés y se le dieran en regalo a Isabel Díaz Ayuso. Hizo la petición formal. Entonces, bueno, pues aquí estamos en el debate de lo que pasó hace 500 años. Pero ¿qué es lo que va a pasar muy pronto y en el futuro cercano? René Cruz, citan a 50 funcionarios de Chihuahua para comparecer en la Fiscalía General de la República por el caso de la CIA en México. Adelante, René.
13: Luis, buenos días. La Fiscalía General de la República informó que como parte de las investigaciones que realiza por el caso de los dos agentes de la Agencia Central de Inteligencia de Estados Unidos que perdieron la vida en Chihuahua, serán citadas a declarar 50 personas que participaron en el operativo que se realizó para desmantelar un narcolaboratorio en la Sierra de El Pinal. Lo anterior lo dio a conocer Ulises Lara López, titular de la Fiscalía Especial en Investigación de Asuntos Relevantes y vocero de la institución.
14: Como parte de los trabajos realizados por la FGR, hemos logrado avanzar en la indagatoria, por lo que cerca de 50 personas que participaron en el operativo llevado a cabo en la Sierra del Pinal, en el municipio de Morelos, están siendo citadas a efecto de ser entrevistadas en los próximos días.
13: Lara López indicó que ya se solicitó información a diversas autoridades para verificar el estatus de las acreditaciones de los agentes estadounidenses.
14: Se han realizado requerimientos de ley dirigidos a diversas autoridades para verificar la existencia y, en su caso, el estatus de las acreditaciones y autorizaciones de seguridad de los agentes fallecidos, el conocimiento de esta circunstancia por parte de las autoridades del gobierno de Chihuahua y las condiciones jurídicas previas que motivaron, justificaron y trazaron el operativo referido.
13: Agregó que también se recopilarán los actos de investigación que permitan obtener datos de prueba que sean idóneos y pertinentes con el fin de esclarecer los hechos y deslindar responsabilidades de las acciones realizadas en esa entidad, toda vez que la única autoridad competente para realizar ese tipo de indagatorias es la FGR. Finalmente reiteró que este caso se investigará de manera exhaustiva con la finalidad de conocer la verdad de los hechos y aplicar todo el peso de la ley en contra de quien resulte responsable ante la presencia de los agentes de la CIA al considerarse la posibilidad de que se hayan cometido delitos en materia de seguridad nacional. Luis, el reporte que tengo. Muy buenos días.
7: Gracias, René. Y vámonos con otro tema porque hubo un enfrentamiento a tiros el lunes muy cerca de la Casa Blanca. Fue un hombre armado y agentes del servicio secreto se agarraron a balazos ahí cerca del obelisco en la casa, bueno, en la Casa Blanca, Washington. Dejó heridos al sospechoso y a un transeúnte menor de edad que se encontraba en la zona. El tiroteo ocurrió en la intersección de la calle 15 y la avenida Independencia, pocos minutos después de que el convoy del vicepresidente J.D. Vance pasara por el área. Las autoridades no ven indicios que estén relacionados, el tema de que por ahí estaba el vicepresidente y que este loco, bueno, pues empezó a disparar y se enfrentó a balazos con el servicio secreto, pero de nueva cuenta se pone en entredicho la seguridad de los Estados Unidos, la seguridad de México, y faltan nada para el Mundial. Entonces va a estar interesante. Esto sucedió ayer en Washington. 7:20.

¡Híjole, qué buena rola! Es Adele. ¿Cómo se ha transformado Adele, no? Qué bien se ha adaptado a tiempos, a musicales, en todo. O sea, bueno, a mí me gusta mucho Adele. Esta rola se llama Oh My God, Oh Mi Dios, de Adele, porque hoy es el cumpleaños 38 de la gran Adele. 7:21, no me tardo. Regreso con Salvador Mejía, que está aquí en la cabina, y platicaremos sobre cómo esta nueva estrategia de seguridad antidrogas puede terminar por ser un verdadero dolor de cabeza, por decirlo menos, si no es que casi un infarto, para varios de los que están hoy en el poder. ¿Qué cambia? Regreso.

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17: Ya estamos.

0: Las 7:25 minutos, ya regresamos a MBS Noticias. El día de ayer se da a conocer la estrategia antidrogas o de combate a las drogas 2026 de los Estados Unidos de Norteamérica. No es un chiste de Trump, no es una ocurrencia, es algo que bueno, pues viene ya con la venia del tío Sam, que el tío Sam trasciende a Donald Trump. Esto no parece que vaya a terminar en noviembre si ganan o no las elecciones. Es una estrategia de seguridad hemisférica. Ya habíamos hablado de la estrategia de seguridad nacional, pero esta es la estrategia específicamente de drogas, de combate a las drogas. De los temas que nos llaman la atención, es una guerra química, así lo consideran, el tema del tráfico de fentanilo. Hay acciones en donde, digámoslo más francamente, son alcahuetes los gobiernos, y no solo los de México, también se habla de otros países en Centroamérica, pero son alcahuetes con varios cárteles de la droga, y eso permite que la droga entre a Estados Unidos. Se habla también, pues, de una agencia y de un centro de inteligencia contra el terrorismo que tendrá todas las agencias, como el FBI, como la CIA, como la DEA, como el Homeland Security, como el que tú quieras, en el mismo objetivo, con un solo expediente contra los distintos criminales. Y lo más interesante es que, pues, se da a conocer este documento en el marco de lo que estamos viviendo en la acusación contra el exgobernador, bueno, gobernador con licencia en Sinaloa, Rubén Rocha Moya. Hoy está aquí con nosotros Salvador Mejía, que, debo decirlo, fue de los primeros que liberó el documento, porque creo que está pegado 24/7 en la página de la Casa Blanca, y lo diste a conocer ayer en el Twitter. Salvador, digo, yo me enteré por ahí.
1: Traidor a la patria.
0: O sea, de verdad, salió una alerta, tenía como 5 minutos que lo habías puesto, y nos escribimos, y oye, a ver, ¿qué onda? Está impresionante el documento. ¿Cómo estás, Salvador? Buen día.
2: Pues yo y mi tos estamos bien.
0: No, sí, bueno, te decimos venir con tos y todo el asunto, pero sí,
2: dices
0: se vale
2: que
0: la pena.
2: Me quieres y me tienes trabajando en 5 de mayo, Luis.
1: La batalla de Puebla, algún triunfo.
2: Deberíamos estar volando en un helicóptero ahorita en Puebla con el gobernador.
1: Dando vueltas.
2: Arrojando flores.
0: No, pues eso lo hacían los chapitos.
2: Bueno, lo hacía el Chapo.
3: Oye, Luis, uno, sí, el documento salió ayer, está en inglés, tú una vez te adelanto, mi equipo ahorita está trabajando en un análisis de riesgos que espero poder publicarlo, te lo mandaremos para que...
0: Sí, claro, no, ahorita lo compartimos.
3: Yo creo que por ahí de una de la tarde ya lo tendremos, donde vamos a intentar no solo explicar qué dice, sino vamos a intentar transmitir lo verdaderamente importante. No es un documento aislado, no es un documento más, no es algo que puedas decir, cámara, perro, tomo nota, continuemos con nuestro día.
0: No es un chistorete de Trump.
3: No es un chistorete de Trump, y no es algo que podamos, bueno, sí podemos, ignorar. De que podemos, tan es así que el gobierno de doña Claudia insiste en querer ignorar, en querer tapar el sol con un dedo. ¿Por qué digo esto? Porque no es un documento que haya surgido esta estrategia de control de drogas 2026. No es algo que surgió por capricho del presidente Trump. Este es un ejercicio por parte del gobierno norteamericano de todos los años, Luis. Hay un histórico de estos documentos donde nosotros vamos a poder constatar sin que haya medias tintas. Yo creo que los gringos nos van a pegar por acá. No necesitas, Luis, entrarle a la especulación. Aquí está en blanco y negro, porque además los americanos en su lenguaje pues sí son muy abiertos, muy directos. Y además es importante porque este documento no es otra cosa sino parte integral de una gran cantidad de documentos, leyes, acciones ejecutivas por parte del gobierno de los Estados Unidos desde enero de 2025. La designación de los cárteles como organizaciones terroristas.
0: Esa era la nota del año pasado.
3: Vamos a llamarlo el documento madre, porque al momento de que esto ocurre, ¿por qué te lo digo? Porque hay un cambio
0: sustancial.
3: Fundamental, sustancial. Ya no es un tema de leyes, es un tema de guerra. Pues sí, claro, pero esto hay que entenderlo porque justamente fue al momento de designar a los cárteles como organizaciones terroristas, subes a la discusión, ya no solo a la DEA, ya no solo al FBI, al Justice, no, ahora subes al Comando Norte, ahora subes a la CIA y empiezas a tener, y esto empieza, Luis, a tener sentido.
0: Aquí está el punto medular. No es una estrategia común, es una estrategia, lo dijiste, de guerra.
3: Sí, señor.
0: Esta es una estrategia de guerra, o sea, es un documento al final de cuentas con estrategias militares. Se sube el Comando Norte al tráfico y al combate del tráfico de drogas. Pero déjame ir paso a paso. De los que destaco, porque podemos hablar aquí durante horas, pero los que destaco, primero, Estados Unidos considera que esto ya es una guerra química. Porque las drogas son armas de destrucción masiva.
3: Ándale. Pero nada de esto, estoy de acuerdo, Luis, pero nada de esto, nada de lo que vayamos a leer, no es algo que no esté en un documento previo gringo.
0: Sí, sí, sí.
3: Ahora, ¿qué estamos viendo?
0: Sí,
3: ya el armado jurídico, el armado institucional de cómo se van a poner los catorrazos. Es una norma, es guerra.
0: Ajá.
3: Las fronteras, vamos a tener que sellar las fronteras.
0: ¿Qué quiere decir que sea una guerra química? ¿Qué quiere decir que las drogas y el fentanilo para Estados Unidos sea hoy arma de destrucción masiva?
3: Que los efectos que está causando el fentanilo en la población norteamericana son tan nocivos que han generado muchísimas muertes. Y por lo tanto, yo, presidente de los Estados Unidos, determino que es un arma de destrucción masiva. Lo que quiero decir en realidad, no lo puedo decir al aire.
0: Dilo.
3: Pero, bitch, please. Tampoco es para tanto, pero sí hay una crisis. Uh-huh. Tú y yo hemos platicado de las famosas ciudades donde viven los zombies,
0: y
3: ¿no?
0: Y cada vez hay más lugares.
3: Aunque sí había una epidemia.
0: Que el fentanilo ya se redujo en su tráfico, ¿eh?
3: Exacto.
0: Aceptado inclusive por los mismos Estados Unidos.
3: Y por lo tanto está teniendo sentido todo lo que está haciendo para el votante norteamericano. Todo lo que está haciendo Donald Trump tiene todo el sentido del mundo, y por lo tanto también nos habla de vamos a sellar la frontera, más vamos a sellar la frontera. Claro, Luis, recordemos, pues esto tiene que ver con un componente electoral. Sí, claro, lo hemos dicho muchas veces, hasta ahorita he escuchado algunas voces de Morena diciendo, oh Dios mío, Dios mío, Dios mío, es que es por las elecciones de noviembre. Pues sí, claro, lo venimos diciendo en primera emisión desde enero lo venimos diciendo. Claro. Conforme se aproximen las intermedias, vamos a ver el endurecimiento. La acusación contra Rocha Moya es parte de esa predictibilidad que tú y yo hemos manejado desde el día uno.
0: Pero trasciende, yo creo que a las elecciones, ¿no? De noviembre.
3: Porque hay un plan de Donald Trump para terminar a los cárteles y Oscar Valderas, que me disculpe el número, creo que Oscar dijo, es un plan de 8 años, me parece, para desaparecer. Si lo dije mal, una disculpa, Oscar. Van a desaparecer los carteles, porque también eso es una herramienta, Luis, para asegurar la presidencia, yo digo, de Marco Rubio, ¿no?
0: Sí, claro.
3: Es un plan.
0: O de J.D. Vance, en dado caso, pero ya es politiquería gringa.
3: Yo siento que no, pero.
0: Yo también coincido contigo, pero.
3: Es para machinar vale. La candidatura de ellos.
0: Déjame ir al documento también. Que hay gobiernos, no solamente el mexicano, que son alcahuetes con los cárteles, y además, en donde yo pongo ahí de esto ya aparece de Misión Imposible, Jack Bauer, ven a mí. ¿Qué onda con China?
3: La India.
0: Ahí está
3: el video de Trump diciendo, estos protegen a los malos, es increíble. Pero todavía pero no se anima a ir en contra de China ni en contra de India. ¿Contra quién se va a ir? Contra quien puede traer un día, sí, y otro también, a palazo tendido.
0: Ajá.
3: Contra México. Somos el elemento ideal para que su narrativa se pueda mantener.
0: Okay.
3: No, vamos a sellar fronteras, vamos a pegarle a los que están trayendo precursores, vamos a poner el comercio bajo la lupa, le van a exigir a la industria farmacéutica muchísimos mayores controles. Y aquí están también, Luis, yo me empiezo a preocupar, porque yo no sé si los empresarios en México están preparados para una nueva forma de hacer negocio
0: Estados Unidos.
3: Con Estados Unidos al amparo de todos, para mí que todos son ojetes.
0: Esa es la premisa
3: todos
0: de Washington.
3: Son malos. No sé si estamos, Luis. No sé si estamos listos para esto. No sé si estamos listos
0: pues
3: para
0: esto. Estamos o no estamos, ya lo puso Estados Unidos en la mesa. O sea, hoy prácticamente todos son sospechosos. El eje.
3: Y cuidado.
0: El eje China, India, México. Ya ve, o sea, ya ve cómo sí hemos llegado lejos con la cuarta transformación. No es cierto. Al final, Luis, de todo este documento, lo que creo que tenemos es una advertencia real, sin contrapisas, de que viene una nueva andanada de sanciones comerciales, de sanciones financieras, de mayor vigilancia, de acusaciones penales, Luis.
3: Otra cosa, agencia poderosísima de la cual ya se ha venido hablando antes, tienes toda la razón, pero en concreto hoy con el documento que ves con esta central antiterrorismo de nacional, una cosa por el estilo, ¿cómo se llama?
2: Global, Interestelar
3: Central,
2: Fleet,
3: el CENTCOM, creo que es el CENTCOM.
0: No me preocupa.
3: O sea, ahí meten a la CIA, a la DEA,
0: sí,
3: al FBI,
0: sí, claro, no, por supuesto. A ver, acuérdate, no olvidemos que a los americanos les encanta el jale de Jack Bauer, tú lo decías hace rato, ¿no?
2: Y como lo decía Felipe Calderón, ¿no? Felipe, ay, tenías razón, Felipe. Mira, yo diciendo esas cosas.
0: Está bien. Como Plataforma México, necesitamos tener bajo un mismo techo a ciertas áreas de contacto de las instancias de seguridad nacional que puedan responder en tiempo real a las amenazas. Perfecto, eso les encanta a los americanos. Pero otra vez, Luis, esto no es nuevo porque te recuerdo que ya existía algo, la Joint Interagency Task Force Counter Cartel, que es algo que surgió...
2: Del Comando Norte.
0: Esta salió con Joe Biden. Cuando estaba terminando Joe Biden, se armó este grupo y vino luego la secretaria del Tesoro, Janet Yellen, a México. Ya desde ahí se estaba armando un equipo donde estaban jalando del solo del Departamento del Tesoro, Luis, a un montón de oficinas que tenían que ver con el seguimiento de la feria.
3: Okay.
0: Oye, hasta yo me enteré ahí de áreas que no conocía. Todos ustedes que tienen algo que ver, los quiero a todos bajo este mismo techo para una reacción inmediata. Y de ahí vienen toda esta lista de acciones y viene, al final se está creando ya bajo al amparo del Comando Norte. Se está formando, bueno, no se está formando, ya bajo el comando del general de brigada Calabrese, si no me está fallando el apellido, ya hay un área vigilada, bueno, supervisada por el Comando Norte para combatir a los cárteles, porque tengo que combatir el fentanilo.
3: No, porque es un arma de destrucción masiva.
0: Porque ya no es chamba únicamente de la CIA, de la DEA, del FBI, no.
3: Ya es de todos.
0: Ya es de todos porque ya no eres un riesgo, Luis, jurídico. Ahora eres un riesgo de seguridad nacional. Y si no lo queremos entender, ya es nuestro problema, porque ahí está la jugada.
3: Los narcos, en este momento, el tema del tráfico, los narcos, pero también los que ayudan a los narcos, incluyendo políticos, son objetivos militares para Estados Unidos de Norteamérica. Cierro con dos preguntas.
0: Llámalo riesgo de contagio.
3: Riesgo de contagio. Vienen más detenciones, vienen más acusaciones, no sé si haya detenciones. ¿Y qué pasa si, aunque no lo creas, puede suceder, lo ignoramos y decimos, ¿a poco sí?
0: A ver si tan macho.
3: A ver si tan chingón.
0: No. Sí.
3: A ver. ¿Qué pasa si lo ignoramos?
0: A ver. A ver, Luis, ahí te va. Salvo el tema, porque de veras no me quiero pronunciar de esto, salvo el tema de una operación física en México, tipo...
2: Hola, Nicolás, ¿cómo has estado?
3: Que nadie la quiere, ¿no?
2: No.
3: O sea, imagínate.
2: Tú y yo, desde que nos conocemos...
3: Implosiona bromeamos. La relación
0: pero no,
3: México, Estados Unidos.
0: No. Incursión México físico, no. Y que entonces sí, Loroña y todos los demás agarren su AK-47 y que se lancen
3: a la guerra, ¿no?
0: Combate.
3: Sí,
0: vamos. ¿Qué es lo que sí creo que puede y va a pasar? Conforme se aproximen estas famosas intermedias,
3: noviembre,
0: vamos a ver más presión. Uno, lo primero, y esto me lo dicen mis amigos oficiales de cumplimiento en instituciones financieras, estamos preparados para que llegue la designación de la OFAC. No solo de estas personas, porque son las primeras en línea,
3: sino de cualquier otra otro político que se ha señalado, ¿no? Entonces, primero va a entrar la OFAC, y en cuanto entre la OFAC, la unidad se le corta todavía más a la señora presidenta Sheinbaum, se le corta todavía más el margen de maniobra, porque entonces ya no es de que yo interprete si hay pruebas, si violaron la secrecía con lo de la extradición. Hay, estás en lista negra, y por ser parte de una asociación de WIFs que se llama Grupo Egmont, por ser México parte, nosotros sí o sí tenemos que subir a todos estos actores políticos a nuestra propia lista negra de la WIF, y eventualmente la WIF va a tener que bloquear y va a tener ordenar los bloqueos y en su caso presentar denuncias.
0: Ya.
3: De ahí vendrán, sí veo, por supuesto, Luis, acusaciones en contra de otros actores políticos, y esto puede ser tan peligroso como... y me voy a fundamentar en la columna de hoy de Carlos Loret de Mola, cuando ya hace señalamientos de que dinero del Sinaloa era entregado a los hijos del expresidente López

0: Drogas 2026.
1: Muchísimas gracias.
0: A la orden.
1: Muchas gracias, Salvador. Y, a ver, nos están diciendo el gobierno de Baja California, perdón, que son reuniones previamente acordadas las que tienen hoy a las 6 de la tarde. Hay una gran expectativa en redes sociales en torno a la conferencia que mandó hoy la gobernadora Marina del Pilar en Baja California. Pues no es para menos. O sea, estamos frente a una situación bastante delicada. Entonces, bueno, pues con reuniones previamente acordadas, como reuniones en torno a desayunos escolares, etcétera, en donde, bueno, pues estarán presentes todos los presidentes municipales de la Cuarta Transformación. Entonces, pues, algunos otros integrantes ahí de Morena, y bueno, pues parece ser que no se va a dar a conocer nada importante a las 6 de la tarde. En Baja California. Vamos a estar pendientes, porque está con todo en estos momentos el tema. 7:43.
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0: 7:43. Hay una gran polémica en Puebla, por si faltaba más, por el uso del helicóptero que está usando el gobernador de Puebla. Primero lo cuestionaron, se enojó un tanto el gobernador, ahí cuando lo cuestionaron dijeron, no, pregúntame en tal conferencia de prensa, etcétera. Bueno, pues total, tuvo que salir y aclarar. Y esto fue lo que dijo el gobernador de Puebla. No tenemos el audio todavía. Oh, y a ver si está por ahí. Rápidamente, a ver si lo podemos pasar. Ahí está, escuché.
1: Cuando tengo que viajar de un lugar a otro y no me da tiempo, pues uso el helicóptero, para eso es. Está a disposición de la seguridad y estamos cumpliendo. Y cuando yo tengo que usarlo, lo uso. Y cuando no uso la bicicleta, y cuando no camino, y cuando no ando a caballo.
0: Bueno, pues ahí está la explicación del gobernador de Puebla. ¿Qué opina usted? 7:44, regreso con más. 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

0: Las 7:48 es momento de la politiquería.
1: Un cónclave.
2: Cónclave. Morenista, además. Ah, ya fue la presidenta a pedir línea.
3: La presidenta está en un terrible dilema. O entrega a Rocha o a la invasión.
2: Ah, bueno, cálmense, tranquilos. Sí, por favor.
4: La Fiscalía del Distrito Sur de Nueva York no presenta una solicitud formal de extradición. Lo que presentó fue una solicitud de detención provisional con fines de extradición.
5: Cuando tengo que viajar de un lugar a otro y no me da tiempo, pues uso el helicóptero, para eso es. Está a disposición de la seguridad y estamos cumpliendo. Y cuando yo tengo que usarlo, lo uso. Y cuando no, uso la bicicleta. Y cuando no camino. Y cuando no ando a caballo.
6: Creo que este es el momento que vengan los hijos de Andrés Manuel López Obrador, Andy, sobre todo, ¿no?, involucrado en los negocios de lo que generó su papá como presidente de la República, el Tren Maya, el Tren Interoceánico, que venga de una vez Ignacio Valle y que aclare los 15 mil millones de pesos de desfalco en Segalmex.
0: 7:49, vámonos con más información. Tengo en la línea al mejor abogado penalista en este país, que es el doctor Gabriel Regino. Ayer se habló y se habló mucho en la mañanera sobre la solicitud de extradición, que bueno, pues dicen no fue solicitud de extradición, para Rubén Rocha Moya y otros 9 implicados en narcotráfico, tráfico de armas hacia los Estados Unidos de Norteamérica. Esto es parte de lo que señaló Luisa Alcalde, consejera jurídica de la presidencia. Una oficina, le llaman, es a la fiscalía, escuche usted.
4: La Fiscalía del Distrito Sur de Nueva York no presenta una solicitud formal de extradición. Lo que presentó fue una solicitud de detención provisional con fines de extradición. Para poder presentar esto, necesita anexar elementos de prueba para establecer la urgencia, es decir, que existe un riesgo de sustracción o obstaculización de el proceso.
0: Le ha llamado el doctor Regino la era o el momento, el tiempo de la fantasía penal. Cuéntanos, doctor, qué gusto saludarte, Gabriel, ¿cómo estás?
7: Mi estimado Luis, muy buenos días para ti, para todo el auditorio, y antes que nada, felicitarte por este 10º aniversario.
0: Muchas gracias,
7: al frente de tu programa, y reconocer que tu liderazgo está permitiendo y abonando a una sociedad más abierta, más crítica y una fortaleza para la democracia.
0: Muchas gracias.
7: Muchas felicidades y que sean 100 años más.
0: A ver si llegamos, pero con estos corajes va a estar cañón. Pero cuéntanos, querido Gabriel, muchas gracias, de verdad, es un honor. Te mando un abrazo y gracias por estas palabras. Oye, pero a ver, cuéntanos, ¿qué ves en esto que has señalado, fantasía penal?
7: Sí, porque estamos ante una manipulación de la interpretación de las normas, que son sumamente claras, pero que ahora se les está dando una traducción fantasiosa para generar un blindaje que es más bien encubrimiento institucional de primer nivel hacia la persona de el gobernador con licencia de Sinaloa, Rubén Rocha Moya, pero al mismo tiempo hacia las otras 9 personas, entre las que se encuentran policías municipales, policías de investigación, que han sido señalados de secuestro y ejecución de informantes de la DEA. No sé si el gobierno federal se está dando cuenta del grave error que está cometiendo al pretender defender a uno de los suyos, está teniendo que caer en el extremo y la paradoja de defender a todos aquellos que están debidamente señalados en el indictment como partícipes de una organización criminal terrorista.
0: Dime algo, de lo que dijo ayer la consejera jurídica, ¿Es así el proceso? O sea, ¿se tiene que mandar la prueba primero? ¿Lo tiene que validar? Ella decía que la fiscalía le tenía que ayudar a la Secretaría de Relaciones Exteriores. Ellos tienen que decir, no, pues sí considero que hay suficientes pruebas y detenerlo o no. El plazo de 60 días. ¿Qué dices tú frente a lo presentado?
7: Están tergiversando toda la normatividad y todos los procedimientos de extradición que en México se han tramitado en las últimas décadas. Esto genera una tensión no solamente normativa, sino diplomática. Antes del caso Rocha Moya, México había venido cumpliendo con diligencia todas las peticiones de extradición por parte de los Estados Unidos de América. Toda extradición, tanto entre México y Estados Unidos, entre Finlandia y España, entre Noruega y Argentina, siguen las mismas reglas. Todos los tratados de extradición tienen la misma estructura. Constan de dos fases. La primera, detener. Segunda, formalizar extradición para poderlo llevar al país que lo está requiriendo. Esa es la lógica y la naturaleza de un procedimiento de extradición. Por lo tanto, la primera etapa se denomina detención provisional con fines de extradición. La urgencia está asociada a la naturaleza misma de esa determinación. Hay que detenerlo para evitar que se evada y de esa manera garantizar que se someta a un procedimiento de extradición donde, al formalizarlo, el estado que requiera la persona le enviará al estado requerido toda la información probatoria con la que cuenta y que justifique suficientemente que esa persona es candidata ideal para ser sometida a un proceso penal en el estado que lo está requiriendo. Es completamente falso que en la orden de detención provisional se tenga que acreditar con pruebas la urgencia. Cuando la consejera jurídica, Luisa María Alcalde, dice que se tiene que aportar pruebas de que hay riesgo de que se sustraiga la acción de la justicia o de que obstaculice el procedimiento y cita para tal efecto el actual Código Nacional de Procedimientos Penales, corre a un extremo que ya no tiene lógica, porque el Código Procesal nada tiene que ver ni con el Tratado de Extradición ni con la Ley de Extradición, porque esos conceptos son relativamente nuevos, no rigen al procedimiento de extradición que data de muchas décadas anteriores y que por lo tanto lo que se está buscando es una interpretación favorable que produzca la impunidad de un caso histórico de esta naturaleza.
0: Yo sé que a lo mejor no viene tanto al cuento, pero corrígeme, como lo que enseñan en la escuela de derecho, o sea, hay jerarquías en la ley y tratados internacionales, acuerdos internacionales, pues están por arriba, inclusive a nivel constitucional, si no me equivoco, ¿no? ¿Es el caso de la extradición?
7: Es el caso de la extradición, que tiene una concordancia normativa perfecta con la Constitución, pero además me gustaría rápidamente comentar contigo y tu auditorio esta paradoja. México está quebrantando el Estado de Derecho en dos momentos. Número uno, cuando todos los procedimientos de extradición que se estaban llevando a cabo antes del caso Rocha Moya, muchas personas fueron detenidas provisionalmente con fines de extradición. Y en el curso del proceso de extradición, para que Estados Unidos mandara las pruebas, México expulsó y teletransportó a todos los extraditables bajo el concepto de seguridad nacional.
0: A más de 100.
7: Pero ahora que piden a uno de los suyos, como gatos boca arriba, se revuelcan para decir no, porque no hay pruebas para la urgencia. Es una paradoja que va a llevar al gobierno mexicano a una de sus mayores crisis políticas internas y binacionales.
0: Internas, internacionales y nada más con el principal socio comercial que tenemos. Gabriel, no quiero desaprovechar la oportunidad para preguntarte del otro tema penal que hoy también está en la palestra, la CIA. Van a citar a 50 funcionarios de varios niveles, de medio pelo, gran parte de ellos, la verdad, de Chihuahua por la cooperación con la CIA para desmantelar un narcolaboratorio. ¿A qué pueden enfrentarse estas personas?
7: Bueno, las personas que van a ser investigadas y que van a ser judicializadas, llevadas a proceso, con vinculación a proceso y con condenas, van a aspirar, si tienen desde luego la adecuada defensa, a un delito menor que se llama ejercicio ilícito del servicio público, cuya penalidad mínima son 6 meses. De tal suerte que el futuro oso de la FGR, está ya a la vista y me explico. La traición a la patria, para que se pueda configurar, necesita de que se compruebe, ahí sí, de manera contundente e irrefutable, que hay un acuerdo en lo oscuro para someter a México a los intereses de Estados Unidos. Eso se puede especular, eso se puede escribir en las columnas, pero en un proceso penal se tiene que acreditar. Por lo tanto, lo que sí pudo haber existido es que se omitió informar a la Federación de la participación de estos agentes. Y por lo tanto, esa omisión puede recaer paralelamente en dos campos, responsabilidad administrativa y responsabilidad penal. Pero la responsabilidad penal es de un delito menor, ejercicio ilícito del servicio público, cuya pena mínima es de 6 meses, y si las personas son primodelincuentes, pues obviamente salen de inmediato.
0: ¿Les pueden intentar fincar lo de traición a la patria, violaciones a la seguridad nacional, etcétera? Pero entiendo por lo que nos dices, al final se va a caer. Pero de aquí a que se cae, en este país en donde dicen que se prueba la inocencia, que todos somos inocentes hasta que se muestre lo contrario, pues con las prisiones preventivas justificadas y oficiosas, igual y si se pueden ir un rato al tambo, ¿no?
7: Por supuesto, pero las personas que sean investigadas y a quienes se les vaya a aplicar la prisión preventiva oficiosa pueden invocar eficazmente la doctrina Rochamoya. Si no hay pruebas contundentes y irrefutables, no me puedes detener.
0: Y otra cosa es que lo acepten los jueces, ya lo veremos. Y quiero cerrar, Gabriel, con un tema también que generó mucha especulación y mucho ruido ayer, la carta del Chapo. O sea, no es del Chapo en sí misma, evidentemente es de los abogados del Chapo, escrita en inglés, que desecha inmediatamente, diríamos aquí, notoriamente improcedente, el juez Brian Cogan. Pero ¿qué ves detrás de todo esto? El Chapo quería que se pusieran de acuerdo Estados Unidos y México para que lo extraditaran a nuestro país, para que aquí pugnara su condena. No sé, digo, parece más ruido político que jurídico, pero ¿qué viste?
7: Hay efectos colaterales. No olvidemos que en la administración anterior se planteó revisar la posibilidad de pedir la extradición inversa del Chapo Guzmán. Y ahora, envalentonados por la defensa que está haciendo México de un gobernador,
0: claro,
7: pues obviamente que los efectos colaterales es que todos los extraditados van a quererse regresar, porque aquí van a aspirar a una muy buena y coordinada defensa.
0: Querido Gabriel, gracias por estar aquí, y te lo quiero decir neta con todo el corazón, gracias por dejarnos platicar, por dejarnos aprender de ti durante tanto tiempo, durante estos 10 años aquí en la primera emisión, pero también desde antes que estábamos en la segunda emisión y desde antes que estábamos en el YouTube con ese back que nos mareaba a todos. Gracias, en lo personal te lo digo, por permitirme tener el honor de ser tu amigo, y gracias por tanto, líder. Te mando un gran, gran abrazo. Es el mejor abogado penalista en este país, el doctor Gabriel Regino. Gracias, Gabriel.
7: Felicidades, campeón. Un fuerte abrazo para ti y para toda la audiencia.
0: Gracias, muchísimas gracias. Es Gabriel Regino. Usted no lo sabe, pero ahí luego le contaré el chisme. Gabriel y yo nos conocemos desde mucho, mucho, mucho tiempo. Pero mucho tiempo. Cuando yo empezaba a hacer ahí Noticias Digital, que hacíamos unos videos en el YouTube, pues era una de mis primeras fuentes. Y lo digo con mucho orgullo y de verdad con mucho cariño y con mucho agradecimiento. En fin, a él y a muchísimas, muchísimas personas que colaboramos para hacer esto, que lo hacemos con mucho cariño para usted. En fin, vámonos. Son las 8:00 a.m. Después de la pausa, ya está la mesa de debate. Se va a poner interesante la cosa, ¿eh? Porque, pues, ¿qué onda con Rochamoya y que la CIA y que si lo van a extraditar, que si no? Versión de la oposición, versión del oficialismo. Regresamos.

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0: Ya estamos de regreso. 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Continuamos. Primeras planas. El Universal.
7: La hermana de Insunza avaló elección de Rocha. Aida Insunza, magistrada del Tribunal Electoral de Sinaloa, elaboró el dictamen que validó la elección de 2021, en la que resultó ganador Rubén Rocha Moya. Su hermano, Enrique Insunza, está acusado de narcotráfico por Estados Unidos, al igual que el gobernador con licencia. En el documento se registraron 206 incidentes durante los comicios, aunque solo 23 derivaron en la suspensión definitiva de la votación, pues los magistrados los desestimaron.
0: Milenio.
7: Por presencia de la CIA llama a FGR a 50 agentes de Chihuahua. El gobierno de Maru ya duda en dar cabida a agencias estadounidenses en la Torre Centinela. El narcolaboratorio hallado en esa entidad producía hasta 2.8 toneladas de metanfetamina en un solo jalón.
0: Reforma.
7: Apura Estados Unidos extradición. México no tiene prisa. Condiciona Trump apoyo anticrimen. Mientras presionan para arrestos, Claudia Sheinbaum Pardo cuestiona. ¿Por qué tan urgente?
0: El financiero.
7: Pactan simplificar trámites para dar impulso a inversión. Reglas claras. Firma Sheinbaum decretos para abreviar mecanismos y fortalecer certeza jurídica.
0: El economista.
7: Acciones de las aerolíneas han caído a doble dígito con la guerra. Precio de la turbocina las lleva a zonas de turbulencia. El precio del combustible ha subido 74% desde que inició el conflicto. Ha reducido márgenes de maniobra para las empresas.

0: 8:08. Ya regresamos, estamos aquí en MBS Noticias. Se va a poner muy buena la mesa de debate de hoy. Y bueno, pues saludamos hoy aquí en esta mañana. Ay Dios, espérame tantito. 5640-05-1025 es nuestro WhatsApp, que está abierto absolutamente para todo nuestro auditorio. Aquí nos estaba llegando una información de último momento. No, ya, perdóneme, nos sonó aquí una alerta y ya estábamos como ayer que nos agarró el sismo, perdóneme. Arturo Ávila, bienvenido, ¿cómo estás? Qué gusto más saludarte.
1: Luis, ¿qué tal? Muy buenos días, con el gusto de saludarte y además felicitarte por los 10 años de emisión de tu programa aquí en MBS, y saludo con mucho aprecio al compañero Federico Doring del partido Acción Nacional, el partido de ultraderecha, el partido que invita a Ayuso a rendirle homenaje a Hernán Cortés, y por supuesto a mi compañera Alejandra Barrales.
2: Muchas gracias.
0: Gracias, Arturo Ávila. Está hoy con nosotros también Alejandra Barrales, senadora de Movimiento Ciudadano. ¿Cómo estás, Alejandra? Qué gusto verte.
2: Bien, también contenta de saludarles a mis compañeros aquí en la mesa, Federico, Arturo. Muy caliente el ambiente, muy caliente.
0: Fuertísimo.
2: Allá afuera en lo político, pero también la ciudad está, híjole.
0: Ahorita vamos a platicar de varios temas que están en la mesa. Gracias, Alejandra, por estar con nosotros. Está también con nosotros hoy Federico Doring. ¿Cómo estás, Federico? Bienvenido.
3: Bien, y de buenas, buenos días a todos, Alejandra, Arturo. Y felicitarte también por los 10 años. Y le platicaba yo a Alejandra antes de entrar ahí, pues cómo nos conocimos cuando tú eras, digamos, ese influencer en ciernes. No había influencers, no había estas plataformas, no existía TikTok, no existía, no sé si existía Twitter.
1: Empezaba Twitter.
3: Pero tú fuiste de los primeros que hizo escuchar su voz pues desde YouTube, ¿no? Y que ahí la audiencia te daba, digamos, el tracking de viewers y demás. Estamos platicando de eso hace rato. Muchas felicidades.
0: Ay, muchas gracias. Gracias, Federico. Gracias, Alejandra.
2: Felicidades,
0: gracias,
2: también. Arturo.
0: Gracias. Pero bueno, pues abrimos hoy el tema, pues es evidente. Rocha Moya, el asunto de la investigación de los Estados Unidos, acusaciones formales. ¿Qué nos dices desde, pues, ahora sí que desde la voz del oficialismo, Arturo Ávila?
1: Luis, pues bueno, a ver, me parece que el asunto no es un asunto menor. Es un asunto delicado y merece un análisis mucho más complejo, ¿no? En primer lugar, que vemos, pues vemos sin duda que Estados Unidos implementa una política que va construyendo desde hace un tiempo, ¿no? Uh-huh. Desde que decidió nombrar a los cárteles como figuras de narcoterrorismo, tiene implicaciones en materia de ley de seguridad nacional para el país vecino, tiene implicaciones en la forma en la que ellos hacen política exterior, ¿no? Y ha tenido implicaciones, por supuesto, no solamente en México, sino en el mundo, y eso me parece muy relevante. Me llama la atención National Drug Control Strategy que ayer lanzan, uh-huh, esta estrategia de control de drogas para el 2026, y quiero citar incluso un tuit que tú hiciste en donde mencionas que el plan Washington en el combate contra las drogas no es un plan antinarcótico, sino una doctrina de guerra, uh-huh, ¿no? Y también mencionabas que es triste reconocer que el vecino tenía que venir a poner orden porque la casa dejó de gobernarse a sí misma, y cierras diciendo: nos conviene cooperar y dejar las ideologías trasnochadas en el basurero de la historia.
0: Sí, es mi tuit.
1: Interesante el tuit, ¿no? Bueno, uh-huh, yo empezaría por decir, ¿no?, que Trump califica o clasifica el fentanilo como un arma de destrucción masiva, efectivamente, uh-huh, ¿no? Los cárteles ya se tratan como terroristas al nivel de Al-Qaeda y de ISIS, ¿no? Me parece que efectivamente el lenguaje bélico de Estados Unidos no corresponde a la realidad de la cadena de producción. México, para empezar, no fabrica la sustancia base, ¿no? Sedena afirma que 4 de las 5 rutas de precursores para fabricar fentanilo vienen de China. Entonces, estamos en la antesala de un conflicto mucho más delicado entre Estados Unidos y China, si la realidad tiene que ver con atender el fondo y la causa del problema, porque donde se fabrican estos precursores son en China. Segundo, también implicaría una estrategia muy importante interna en el gobierno de Estados Unidos para perseguir las cadenas financieras que desarrollaron esta adicción. Uh-huh. Porque la FDA fue muy clara en 2019, cuando dijo con toda claridad, después de haber sido obligada por un juez de distrito en Estados Unidos, que reconocían que habían mentido respecto a la adicción que generaba el fentanilo en Estados Unidos, que había sido además prescrito desde 1962, después de que se comprara una empresa belga por parte de una empresa norteamericana a millones de gentes en Estados Unidos. Entonces me parece nuevamente que el gobierno de Estados Unidos tendría un compromiso muy importante por desmantelar primero el interior de su gobierno. ¿Quiénes mintieron? ¿Por qué la FDA cubrió a estas empresas que estaban prescribiendo estos opioides? Y por supuesto, pues me parece que no solamente el análisis tendría que ser con México, interesante, por supuesto, pero también con China, ¿no? Ahí está el problema más grave y ahí está la fabricación de los precursores, por supuesto, ¿no? Entonces, abre la antesala de un conflicto internacional.
0: Gracias, es Arturo Ávila. ¿Qué dices, Federico Dorin? Hay mucho que comentar en torno.
3: A ver, mucho. Retomo un poco el contexto. ¿Por qué lo declara un arma de destrucción masiva? Hay que poner el contexto. Las muertes por fentanilo, incluso ya con la reducción a la que tú has señalado, equivalen a todos los muertos estadounidenses en la guerra de Vietnam. Ya con la reducción. En Vietnam hay soldados que perdieron la vida en esa guerra del orden de 58,000. Entonces, cuando tú ves un país en el que, para ese país, 100,000 muertos en años anteriores, pues equivale más a los que perdieron la vida en la guerra de Vietnam, ayuda a entender la dimensión de cómo lo ven ellos y por qué lo clasifican como esta arma de destrucción masiva. Yo retomo algo de lo que dijo Arturo. A ver, ciertamente el origen de los precursores es en China, pero lo que en los hechos está pasando es que Estados Unidos tiene, no olvidemos que tiene a Brother Wang. El hermano de Brother Wang ya estaba en una corte de Brooklyn porque los habían infiltrado la DEA desde Asia. Uh-huh. A Brother Wang, ¿por qué lo dejó ir la Guardia Nacional? Pues porque están metidos con los narcos del bienestar en este gobierno y luego lo tuvieron que rescatar y se lo llevaron súbitamente. Estados Unidos tiene una cosa que no tenía en casos anteriores. Tiene a los que le lavaban el dinero a los cárteles, no estoy hablando solo de Alfonso Romo y Vector, sino de Brother Wang, del canadiense Ryan Wedding, el que le lavaba el dinero al cártel del Golfo. Entonces, en este caso ellos tienen, para abundar en lo que ha compartido Arturo, a los que lavaban el dinero para demostrar cómo, fíjate qué grave para México, cómo la industria mexicana aprovecha el tratado comercial para importar, porque quiere importar a los precursores, Alfonso Romo. No el Chapo, no Ovidio. ¿Quién trabajaba para el Chapo y Ovidio y el Mayo y todos los que hacían los laboratorios de fentanilo que decía el cabecita de algodón que no existía? Alfonso Romo, el de la oficina de la presidencia. Entonces, desde la óptica de Estados Unidos, por supuesto, por esto lo decía Salvador, se va a poner mucho más complicado para la industria química, porque lo que está viendo y que tiene que ver con el otro tema del tratado es cómo hay una parvada de delincuentes en México, desde el sector privado, desde el sector público y desde los cárteles, que utilizan el tratado comercial en vez de para prosperar y generar empleos, para importar los precursores. Yo termino con esta. No olvidemos la estupidez de López Obrador cuando le mandó la carta a Xi Jinping preguntándole a mi Xi Jinping, oiga, ¿me podría usted informar quiénes son los chinos que meten el fentanilo? Sí,
0: que dijo, Xi Jinping, ¿cuál
3: vaya
0: fentanilo?
3: Tronada de dientes que le dio cuando la respuesta no de Xi Jinping, pero la respuesta en la historia fue, pues se llama Alfonso Romo y te metía el dinero en la campaña y está al lado de tuyo ahí en el Palacio Nacional.
0: Federico Doric de El PAN, ¿qué nos dices, Alejandra Barrales, desde Movimiento Ciudadano? ¿Qué están viendo?
2: Bueno, lo primero que yo diría es que respecto a esta estrategia que se publicó ayer, que estamos platicando, pues en realidad no es más que la continuidad de lo que ha hecho Trump desde que llegó a su gobierno. Es la continuidad del combate frontal que anunció, que además ha ido paso a paso creciendo para combatir a los cárteles en nuestro país con la certeza, la seguridad que tienen ellos, que no andan tan equivocados, pues que justamente es la llegada del fentanilo que les ha causado tanto daño para su población y que sin duda hay una parte importante que tiene que ver con los cárteles en México, ¿no? Para la llegada de pues de esto que le está haciendo daño a su país. Y lo que estamos viendo es efectivamente esa ese llamado, que esa exigencia que hace al su socio comercial, de los más importantes, si no es que el más importante, pues de cooperar con algo que le está... No,
3: el más, porque ya empezamos de China.
2: Bueno, ahora somos el más importante. Ahí andamos peleando con China, un día ellos, un día nosotros, sí. Pero bueno, sí, al final somos de pero los socios más importantes, y bueno, lo que esperas de tu socio más importante, pues es que haya solidaridad en esa parte, ¿no? Algo te está afectando, te pido que hagas algo, porque además te estoy demostrando que me está haciendo daño. Y por otro lado, pues esto directamente ligado, vinculado con lo que pasa en Sinaloa. Nosotros desde Movimiento Ciudadano, tú recordarás, Luis, porque lo hemos hecho en esta mesa, tenemos a nuestro compañero Gibran, que conoce muy bien las entrañas de cómo se mueven las cosas en Sinaloa, pues hemos planteado de manera formal...
3: Y que no
2: formal,
3: esté en la agenda de Trump ni nada. O sea, no desde está, siempre ha estado...
2: Ahí ha estado con nosotros la certeza de que teníamos que poner atención sobre lo que estaba pasando en Sinaloa. Ya veíamos venir, ya advertíamos la vinculación del gobernador pues con estos cárteles, con el proceso electoral, cómo participó, cómo se hizo... Y nadie hizo nada. Quiero decirte que es lamentable que el proceso electoral de Sinaloa, que se denunció en el ámbito local, nunca llegó a ser denunciado en lo federal. Y tú has tenido aquí candidatos que te dicen claramente, no lo pude hacer porque no tuve a nadie que me firmara una denuncia, ¿no? Un abogado, testigos, etcétera.
0: Tanto Mario Zamora como el químico Benítez, que han estado aquí en este espacio, nos han denunciado.
2: Para nosotros ya era un estado fallido, para nosotros ya era un secreto a voces lo que tenía que suceder con Rocha. ¿Qué es lo lamentable? Pues que nunca hubo condiciones, nunca hubo una presión suficiente para hacer lo que renunciara o que pidiera licencia con anticipación. Tuvo que venir desde fuera, tuvo que ser Estados Unidos el que nos dijera qué era lo que estaba pasando para que entonces aquí se presionara y se tomara la decisión que ya se tomó, ¿no? Aunque todavía no se quiere aceptar. Me parece que eso es lamentable. Y lo más lamentable es que hoy queramos decir que estamos defendiendo soberanía o la soberanía de nuestro país cuando lo que se está haciendo es defender a un delincuente, ¿no? Me parece que eso es lo lamentable. Sí es un anuncio que enciende alertas y sí tenemos que hacer algo porque esto trasciende más allá de partidos de clase política.
0: Gracias, es Alejandra Barrales de Movimiento Ciudadano. Le quiero preguntar a usted, digo, más allá del tema de la politiquería, ¿qué hacemos hoy frente a la situación que estamos viviendo? Hay una acusación contra Rubén Rocha Moya y otros 9 colaboradores de su gobierno, algunos de distintos niveles, algunos pues fueron policías inclusive, acusados de haber secuestrado y torturado. ¿Qué hacemos frente a todo esto? Escríbanos, por favor, mándenos un mensajito de voz, 5640-05-1025, 5640-05-1025, ¿qué es la soberanía para usted? Escríbanos, mándenos un mensaje, y te lo pregunto también, Arturo Ávila, ¿qué hacemos? Ahí está ya la acusación, ahí está el proceso, tú además lo conoces bien, has estudiado en Estados Unidos, sabes de lo que representa para seguridad nacional todos estos asuntos, entonces, bueno, pues, ¿cuál es el camino a seguir?
1: Sí, a ver, justo por eso me parece que es importante tratar de ser muy técnicos y no políticos en un tema como este. Reitero, la acusación es seria, muy seria, al grado de que ha obligado a un gobernador a pedir licencia. ¿Qué tan serio puede ser eso?
3: Y probablemente haya otra.
1: Dos, ¿no? Me parece también que desde el punto de vista jurídico, México tiene que ser muy cuidadoso con la forma en la que va a actuar y va a responder, porque no puede someter su jurisdicción y su soberanía, ¿no?, a las directrices de otro país sin que se cumpla el debido proceso. Y voy a ser muy claro. La forma en la que nos solicita el gobierno de Estados Unidos la detención de Rubén Rocha Moya es fundamentalmente bajo el artículo 11 del Tratado de Extradición entre México y Estados Unidos. Es una detención con fines de extradición, es decir, no hay una solicitud de extradición. Esta figura tiene una condición sine qua non, que es la urgencia. ¿Por qué la urgencia? La urgencia se da en estricto sentido porque tienes temor de que pueda haber una sustracción de la persona o que se obstaculice el proceso. En razón de eso, ¿no?, lo que estás pidiendo es que se restrinjan los derechos humanos que tiene cualquier persona. Olvidémonos del gobernador. Federico Doring, Alejandra, tú incluso, ¿no? Y en esa lógica, lo que establece con toda claridad nuestra Constitución, el Código de Procedimientos Penales, ¿no? Es, oye, ¿qué debe de pasar para que tú acredites una condición que tiene que ver con la urgencia, ¿no? Cuando vas a restringir derechos humanos, pues tiene que estar fundamentado, ¿no? Y tiene que haber pruebas, o por lo menos indicios de pruebas, para dejarlo muy claro, porque no es la etapa procesal correcta, ¿no? Para que puedas llevar a cabo la detención. Entonces, cuando esto se envía a la Cancillería, que es el primer lugar donde tiene que llegar, esta a su vez le envía a la Fiscalía General de la República, donde hace la valoración. Y lo que dice es, oye, no estás cumpliendo con lo que establece el artículo 11 del Tratado de Extradición. Te pido de favor, le regresa el asunto a la Cancillería, y la Cancillería a su vez al juez de distrito del sur de Nueva York para decirle, fundamentamelo. Si tú me lo fundamentas, llevamos a cabo o no una detención. Ya. Algo que es bien importante, y con esto concluyo esta participación. Okay. Hay un principio que establece la Convención Americana de Derechos Humanos, sobre todo en el artículo 8, que me parece muy importante mencionar, que es la confidencialidad. Y no es un tema de que no queramos que se sepa algo. Lo que pasa es que contra cualquier inculpado, cuando tú avientas, ¿no?, un expediente hacia los medios de comunicación y lo haces público, generas ya entonces una tendencia informativa que claro que somete a presión a un gran jurado, por cierto, integrado por ciudadanos comunes y corrientes que ven las series de narcos en Netflix, ¿no? Y que tienen ya una enorme presión porque el documento, ¿no?, violó lo que establece la Convención Americana de Derechos Humanos.
4: Aquí hay un tema bien interesante, por cierto, también muy debatido entre el mundo jurídico. Usted puede analizarlo, escucharlo. Aquí hablábamos hace un rato con el doctor Regino. Entonces, bueno, pues ahí habría que ver hacia dónde va el proceso y la interpretación que cada quien está teniendo de este proceso. Hay una versión oficial, que es la que nos cuentas, Arturo Ávila, y hay también pues otras versiones de personas que se dedican al derecho penal.
3: La que
4: te
3: daba Gabriel hace 20 minutos.
4: Sí, en otro punto. ¿Tú qué ves, Federico?
3: A ver,
4: muy interesante aquí el tema.
3: A ver, a mí me sorprende que Arturo Ávila, que ha votado todos los tramos legislativos en contra de los derechos humanos de los mexicanos, ahora venga a hablar de derechos humanos. Porque cuando Arturo Ávila votó para acabar con la autonomía de la justicia y para imponer a los jueces y magistrados del narco, no le importaban los derechos humanos. Cuando Arturo Ávila votó por mutilar el juicio de amparo, que es la herramienta que teníamos para defendernos de los abusos de autoridad, no le importaban los derechos humanos. Cuando Arturo Ávila votó por darle a Kristi Noem nuestros biométricos para que nos invadan en nuestros celulares, violentando nuestras garantías individuales, no le importó los derechos humanos. Cuando Arturo Ávila respaldó que la Corte y la UIF te puedan congelar una cuenta sin pasar por un juez, no le importaban los derechos humanos. Entonces, ellos son, como sicarios legislativos, una cofradía que se ha dedicado a atropellar los derechos humanos de los mexicanos, a avasallar al ciudadano y ponerlo de rodillas legal y jurídica y constitucionalmente contra el abuso de poder. Ellos callaron como momias a propósito de derechos humanos cuando el gobierno y gente como la de Sanzores quisieron callar a toda la prensa, quisieron criminalizar a los periodistas en México. Ellos nunca defendieron los derechos humanos cuando la ONU vino a decir que había desaparición forzada. ¿Y qué dijeron? Fíjate, no, la desaparición forzada solo la comete el Estado. Pues, ¿qué crees? Que Juan Valenzuela, el policía municipal de Culiacán, como lo publicó Penilei, cometió desaparición forzada, coludido con Insunza y con Rocha. Pero no solo a través de aquiescencia, sino directa. Porque ellos decían, es que ese tiene que ser el Estado. Pues ahí está el Estado, el narcogobierno de Sinaloa, cometiendo desaparición forzada directa. Y está la aquiescencia demostrada cuando en el pliego de la corte se dice que Insunza le entregó a la policía a los chapitos en reciprocidad electoral por ayudar a la campaña. Entonces, pues no se puede basar toda una trayectoria política atropellando ciudadanos. Derechos humanos, le acaban de quitar sus pensiones a los que trabajaron en Pemex y CFE de toda la vida, en retroactividad, cosa que nunca había pasado en la historia de México, quitarle su pensión alguien en retroactividad. Pero eso sí, cuando se trata del narco del bienestar, entonces sí, derechos humanos, garantía de audiencia, debido proceso. Pero cuando se trata de alguien que no es narco del bienestar, ahí les va el aparato judicial. Aquí viene a hablar de la presunción de inocencia y de cómo se puede prejuzgar un jurado. y todas las mendacidades que dicen y espetan todos los días en la mañana. Termino con esto, que es bien importante decirlo. Fíjate de qué tamaño será la crisis, que la presidenta hoy no dio conferencia de prensa. Y no nos pueden decir que fue por el 5 de mayo, porque López Obrador todos sus años daba conferencia de prensa y se trasladaba a Puebla. O, en su defecto, daba la conferencia de prensa desde la mañana. Curiosamente, desde que nos narcogobierna Morena, es el primer año que no hay conferencia de prensa previa al evento ceremonial de la batalla del 5 de mayo en Puebla.
0: Gracias, Federico Doring. Alejandra Barrales.
2: Bueno, yo lo primero que diría es que lo que salta a la vista, lo que hoy tenemos en el ambiente es pues esta incongruencia que ha caracterizado al gobierno en turno, a Morena además como partido. Me parece que si hay algo que los caracteriza, lamentablemente es esa incongruencia. Y digo lamentablemente porque pues porque son el gobierno, porque son un partido importante en nuestro país. Y esa incongruencia pues no es más que decir una cosa y hacer exactamente lo contrario. Lo digo porque miden con un rasero diferente cuando no se trata de ellos, ¿no? Como lo está diciendo Federico. El artículo 11 de este tratado de extradición entre México y Estados Unidos es muy claro. Señala que se tiene 60 días para presentar pruebas sobre la persona que te está solicitando el Estado que captures, precisamente para que lo retengas y des ese espacio a que presente esas
3: no
2: pruebas.
3: ¿No vaya a terminar como Hernán Bermúdez en Paraguay o como Farias Laguna en Argentina?
2: Pues sí, es el riesgo que se corre, pero además
0: lo
2: ese es un tema...
0: Lo presentas las pruebas, es lo que...
2: Pero además ese es un tema que Morena ha dicho contra toda argumentación que ellos comparten abiertamente. Fue el argumento para llevar adelante la prisión preventiva oficiosa. O sea, siempre dijeron no, para que no se escapen, para que no se vayan, habrá tiempo.
3: Cualquier delito de corrupción es de prisión preventiva oficial.
2: Sí, habrá tiempo y que lo detengas no quiere decir que sea culpable.
0: Entre oficioso y justificado son 90,000 los presos.
2: Así es.
0: Sin sentencia.
2: Y ahí hay un dicho, ahí hay una convicción, pero después aquí no aplica, ¿no? Me parece que eso es lo más lamentable para cualquier persona, pero sobre todo para cualquier gobierno, porque detrás de estas decisiones, de estos titubeos, zigzagueos, hay decisiones que afectan a mucha gente. Esa parte es muy clara. Y yo creo que hoy habría que cumplir con ello. Si esto no se hace así, lo que estamos viendo, pues, es un manto de impunidad que intentan poner sobre todo particularmente sobre el gobernador. El senador también, pero bueno, hay otros que no tienen fuero, hay otros que no están escudados en esto y a los que ya se les podría estar dando trato.
3: Y está Dámaso, el que trabaja en la fiscalía, que no ha renunciado y sigue despachando desde la fiscalía.
2: Es que ese es el tema. Están haciendo oídos sordos. Y esta no es una broma, pero además no es una broma no solo porque lo diga Trump o porque estemos entregando el país a otra persona. México no es una isla. México tiene acuerdos, convenios, hay compromisos que históricamente se han cumplido. Hoy somos parte de ese tratado de extradición con Estados Unidos y eso nos obliga a cumplirlo. No lo cumples y van a venir represalias. Y esa es la parte donde valdría la pena revisar qué tipo de represalias y a qué estamos poniendo en riesgo a nuestro país.
0: Gracias, Alejandra Barrales. Y justamente con esto yo pondría en la mesa, en esta última intervención, el punto de qué tanto nos conviene o no cumplirlo. O sea, porque también se vale, ¿por qué tenemos que cumplirlo? ¿Por qué nos vamos a someter a tal y cual? Tú ya lo dijiste hace rato, Arturo, No es un invento de la oposición, no es Federico Doric, el PAN, o Ayuso, o los chayoteros neoliberales diciendo algo. O sea, es un documento, una estrategia de seguridad que se enmarca en la estrategia de seguridad que presentaron el año pasado también, por cierto. No parece que Rocha Moya vaya a ser el último, parece que vienen muchos expedientes que si quieres políticamente o si quieres con acusaciones serias se van a presentar. Frente a ello, yo pongo en la mesa, ¿nos conviene cumplir con los norteamericanos? ¿Nos conviene ser amigos o no?
1: Bueno, a ver, nos conviene persuadir al pueblo de Estados Unidos y al pueblo de México de qué queremos realmente, ¿no? Porque es muy sencillo, ¿no?, crear una estrategia como la que ellos han lanzado que atiende los efectos de la causa. Es como si de pronto en este estudio que tuviéramos aquí hubiera goteras. y entonces tú fueras fueras Donald Trump, uh-huh, y entonces nos dices, no, lo que tenemos que hacer todos es poner cubetas. Ah, bueno, pues las cubetas no van a acabar con el problema. Uh-huh. El problema está en impermeabilizar, ¿no? En ese orden de ideas, la analogía más clara es, oye, pues el problema está en Estados Unidos, que es el país que más consume, ¿no? En la medida en la que ellos no implementen políticas públicas en materia de salud para, uh-huh, que haya un decremento del consumo, pues se vuelve muy complicado. En la medida en la que ellos no implementen políticas públicas para evitar que nos lleguen el 75% de armas que son decomisadas en todos los operativos, uh-huh, contra el crimen organizado, pues vamos a seguir poniendo las vidas nosotras y nosotros los mexicanos. En la medida en la que ellos no implementen políticas de campañas, uh-huh, de promoción para disminuir el consumo de drogas, va a seguir teniendo un problema en nuestro país. Yeah. Entonces me parece que es un buen momento para poner sobre la mesa no una política exterior que no voltea a ver cuál es el verdadero problema, porque incluso yo te diría que los verdaderos líderes de los cárteles de las drogas tienen apellidos norteamericanos y que las estructuras financieras más importantes de lavado de dinero se encuentran en Estados Unidos. Si queremos acabar con este problema, la cooperación tiene que ser de un lado y del otro.
0: Gracias, Arturo Ávila. Federico Dorín.
3: A ver, ¿qué deberíamos de hacer? Deberíamos de cuidar el tratado comercial. Si esto se desborda, porque los 60 días para la extradición calzan casi en fecha con el 1 de julio. Uh-huh. ¿Qué implica no colaborar y cumplir el tratado? Que no haya tratado. ¿Eso qué implica? México exportó 534 mil millones de dólares a Estados Unidos en 2025. Implica que todo el campo mexicano no va a poder mandar sus productos.
0: Es
3: que
0: los coches. 8 millones por minuto.
3: Sí, bueno. Los coches que se arman en México, lo que el campo de México, no puede cruzar el ganado por el gusano barrenador, pues ahora menos, aunque se arreglara el gusano barrenador, implica poner todo ese empleo, toda esa industria, toda esa economía de esas familias mexicanas en incertidumbre, llevar a México a una crisis económica y fiscal. ¿Por qué fiscal? Porque si no pueden realizar su actividad económica, no van a poder pagar impuestos. Incluso implica poner en riesgo la viabilidad financiera de los programas sociales. Uh-huh. Y todo por 8 o 10 narcos del bienestar, uh-huh, por 5 o 6 gobernadores que se coludieron con el narco, uh-huh, para ganar una elección. No, yo creo que la presidenta tiene la oportunidad de que cuando reciba más pruebas, demostrar que quiere más a México que a los que le ayudaron a ganar la campaña en 2024. Muchos de los que ayudaron a ganar la campaña, ya, pues están metidos con el narco y como tal tendrán que responder. Nosotros le volvemos a pedir a la presidenta, termino con esto, que haga una alerta migratoria, que no vaya a terminar Rocha Moya, uh-huh, en otro país, que no nos cayeran ver la cara a los mexicanos, de que ay, se fue. Y yo no supe, yo no me enteré cómo se salió del país, porque si nos quieren ver a nosotros la cara, bueno, para eso tienen sus mañaneras. Pero si le van a ir a jalar los bigotes al trigger de la justicia de Estados Unidos, a, como dirían las abuelitas, a cucarlos con la machincuepa de ¡ay! Pues misteriosamente ya se fue. Como se fue Hernán Bermúdez o como se fue Farías Laguna, esa crisis no la merece el pueblo de México.
0: Gracias, Federico Dorín. Cerramos. Alejandra Barrales.
2: Si tú nos preguntas si nos conviene cumplir o no con las exigencias, en este caso de Estados Unidos, yo creo que eso no está a discusión, Luis. Hay una obligación. Somos, uh-huh, firmantes de un tratado internacional y aunque México le juega a que aquí no hay Estado de Derecho, pues a nivel internacional no está en duda, ¿no? Tenemos que cumplir, es un compromiso, es una obligación. Y de no hacerlo, pues claro que vienen consecuencias. Y me parece que es muy delicado que efectivamente no se esté viendo que es simultáneo lo que se está haciendo con la negociación del tratado más importante, el tratado comercial más importante de este país se llama T-MEC. Uh-huh. Y se está negociando al mismo tiempo. Y es imposible pensar que un presidente, sí, que se ha distinguido por saber muñequear con los temas económicos, uh-huh, con cualquier potencia mundial, pues no lo vaya a hacer con
3: pero,
2: nuestro
3: pero
2: país.
3: Pero incluso sin provocación, o sea,
2: sin
3: ese
2: provocación
3: presidente sin
2: alguna.
3: Provocación lo hace, ahora imagínate enojado, Ale.
2: Claro, no, cuando ¿sí? cuando no le estás cuando no le estás poniendo atención, pues, o no estás cumpliendo, no con un capricho, sino con algo que además están cumpliendo paso a paso legalmente. Yo te mando el documento, tú me das 60 días, yo te mando pruebas y ahí lo vamos atendiendo. A mí me parece que ese es un mensaje que sí debiéramos de estar atendiendo como gobierno, como país. El otro tema que también es muy importante es no perder de vista que México es más grande que cualquier gobernador, que cualquier partido político, y que no tiene sentido el poner en riesgo a todo un país por defender a una persona. O sea, ¿o qué hay detrás de esa persona? ¿Qué lo hace tan grande? ¿O qué estamos ocultando para no poder entregar a una persona y poner en riesgo la economía de todo un país y todo lo que eso puede implicar? Me parece que es algo que debiéramos de revisar y de dar cumplimiento a nuestros compromisos internacionales.
0: Gracias, Alejandra Barales. Querías decir algo,
1: dos datos muy importantes. Aquí se refieren al T-MEC como si los norteamericanos nos hicieran el favor de comprarnos, ¿no? Con toda claridad, les beneficia comprarnos. Es decir, hay una enorme cadena productiva en nuestro país que les ayuda a mantener una economía estable. Entonces, eso me parece importante ponerlo sobre la mesa porque es una valoración de los dos lados. Y algo, un dato nada más para que aquí la oposición, que de pronto le encanta ponerse de tapete con otros países, se lleve como dato. No hay un antecedente histórico, Alejandra, Federico, uno. Okay, no hay un caso en donde México haya solicitado de la misma forma, aplicando el artículo 11, una solicitud de detención con fines de extradición, en donde el gobierno de Estados Unidos lo haya hecho. Todas han tenido que ser de acuerdo al artículo 10, fundamentando y motivando. Váyanlo, estúdienlo, no hay un caso de reciprocidad en materia de tratados de extradición.
3: A ver, déjame acotar esta última canallada de Arturo.
1: Uno.
3: No hay ningún caso de antecedente con eso, porque nunca había habido narcopolítica como con Morena, porque los narcos del bienestar no existían antes de que
1: Unidos,
3: ganaran el gobierno en 2019.
1: Que nosotros,
3: en ese contexto, todo lo que ellos han contribuido a la narcopolítica
1: es
3: inédito. Y
1: Federico,
3: ciertamente en ese contexto, yo te escuché y no te interrumpí.
1: No lo entendiste bien.
3: Bueno.
1: O sea, México ha solicitado
3: no
1: igualito.
3: Lo que, yo que hace, sí. para
0: lo que dice Arturo es que no ha habido una reciprocidad. Exacto. Que nosotros lo hemos pedido y que Estados Unidos nunca lo hemos pedido.
3: Con una
0: el
3: enorme
0: eso es todo.
3: Y que
0: lo utilizo por
1: lo
0: menos
1: sobre la mesa.
0: Exacto. Poniendo sobre la mesa lo mismo sin estar del lado de nadie. Solamente pongo lo mismo. Nunca se había utilizado el mismo artículo en torno a desapariciones forzadas que se aplica de la ONU para con México. O sea, siempre hay primeras veces. Eso también hay que ponerlo en la mesa y estamos en momentos de primeras veces.
3: Pero además el argumento no. Entonces,
1: a México se ha solicitado, en términos del artículo 11, que haya detenciones con
0: a
1: fines
0: México
1: extraves.
0: Ha solicitado claro, y no lo ha negado,
1: el tema
0: es lo que dices.
1: Nunca nos han dado una, o sea, nos lo han negado siempre. Okay. Eso es algo, un dato bien interesante.
0: O sea, lo que dice Arturo es que México lo ha pedido igual y que Estados Unidos lo ha negado.
1: Bajo esa concepción.
0: Ahorita vemos los casos. Ahora sí.
3: Ya puedo.
0: Sí, gracias.
3: Qué amables. A ver, es muy sencillo. También, Arturo, nunca en la historia del mundo una corte había tenido los testimonios del Mayo, todos los chapitos y todos los lavadores de dinero de tus narcos del bienestar para armar un caso tan sólido como este. Nunca en la historia,
1: son
3: ni en
1: tuyos,
3: Netflix vas a encontrar un caso tan sólido.
1: Ustedes se aliaron con el cártel de Sinaloa.
3: Sus testimonios en dos cortes.
1: De Sinaloa.
3: Y eso es de
1: los
3: lo que estás aterrado. Nunca habías visto un caso tan
1: ustedes.
3: Sólidamente armado,
1: ¿no?
3: Con las confesiones
1: de
3: información
1: en la calle.
3: Financiera.
1: A lo mejor el que debe estar más
3: yo
1: aterrado
3: que
1: es Felipe Calderón.
3: Que no te pongas tan nervioso, porque si sigues defendiendo a los narcos del bienestar, también acuérdate que el LA Times dice hoy que los pueden declarar a ustedes como el cártel de

0: están acusados de vincularse con el narcotráfico.
1: Gracias, Alejandra Barrales. La neta, sentí más civilizada la mesa de lo que me esperaba. Pero bueno, ya se irá poniendo más y más y
2: se
1: más.
2: Se comportó Arturo hasta que al final le ganó el chairo que lleva adentro, pero pues,
3: no,
2: iba bien.
3: No, yo traté de hacer un debate de altura, pero me parece que hay que decir las cosas con la verdad, ¿no?
2: Y nos vemos cuando comparezcan ante la corte.
1: Esto dice usted.
3: Y sigue cabeza de vaca.
1: 105. Regresamos.
4: Hola, muy buenos días, Luis. Primeramente, felicidades por estos primeros 10 años de la primera emisión. Y pues, al final de cuentas, ¿qué hacemos? Pues como mexicanos estamos siempre abajo de los políticos, siempre abajo de esta clase que se defiende uno a otro. Todos tienen cola, todos, inclusive los que están ahí contigo, tienen compromisos pactados. Por eso en México no pasa nada. Y tiene que venir un gobierno extranjero a hacer presión, porque en México reina la corrupción.
5: Donald Trump logró lo que cientos de mexicanos en Sinaloa pedían, la renuncia de Rocha Moya. Y luego se preguntan por qué hay tantos mexicanos que aceptan la intervención de Estados Unidos para lograr abatir a la delincuencia.
6: ¿Qué tal, Luis? ¿Qué tal, Luis? Buenos días. Saludos desde la comarca lagunera. Pues, como ciudadano, opino que no afloje Estados Unidos, que no aflojen ustedes como medios de comunicación, de estar informando, que no afloje nadie para que esto se tenga que hacer conforme a derecho. Juzgarlos, procesarlos, que se los lleven. Solamente así, no callarnos, ni como ciudadanos, ni como medios de comunicación, porque el gobierno federal lo que quiere es tapar el ojo con un dedo, a darle, seguir informando, Luis. No aflojes.
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0: Ya regresamos a este espacio, las 8:48 del 5 de mayo del año 2026. Oiga, permítame hacer una breve pausa para hacerle partícipe de algo. Hace unos días este espacio cruzó un umbral, cruzó una meta de tiempo al final de cuentas. Llevamos más de 10 años al aire hoy, 10 años y unos días en esta primera emisión de MBS Noticias. Hicimos la cuenta y bueno, en transmisión más o menos serían 10,448 horas, hágame el favor. Son más de 400 días si usted juntara todas las transmisiones sin parar, obviamente con comerciales incluidos, también cuando pues a lo mejor hemos faltado, pero al final de cuentas noticiero ha estado. Entonces, bueno, es impresionante, ¿no? Cuando uno lo ve así en retrospectiva. Llevamos más de 10 años de madrugadas, de convivir con usted, de poderle informar, entretener, acompañar, de tener contextos, de tener conversaciones, de enterarnos de muchas cosas al mismo tiempo. A final de cuentas, de ser testigos, todos, usted y nosotros, de ser testigos de la historia. Y hoy, a nombre de esta primera emisión de MBS Noticias, a nombre de todos los que integramos esta primera emisión de MBS Noticias, pues queremos agradecer a todos los que han hecho posible que esto sea una realidad, que este proyecto vaya caminando. De entrada, por supuesto, a toda la familia Vargas por apostar a la libertad editorial como un principio, no como una promesa, como un eje rector. Gracias de verdad a toda la familia Vargas, a Alejandro Vargas, a nuestro presidente, de quien se lo he dicho en público y en privado, nunca me cansaré de decírselo. Me dio la gran oportunidad hace ya muchos años que cambió el curso de mi vida, que me transformó por completo. A Joaquín Vargas, de quien siempre me llevo aprendizajes que son útiles no solamente en el periodismo, no solamente en la información, sino en la vida misma. A Ernesto Vargas, cuyos consejos siempre han llegado en el momento exacto, cuando más se requerían, y de repente dices, ay, mira, esa luz va por ahí, gracias. Al gran maestro Felipe Chao, en lo personal mi maestro en algo más que el periodismo, pero también en este sinuoso camino del periodismo, que ha sido, pues, para mí, Felipe, una referencia sólida. De esas de que cuando el panorama está bien oscuro, cuando ya no sabes para dónde ir, te va dando esa guía, te va dando esa luz, gracias a Felipe Chao. Gracias a Fernando Cordero, a nuestro director, por toda esa confianza permanente, por esta apuesta sostenida. Además, porque estoico, Fernando Cordero, pues luego soporta todos los dolores de cabeza que hay de vez en cuando le damos, ¿no? Pero un gran abrazo allá a Fer Cordero, a todo el equipo de Noticias MBS, encabezado por Sheila Amador, con sus redactores, con los reporteros, con todos los colaboradores que van alimentando la emisión todos los días, a Juan Pablo Vargas también, que con ese buen ojo, con esa iniciativa, con esas frescuras, con esas ideas nuevas, pues va trazando este rumbo de la 102.5 y más en esta era digital. A todo el área contable, administrativa, un abrazo ahí al gran Horacio Alvarado, que bueno, pues garantiza, porque esto va mucho más allá de solamente el micrófono. A todo el gran personal técnico, a nuestros ingenieros de audio, a los ingenieros de televisión, a todo el equipo de stream, a todo el equipo de MBS TV, a todo nuestro equipo de redes sociales, a todos los que hacen que la señal llegue, que se escuche, que esto funcione. De verdad, por eso, a nombre de todos los que hacemos esta primera emisión, les queremos agradecer. A nombre de Diana Alcaraz, nuestra jefa de información, con quien llevamos ya más de 15 años en esta aventura. 15 años de compartir esa obsesión por la nota que falta, por ese dato que todavía como que no está, por la historia que tiene que contarse aunque incomode, por buscar la fuente, por contrastarla, por esa gran complicidad, no solamente periodística, sino de amistad y de vida, que no se va construyendo solamente porque sí. A nombre de Diana Alcaraz, a nombre de Coco García, que ha sido nuestra productora, que con toda esa creatividad y frescura nos ilumina, nos enriquece este espacio, lo llena de magia. Gracias. Gracias también a nombre de Analí Uribe, que es nuestra coordinadora de invitados. Seguramente muchos de los colaboradores e invitados la ubican perfectamente bien. Ana Lila, que siempre está insistiendo, persistiendo, la que no descansa hasta conseguir el contacto, que nos llega a la entrevista, y bueno, pues que al final de cuentas podemos compartir con usted. Gracias también a nombre de Leire Batalla, que nos trae todo el mundo a la mesa cada mañana con su vuelta al mundo, que echa pues mano de todo lo que se necesita, que trabaja junto a Luigi Durán con la síncopa, con la música que nos trae todos los martes, con Alex Alcántara, con Pamela Vences, con Gabriel Moreno, que van apoyando en la realización de este programa día con día, a todo nuestro equipo también muy particular de nuestras redes sociales, a Tadeusz Argüello, a Julio López, a Donna Santiago, que van extendiendo esta conversación más allá del programa. A nombre de todos los que colaboramos en esta primera emisión de MBS Noticias, a nombre de todos nosotros, queremos agradecerle a usted, porque usted es la clave de este programa, porque es un privilegio trabajar para usted. Lo hacemos con rigor, lo hacemos con honestidad, lo hacemos con mucha pasión. Lo hacemos para poderle acompañar, para poderle informar, para poderle entretener. Y esperamos todos los días estar a la altura de lo que usted merece. Es un honor trabajar para usted, se lo decimos neta, con el corazón en la mano. Gracias por estos 10 años. Gracias por dejarnos trabajar para usted. Gracias por dejarnos hacer lo que amamos. Y esperemos estar aquí mucho tiempo más para usted. 8:55, felices 10 años, gracias. Regresamos con más.
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5: Agradezca, agradezca, agradezca mucho. Entre más agradezca, hay más cosas que agradecer, se lo juro. Se queda con Gaby Vargas. Bye bye.
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Hay personas que parecen tener más energía que el resto de los mortales. Nunca se cansan y no sabe uno dónde apagarlos. Cuando en ocasiones sentimos que arrastramos la cobija y el día nos parece interminable, con asombro volteamos hacia esas personas y vemos que su entusiasmo y energía son ilimitados. ¿Estará en sus genes? ¿Es cuestión de suerte? ¿Tendrá que ver con el coeficiente intelectual? Lo cierto es que la energía mental es la base para lograr las metas en la vida. ¿Cuándo hemos visto a un líder, hombre o mujer, con actitud apática? De acuerdo con los estudios, nuestro estado de ánimo tiene un increíble efecto sobre nosotros, ya que por supuesto se refleja en nuestro comportamiento. Comprender su influencia es crítica para plantearnos nuestras metas. Si estas requieren de mucha energía y me las planteo en un día en el que estoy sin ánimo, con energía baja, es muy probable que me desilusione y piense que no las podré llevar a cabo. Por lo tanto, me pondré metas menos ambiciosas de las que me fijaría en un día en que tengo un excelente estado de ánimo. Para alcanzar lo que nos proponemos, tenemos que pensar en ello cuando nuestros niveles de energía son altos. Sin embargo, la sola voluntad no basta para levantar el espíritu. Es una cuestión biológica. La buena noticia es que todos podemos elevar la energía mental y crear un estado mental brillante antes de tomar decisiones o enfrentar el día. Veamos. La mayor fuente para estar alerta viene del sistema que tenemos integrado en el cerebro, que marca los ritmos de nuestro cuerpo. Estos ritmos se repiten cada 24 horas. Estos ciclos, sabemos, se llaman circadianos, palabra que viene del latín circa, acerca, y dianos, día. Es como un reloj biológico que está diseñado para mantenernos despiertos de día y cierra sus operaciones de noche para que podamos dormir. Como reloj despertador, nos envía señales que nos avisan que ya es hora de comer, de despertarnos, de descansar y demás. Lo que quizá desconocemos es que nuestro humor también está determinado por este reloj biológico, que por lo general tiene su mejor momento en el primer tercio de la mañana. Decae alrededor del mediodía hasta la media tarde y vuelve a subir alrededor de las 6 para caer a la hora de dormir. El director de orquesta de este reloj, por supuesto, es la luz. Cuando la retina capta el primer rayo de sol, manda la información al cerebro y este envía docenas de órdenes al cuerpo para comenzar el día. Para activarlos en el día, segrega, entre otras, la hormona del estrés, cortisol, y en la noche la melatonina para dormir. Si el ritmo de vida que llevamos es desordenado, comemos a deshoras y trasnochamos, ya sea por diversión o por trabajo, estas hormonas se salen de ciclo y esto se refleja en todo, en especial en tu sueño y en tu lucidez. Por lo tanto, nuestros juicios, decisiones, humor y eficiencia se ven afectados. Es por eso que la vida nos parece sombría cuando nos despertamos en las altas horas de la madrugada y nos preocupamos de mil cosas. Aunque podemos crear ritmos más estables, también es importante comprender que hasta el individuo más energético no lo está el 100% del tiempo. Hay subidas y bajadas naturales en un ciclo de 24 horas, así que es conveniente observarnos para conocer cuáles son nuestras horas más productivas y cuándo simplemente es mejor descansar. Está en nuestras manos elevar nuestro ánimo y consuela saber que es normal sentirnos desanimados y aún deprimidos en los primeros minutos de la mañana y que esto se quitará en la siguiente media hora. Lo más importante es conservar el ritmo de tu ciclo circadiano. Ser constante en tu hora de levantarte y en tu hora de apagar la luz.

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2: Querido público, muy buenos días tengan todos ustedes. Les saluda su capitán, Bazooka Joe. Estaremos sobrevolando una altitud de 23,000 pies de altura.
3: Hoy vienes de
2: sobre
3: capitán.
2: Sobre el nivel del mar. No, vengo de que no sé, me volví loco, Marianita Ochoa, me volví loco. Es que hay que empezar diferente. De repente.
3: Me gusta.
2: De repente digo, ¿por qué no? O sea, hay que ser felices, hay que empezar de nuevo, de una manera diferente. Y presentarle a la gente que por primera vez escucha este programa, pues este que es el mejor programa de la radio mundial.
3: Exactamente, ¿no? Café Globo.
2: Exactamente.
3: Aquí al mando, ¿cómo se dice? Al
2: su capitán.
3: En el timón.
2: Mariana Ochoa
3: y Bazooka Joe.
2: Es correcto.
3: ¿Cómo no?
2: Exactamente. Su capitán, Bazooka Joe, primer oficial. Marianita Ochoa o capitán Marianita Ochoa, su primer oficial Bazooka Joe. Les saludamos con gusto y estamos felices de que nos hayan elegido para escuchar este programa de radio las próximas dos horas.
3: Así es, mi querido Bazooka Joe. Y bueno, el día de hoy tenemos un muy buen programa porque estará con nosotros Cris Martínez en esta nueva sección que se llama Tecnolate, enseñando a usar la tecnología a pues nosotros los tíos, ¿no? Que nos cuesta
2: exacto,
3: más trabajo.
2: Exacto. Ya estamos en edad en la que se nos empieza a complicar.
3: Exacto. Y hablando de edad, pues también estará hoy con nosotros Frank Díaz, el que era de Parchís. Imagínate. Va a tener un concierto prontamente, así
2: hoy,
3: que nos va a platicar de eso.
2: Puros chavos.
3: Hoy puro chavo ruco, exacto. Y bueno, también nos acompaña Janan Nost, que viene a presentarnos su libro Afire. Está muy interesante.
2: Afire.
3: Efectivamente es Afire. Pero bueno, estamos en México, ¿no? Se vale decir Afire.
2: Afire, tío, es que es Afire.
3: Afire, como
2: Afire
3: en España.
2: Como Tylenol.
3: Y bueno, hoy es Día Mundial de la Higiene de Manos. Crear conciencia de la importancia de una constante limpieza para prevenir enfermedades transmisibles.
2: O sea, lávese las, cuando tengan que lavárselas. Tampoco se me obsesione y se vuelva loco, o sea, porque también el cuerpo necesita sus bacterias, ¿no? No se la esté lavando tanto, porque luego ya se le reseca la mano, se le anda quebrando, no se obsesione.
3: Pero sí es importante lavarse las manos.
2: Sí, láveselas.
3: Constantemente. O sea,
2: antes
3: no obsesionadamente.
2: Antes y después de ir al baño, dicen por ahí. Antes y después de ir al baño.
3: Y antes y después de comer.
2: Si
3: usted estornudó, pues también, ¿no?
2: No. Si usted estornudó
3: también.
2: Si usted estornudó.
3: No se tape la boca con la mano y salude a alguien.
2: Que haber aprendido que acá.
3: Que es con el codo.
2: Con el antebrazo.
3: Yo no puedo, no me sale.
2: No, a mí sí.
3: No, me pongo la mano.
2: No, porque ya después me queda la baba en la mano y digo, algo aprendí.
3: Mis hijos sí lo hacen con el codo, pero no lo aprendí de chiquita. Oye, bueno, y hoy también es Día Internacional de la Partera, en reconocimiento a la labor de las matronas.
2: Está de moda ahorita tener hijos con partera.
3: Pues es mejor.
2: Es como de muy rico o de muy pobre. Que tus hijos nazcan con partera.
3: Y bueno, pues un día como hoy, pero de 1518, en la costa de México, Juan de Grijalva descubre Yucatán.
2: Por eso le pusieron así al río, el Grijalva. Pero bueno, también celebramos a Rafael, cantante y actor español, que festeja su cumpleaños número 83.
3: ¡Wow!
2: Híjole, y bueno, vamos a estar hablando el día de hoy de ¿qué prefieres? ¿Amar o ser amado?
3: Ok.
2: Pues yo quiero las dos cosas,
3: sí,
2: amar
3: pues
2: y ser
3: también,
2: amado.
3: Yo
2: ¿no?
3: también. Sí, claro. Porque cuando alguien te ama y tú dices, ¡iu! Pues no está padre, ¿no?
2: Exacto. Pero.
3: Porque sí pasa.
2: Exacto, pero pues eso no es el tema del día de hoy. Se trata de escoger. ¿Qué prefieres, amar o ser amado? Mientras tanto, vámonos con Rafael, con esto que se llama Mi Gran Noche, que es un clásico de clásicos, que solamente gira aquí en Globo, donde hay éxitos
3: todo el día.
2: Buen martes.

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2: Amigos de Café Globo, nos vamos ahora con nuestra endulzada del día, que es la palabra consagración. ¿Qué es la consagración? Bueno, pues es una decisión consciente de dedicar lo mejor de lo que somos, nuestro tiempo, energía, talento y corazón, a algo que da sentido profundo a nuestra existencia. Consagración. Hay que consagrarnos el día de hoy. O sea, si usted ha venido trabajando, vea el día de hoy como la consagración. O sea, día hoy... hoy sí lo voy a hacer, hoy sí me voy a consagrar campeón de lo que hago.
3: Totalmente.
2: ¿No?
3: Así como nosotros poco a poco estamos consagrando este programa.
2: Exacto.
3: De radio.
2: Este programa ya es campeón. Este programa es campeón, no jugó contra nadie, pero ya es campeón, señores, señores. Así es que ya podemos cantar la de campeones, campeones, oe, oe, oe.
3: Campeones, campeones.
2: Somos campeones, señores. Somos campeones de la radio mundial. Y vámonos con más musiquita. Pero antes dame una C.
3: C.
2: Dame una O.
3: O.
2: Dame un sagración.
3: Sagración.
2: ¿Y qué dice?
3: Consagración.
2: Claro que sí. Hay que consagrarnos campeones, señoras y señores. Al menos salga con esa actitud, con una actitud de campeón. Ahora sí nos venimos, o más bien nos vamos con la música. Y ahorita regresamos a esto que es el Café Globo, donde hay éxitos
3: todo el día.
2: De dedicar lo mejor de lo que somos, nuestro tiempo, energía, talento y corazón, a algo que da sentido profundo a nuestra existencia. Consagración. Hay que consagrarnos el día de hoy. O sea, si usted ha venido trabajando, vea el día de hoy como la consagración. O sea, día hoy sí. Hoy sí lo voy a hacer, hoy sí me voy a consagrar campeón de lo que hago.
3: Totalmente.
2: ¿No?
3: Así como nosotros poco a poco estamos consagrando este programa.
2: Exacto.
3: De radio.
2: Este programa ya es campeón. Este programa es campeón, no jugó contra nadie, pero ya es campeón, señores, señores. Así es que ya podemos cantar la de...

0: Somos campeones, señores. Somos campeones de la radio mundial. Y vámonos con más musiquita. Pero antes dame una C.
1: C.
0: Dame una O.
1: O.
0: Dame un sagración.
1: Sagración.
0: ¿Y qué dice?
1: Consagración.
0: Claro que sí. Hay que consagrarnos campeones, señoras y señores. Al menos salga con esa actitud, con una actitud de campeón. Ahora sí nos venimos, o más bien nos vamos con la música. Y ahorita regresamos a esto que es el Café Globo, donde hay éxitos
1: todo el día.

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2: Amigos de Café Globo, el día de hoy, ¿de qué vamos a hablar? Marianita Ochoa, recuérdale a la gente.
3: El día de hoy nuestro tema es, ¿qué prefieres, amar o ser amado? Y recuerda escribirnos al WhatsApp 55 33 06 01 09, aunque los Café Lovers de corazón ya se nos adelantaron.
2: Ya se adelantaron.
3: Ya empezaron a participar.
2: Hay mucho mensaje.
3: Y aquí dice, ¿cómo están? Soy Donovan y los escucho en la Ciudad de México. Yo prefiero amar porque aunque pueda doler, se siente más real. ¡Ay! Ahora este otro dice, hola a todos en cabina, soy Tamara y los escucho desde Guadalajara. Yo prefiero ser amada porque así te sientes segura. ¡Ah, buen punto, mi querida Tamara!
2: Muy bien, ¿qué más?
3: Este dice, hola, soy Omar, los sintonizo desde Monterrey. Yo digo que amar porque cuando amas, lo das todo. ¿Y qué tal si no es correspondido?
2: Exacto,
3: amar?
2: No se trata nada más
3: te
2: de
3: dejan
2: dar.
3: Con tu corazoncito hecho bueno, pedazos.
2: Pero sí está mejor dar que recibir. Yo la verdad casi no, yo no sé lo que es de recibir, sé lo que es dar. Y se siente muy bien. Se siente muy bien, la verdad, dar que recibir. A ti te gusta recibir, ¿no?
3: Yo creo que cuando das amor, ajá, se siente mucho más real. O sea, porque es el ejemplo que te puse hace rato. Si alguien te ama, pero tú es así, lo volteas a ver y dices, you, pues no es para
2: bueno,
3: ti no es real.
2: Hay mucha mujer que anda con los hombres por el amor, no les importa, está en otro plano.
3: Ah,
2: les
3: totalmente.
2: Gusta el dinero,
3: sí,
2: les
3: gusta
2: el dinero,
3: el dinero,
2: la posición,
3: los coches, los viajes,
2: etcétera, ¿no? Entonces,
3: o las pues, bolsas.
2: Pues sí, por eso.
3: Sí, hay mujeres que tienen el muro de los pecados y es una pared llena de bolsas de cada exacto vez que el marido no llega a dormir, le cacharon un mensaje con otra, etcétera, etcétera. Yo no podría tener un muro así.
2: No, por eso si usted es feo, no se preocupe. Yo soy feo. Lo único que le tiene que de lo que se tiene que ocupar es de hacer dinero. Claro que sí.
3: De regalar bolsas.
2: Exacto, usted ocúpese de hacer dinero y va a ver cómo. ¿Cómo le van a llover? Le van a llover,
3: qué horror,
2: la señorita.
3: Qué horror.
2: Bueno, pues ahí está. Tenemos que ir a corte comercial y ahorita regresamos a esto que es el Café Globo, aquí donde hay éxitos.
3: Todo el día.
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2: Amigos de Café Globo, el día de hoy, ¿de qué vamos a hablar? Marianita Ochoa, recuérdale a la gente.
3: El día de hoy nuestro tema es, ¿qué prefieres, amar o ser amado? Y recuerda escribirnos al WhatsApp 55 33 06 01 09, aunque los Café Lovers de corazón ya se nos adelantaron.
2: Ya se adelantaron.
3: Ya empezaron a participar.
2: Hay mucho mensaje.
3: Y aquí dice, ¿cómo están? Soy Donovan y los escucho en la Ciudad de México. Yo prefiero amar porque aunque pueda doler, se siente más real. Ay, ay.
2: Ay, ay, ay.
3: Ahora este otro dice, hola a todos en cabina, soy Tamara y los escucho desde Guadalajara. Yo prefiero ser amada porque así te sientes segura. Ah, buen punto, mi querida Tamara.
2: Muy bien, ¿qué más?
3: Dice, hola, soy Omar, lo sintonizo desde Monterrey. Yo digo que amar porque cuando amas, lo das todo. ¿Y qué tal si no es correspondido?
2: Exacto,
3: mal?
2: No se trata nada de nada.
3: Te dejan
2: nada.
3: Con tu corazoncito hecho
2: bueno,
3: pedazos.
2: Pero sí está mejor dar que recibir. Yo la verdad casi no, yo no sé lo que es de recibir, sé lo que es dar. Y se siente muy bien. Se siente muy bien, la verdad, dar que recibir. A ti te gusta recibir, ¿no?
3: Yo creo que cuando das amor, ajá, se siente mucho más real. O sea, porque es el ejemplo que te puse hace rato. Si alguien te ama, pero tú es así, lo volteas a ver y dices, you, pues no es para
2: bueno,
3: ti no es real.
2: Hay mucha mujer que anda con los hombres por el amor, no les importa, está en otro plano,
3: ah,
2: les
3: totalmente.
2: Gusta el dinero,
3: sí, les gusta
2: el dinero, la posición,
3: los coches, los viajes,
2: etcétera, ¿no? Entonces,
3: o las pues, bolsas.
2: Pues sí, por eso.
3: Sí, hay mujeres que tienen el muro de los pecados y es una pared llena de bolsas de cada,
2: exacto,
3: vez que el marido no llega a dormir, le cacharon un mensaje con otra, etcétera, etcétera. Yo no podría tener un muro así.
2: No, por eso si usted es feo, no se preocupe. Yo soy feo, lo único que le tiene que de lo que se tiene que ocupar es de hacer dinero. Claro que sí.
3: De regalar bolsas.
2: Exacto, usted ocúpese de hacer dinero y va a ver cómo le van a llover. Le van a llover, señorita. Bueno, pues ahí está. Tenemos que ir a corte comercial y ahorita regresamos a esto que es el Café Globo, aquí donde hay éxitos.
3: Todo el día.
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2: Bueno, ha llegado el momento de la tecnología y para eso tenemos a nuestro experto, Cris Martínez, con sus millones de seguidores en redes sociales. Cris Martínez, buenos días.
5: Hola Mariana, ¿qué onda Bazooka? Un gusto estar con ustedes una vez más aquí en la cabina para platicar acerca de lo mejor en tecnología esta semana. Y es que traigo algunas noticias muy interesantes y también unos tips para que no nos vayamos sin la parte práctica. Lo primero que les quiero platicar es que estamos a 15 días de uno de los eventos de tecnología más importantes a nivel mundial. Es el Google I/O. ¿Saben de qué se trata? ¿No? Bueno, no se preocupen, precisamente para eso estoy aquí. Básicamente es el evento, es la fecha cuando Google presenta todas las novedades que va a traer para software. Y ustedes dirán, bueno, ¿y eso a mí en qué me afecta? ¿Cómo se traduce eso en mi vida diaria? Bueno, el tema es que hay millones de usuarios de Google activos entre dispositivos móviles como el teléfono, pero también hay muchísimas tablets. Por ejemplo, todo lo que tenga Android se va a ver afectado por todas las novedades que Google nos va a presentar el próximo 19 de mayo en el Google I/O. Va a estar de verdad increíble. Se dice por ahí, Apple va a pagar alrededor de $1,000 millones, se dice, al año por esto. O sea, es una inversión enorme la que están haciendo en la inteligencia artificial para que su inteligencia artificial esté basada en Gemini. Ahora, ¿qué significa esto? Que Siri por fin va a ser más conversacional. Es decir, vas a poder tener conversaciones más como lo haces con otros agentes de inteligencia artificial, como por ejemplo con Gemini o con ChatGPT. Hará acciones complejas y se sentirá sentirá como un asistente real. ¿Cómo pudieras poner en práctica tú estas actividades o estas nuevas funciones de Siri? Bueno, básicamente tú le vas a poder decir, oye, necesito que agendes una actividad que voy a tener el día de mañana, y lo más seguro es que también te empiece a sugerir locaciones. Haz de cuenta, si tú constantemente visitas, voy a decir cualquier cosa, un restaurante los días miércoles a las 8, lo más seguro es que cuando tú le digas a Siri, agéndame un recordatorio para mañana a las 8, Siri te va a poder recomendar y te va a decir, seguramente quieres ir al restaurante al que siempre vas, y va a ser mucho más fácil, porque les digo, este tema de las inteligencias de agentes son básicamente inteligencias que aprenden de tus hábitos, de la forma en la que tú haces las cosas. Entonces, este próximo junio va a ser el WWDC de Apple, en donde vamos a tener iOS 27, una nueva interfaz de Siri y además una mejora en Apple Intelligence. Es muy, muy importante que esto se vea, va a afectar a cada uno de nuestros dispositivos, y que nosotros también estemos atentos para la fecha en la que nuestro iPhone, nuestro iPad, la MacBook esté también lo más actualizada posible, porque es ahí en donde van a llegar todas estas nuevas actualizaciones. Algunos dicen, oye, me voy a tener que comprar el nuevo iPhone para tener todas estas funciones, o me acabo de comprar una MacBook y justamente va a salir esta función. No tienes que preocuparte, esta es una actualización de software. Es decir, que el dispositivo que ya tienes actualmente lo vas a poder actualizar para que gane todas estas nuevas funciones de inteligencia artificial con la nueva Siri, que va a estar empoderada por la inteligencia artificial de Gemini. Pero no te tienes que preocupar, por ejemplo, con el tema de privacidad o si se va a ver diferente tu iPhone. Todo va a estar al estilo Apple, y seguramente nos van a sorprender mucho con las cosas que van a lanzar este próximo junio en el WWDC, que es el evento en donde van a presentar todas estas novedades de inteligencia artificial. Emocionante, ¿no? La verdad que va a estar muy bueno, tanto de Google I.O. como del WWDC. Aquí vamos a estar hablando de todas las novedades, por si eres una persona que utiliza Android o si eres una persona que utiliza iOS. ¿Cómo ven? ¿Les late? Bueno, ahora, para terminar esta sección, quiero hablarles de tres tips prácticos de inteligencia artificial que ya puedes utilizar el día de hoy. Sí, aunque todavía no llegan estas actualizaciones a tu dispositivo, te voy a dar tres tips prácticos que puedes utilizar el día de hoy para que le saques jugo a la inteligencia artificial. Ahora, para esto, vas a ir a la tienda de aplicaciones en el sistema operativo que tú utilices, no importa, y vas a bajar la aplicación de Gemini. Gemini se escribe. Sí, la puedes buscar ahí en la Play Store o en la App Store, y te voy a pedir que empieces a interactuar con agentes. Básicamente le vas a pedir que te haga un agente. ¿Cómo lo vas a hacer? Bueno, abre la aplicación y dile algo así como, planea mi fin de semana en Ciudad de México con presupuesto de $3,000. Y agrega algunos detalles que a ti te gustan. Por ejemplo, dile, quiero utilizar el metro de la ciudad. Voy a estar en la zona norte, en la zona sur, en la zona centro de la ciudad. Con base en el plan que tú tengas, así dile, te va a dar un itinerario completo con mapas. Incluso pudieras decirle en qué lugares puedes hacer una reservación. Le puedes preguntar a algunos restaurantes con base en la ruta que tú vas a hacer. ¿Te atreves a que Gemini sea tu siguiente guía turista? Bueno, yo lo he hecho y de verdad me pareció increíble. En mi último viaje a Nueva York, yo le pedí a Gemini que me hiciera toda la ruta de los lugares en los que yo quería visitar, cuánto dinero tenía de presupuesto diario, qué cosas no me quería perder, cuáles son las cosas que quería comer, y me hizo todo el itinerario sin salirse, pero ni un poquito de lo que yo le había pedido. Así que ese es el primer tip. El segundo tip es Apple Intelligence. Para todas las personas que tienen un dispositivo de Apple, incluso esto lo puedes aplicar tanto en MacBook como en tu iPad, como en tu iPhone, vas a ir a un texto que tú tengas, por ejemplo, a una nota, y a esa nota, ya que tengas todo el texto, vas a seleccionarlo y vas a ir a herramientas de escritura o writing tools, si lo tienes en inglés, y puedes pedirle que cambie el tono de ese texto. Puedes hacerlo o más profesional, o lo puedes hacer más amigable, o incluso pudieras resumirlo. Esto es muy útil, por ejemplo, cuando bajas artículos que son demasiado largos y tú necesitas un resumen, selecciona todo el texto. Ahí te animo a que lo intentes literalmente. Selecciona cualquier texto texto que tengas en tu iPhone y ponle Writing Tools o herramientas de escritura y le pones resumir y te vas a sorprender en cómo la inteligencia artificial que está integrada en tu teléfono te va a ayudar a resumir estos textos. Y por último, este es un tip que a mí me ha resultado increíble. Tenemos que ser sinceros. A ver, Bazooka, Mariana, ¿cuántos de ustedes literalmente lo primero que hacen es agarrar su teléfono al despertarse literalmente y empezar a scrollear redes sociales, o empezar a ver mensajes o empezar a ver noticias? Bueno, chéquense este tip porque a mí me ha ayudado un montón a tener más paz mental en las mañanas y estar mucho más tranqui y no entrar luego a las redes sociales. Vas a entrar a ChatGPT, a Gemini, pero incluso un poquito más pro, a Grok AI, es la aplicación que está alimentada también por todo lo que está pasando en X, antes Twitter, y le vas a decir: quiero saber cuáles son las noticias del día de hoy más importantes en el mundo de la industria que tú quieras, la tecnología, la cocina, lo social, los gobiernos, internacional, nacional. Tú le vas a pedir las noticias, quieres estar informada, informado. Y lo que va a hacer esta inteligencia artificial es darte todo lo que necesitas saber sin necesidad de entrar a scrollear según

0: Artificial, se vienen semanas bastante, bastante interesantes en tecnología, y lo mejor es que aquí lo vamos a seguir teniendo aquí en la cabina platicando con todos ustedes. Muchas gracias por este espacio y nos vemos la próxima semana.
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2: Amigos de Café Globo, ya estamos de regreso y seguimos con el tema del día, que es: ¿tú qué prefieres, amar o ser amado? Y hay mucho mensajito, Bazooka.
3: Claro, aquí dicen: saludos a todos los que escuchan este increíble programa. Gracias por lo de increíble. Soy Samantha y los escucho desde Tijuana. Saludos a TJ, donde nos escuchan. ¿Cómo se llama? Creo que es la frecuencia de Tijuana. La frecuencia de Tijuana es 99.3. Saludos a toda la gente que nos escucha hasta allá, hasta la fronteriza Tijuana. Dice: yo prefiero ser amada. Ya me cansé de dar de más. Es que siempre les digo, ni tanto que queme al santo, ni tanto que no lo alumbre. O sea, ni muy muy, ni tan tan. Ahora sí que como veo doy. No hay que dar paso sin guarache.
2: Pues
3: ¿no?
2: Sí.
3: Hay tanto hombres como mujeres que se van de boca. Se van de boca y empiezan a dar. Y luego ya que... nadie da sin esperar nada a cambio. O sea, la verdad, ¿no? Siempre está uno esperando alguito. Alguito.
2: Estoy totalmente de acuerdo. Todo en la vida es un intercambio. Claro, hasta dentro de las parejas.
3: Claro, o sea, hay que dar y recibir.
2: También. Solo el amor de mamá es gratuito.
3: Exactamente. Es el único. Y a lo mejor, pues también están esperando pues un cariñito, una llamadita.
2: Ya que crece, ya algo. Es mamá, ¿me das para esto? Mamá, ¿me das para el otro? Ya me llegará ese momento.
3: Claro, claro. Pero ya después de tanto dar, dices: oye, justo estaba viendo un posteo de un papá que renunció a ser papá.
2: A ver, cuéntame.
3: Estaba casi llorando y dije: güey, ya estoy hasta la Mauser de trabajar todo el día, de llegar a mi casa y que en mi casa todos mis tres hijos estén con su celular, que mi mujer lo único que le importe sean sus uñas, sus pestañas, su pelo, su maquillaje y su no sé qué, que nadie me dé las gracias, que nadie ni un pedo me tire, así es que renuncio, me voy de mi casa, háganle como quieran, yo ya me cansé. Y renunció.
2: ¿Y se fue de su casa?
3: Dijo: que se busquen la vida, les voy a hacer mejor, que se pongan a trabajar, yo renuncio. Paren el mundo que me quiero bajar.
2: ¡Órale! ¿Y eso dónde fue? ¿En Instagram?
3: Lo vi en Instagram, un tipo español que estaba casi llorando de que se fregaba todo el día y que nadie en su casa...
2: Tenemos que seguir su historia.
3: Ni un pedo le tiraba.
2: A ver, ¿ahora qué?
3: ¿Ahora qué? ¿No? O sea, y dice... Pues no sé si me van a extrañar,
2: sí, también,
3: o no.
2: A veces las familias y las parejas dan las cosas por hecho y no. Exacto. Es obligación de nadie.
3: Y también uno como hijo dice: pues yo no te pedí nacer, ¿no? Es el típico: pues yo no te pedí nacer, ¿no?
2: Es una frase horrible, horrible.
3: Y entonces el hijo dice: pues es su responsabilidad mantenerme, ¿no? Aunque ya sea un parásito aquí que no haga nada, que tenga mala calificación.
2: Hasta los 18.
3: Claro.
2: Ya a los 18 ya no es obligación de papá ni de mamá, ¿eh?
3: No, pero pues el hijo lo da por sentado, ¿no? Y siempre das como, como por seguro, pues lo que te han venido dando. Pero también se te puede acabar, ¿no?
2: Las cosas se acaban, es verdad.
3: Dile a tus hijos: a ver, o me pelan, me hacen caso, o renuncio a ser mamá. Y háganle como quieran.
2: No, sí, me pelan.
3: Rásquense con sus propias uñas.
2: Bueno, tenemos más mensajitos. Dice: hola, Café Lovers, soy Carlos y los escucho junto a mi familia desde Mexicali. Yo prefiero amar, aunque salga mal. ¡Ay, Carlitos!
3: Es bonito amar, la verdad. O sea,
2: sí, es bonito amar, se siente real.
3: Exacto, además de que, bueno, pues el que más ama es el que va perdiendo en la relación, la verdad. O sea, por eso te digo, ni muy muy, ni tan tan. O sea, cuando sientes que ya te estás yendo de boca, frena. Voltea para otro lado, pellízcate. Haz otra cosa. Cuando veas que ya te estás yendo como gorda en tobogán, frena.
2: Sí se puede. Yo creo que ya cuando te estás yendo como gorda en tobogán, yo creo que, híjole, así es: ¿de dónde me agarro? ¿Yo de
3: Exacto,
2: dónde
3: pero,
2: paro? O
3: pero
2: sea,
3: son momentos.
2: No puedes parar.
3: Son momentos sí, en los, que, momentos, no, en los que no puedes parar, pero si ya después dices: no, ahorita en esta situación me fui como gorda en tobogán. No. La siguiente, no más. O sea. Pum, pum, una terapiadita, un voltear para otro lado, un hobby, un deportito nuevo, un juguetito, no, algo que te quite la mente de ahí.
2: Okay. Estoy anotando, espera.
3: Anota. Anotaciones. Soy el doctor Bazooka Love, experto en relaciones, señores. Entonces usted tiene que hacerme caso. no se vaya como gorda en tobogán, como hilo de media, porque luego ya no hay manera de frenar. Y entonces, entre más se agacha, más le miran el fundí.
2: Hoy, bueno, aquí dice Ricardo, les mando saludos desde Ciudad de México. Yo prefiero amar porque así sé que fue verdadero. Te digo.
3: Pues verdadero para
2: cuando
3: ti.
2: Cuando uno ama, se siente real porque
3: pero,
2: es real.
3: Pero verdadero para ti, porque la otra persona, ¿qué? ¿Quién sabe? En una de esas ni...
2: Sí, igual y te volteaba a ver y guiu.
3: O sea, la otra, ¿no?, persona nada más dice... Ay,
2: estaba
3: pues,
2: contigo por los regalos.
3: Por el cariñito, por el regalo.
2: Que la sacabas al cine.
3: Por los viajes, por el cine, por las palomitas, por todo, ¿no?
2: Claro.
3: Entonces no sabes si sí o si no. Entonces de repente hay un... ¿Quién vive? ¿No? Yo, bueno, paso en mi Mortálica en primera cita. Ya si cae bien y todo, ahí le vamos, ya vamos...
2: La subiendo el nivel del coche.
3: Subiendo el nivel, exacto. Porque si no, pues
2: está bien, sentido, sí, porque el interés, ¿no?, tiene pies.
3: Exacto.
2: Mejor
3: vámonos a un cortecito y ahorita regresamos. 5533-060109. Esto es Globo.
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2: ¿Qué tal, amigos? ¿Se acuerdan de la ficha azul?
3: Claro, ficha azul? Obvio.
2: Yo la verdad es que sí.
3: Bueno, vi hasta la película y los cantaba en mis fiestas.
2: Medio confundidos,
3: fíjate. ¿Por qué?
2: No recuerdo, o sea, sí recuerdo perfectamente al grupo, los colores, pero de repente las fichas, los colores se me confunden.
3: La ficha azul y el pelirrojo.
2: El pelirrojo. Ay,
3: o sea, inconfundible, no manches, Bazooka.
2: Bueno, pues sí, efectivamente, señoras y señores, tenemos a Frank Díaz, la ficha azul, de Parchís en la casa.
4: In the house, aquí estamos.
2: In the house, porque estás presentando nueva etapa como solista, ¿no? Ya habías venido acá, ya nos habías platicado.
4: Sí, el año pasado, que ya estaba yo en producción, había producido este disco, uh-huh. Ya había pasado ya por estudio, es un EP de 6 temas, y aprovechando que vengo a México, como cada año que vengo, a ver a los fans de Parchís, que hacemos una convivencia con Yolanda Ventura este sábado para unos 100 fans de todo el Estado de México, pues siempre aprovecho, me vengo con mi guitarra y voy a hacer 3 conciertos en acústico, uno en Toluca, se llama Donde Sea, otro aquí en el Foro del Tejedor, y me falta confirmar fecha en Puebla, pero aún no está confirmado.
2: Ok.
4: Y aprovechamos, y bien. Y siempre me vengo un chorro de días antes porque me pongo enfermo.
2: ¡No!
4: México me quiere tanto que me
2: ¿Te enfermas del estómago?
3: No. ¿O de la altura?
4: ¿Es altura y smog?
3: Es como
2: alergia,
3: ¿no?
2: Yo creo.
3: A ver,
2: ¿no?
3: Vamos a platicar de los achaques que les dan a las personas que viven fuera
2: a
3: de
2: los
3: México.
2: Parchís, sí,
3: a
2: los parchís.
3: No, a todos.
4: Y a gente de acá. No, fíjate que llegué el día 25... y todo bien, 4 o 5 días bien, de repente mucosidad, uh-huh. Sequedad,
3: nariz súper seca,
4: no sé qué, y de repente como una especie de gripa. Y bueno, pues me tomé. Yo ya vengo con antibióticos.
2: Yo creo que es alergia, ¿eh?
4: Sí.
2: Es alergia.
4: Fui a ver a mi amigo Daniel Bros, un otorrino.
3: Bros, buenísimo.
4: Sí, además me lo. Alex me dijo, vete a ver. Y ya lo fui a ver en 2019 a Bros, y es un tipazo. Y me dijo, Frank, dice, si hiciéramos caso a la OMS, o sea, uh-huh. México tenía que estar cerrada, dice, porque tenemos 3 meses de una calidad de aire pésima.
3: Terrible, sí.
4: Dice, tú lo que tienes es pinche alergia al smog, cabrón. Y güey, y me dio un chorro de medicamentos que voy dormido todo el día, porque me dio también, porque resulta que el antibiótico que yo me tomé también me dio reflujo, me afectó la cuerda vocal, ¿no?
3: Uy.
4: En fin, pero bien, ya estoy vivo.
3: Te componen una cosa y te descomponen otra.
4: Sí, no, aquí.
3: Oye, ¿no eres de los que cuando se lava los dientes con el agua del grifo también te enfermas del estómago? El agua de México es altamente contaminada.
4: Exactamente. Voy con mucho cuidado y esta vez ya no tomo aguas.
3: No, pues
4: solo
3: te
4: chela.
3: Puedes lavar los dientes.
4: Solo chela.
3: Nuestros.
4: Sí. Ya me lo dijo hace años un viajante. Me dijo, cuando viajes no tomes agua. Solo chela.
2: Pura cerveza.
4: Sí. No, porque me encantan las aguas de Jamaica, la de horchata, pero muchísimas. Luego.
3: Luego, sí. ¿Cómo se llama?
2: La venganza de Moctezuma.
4: Yo digo que parezco la niña del exorcista, pero al revés.
2: Muy bien, entonces va a estar en estos 3 lugares. Pues qué padre que te das la oportunidad de estar con los fans. ¿Y cómo va a ser esta convivencia, por ejemplo? O sea, ¿de cuántas personas? ¿Cómo se ganaron los boletos? ¿Todavía hay oportunidad de estar?
4: No, ya está todo el pescado vendido. Ya.
2: ¿Ah, sí?
4: Y son 100 personas.
2: 100 personas. Casi
3: es que 100, sí, es cupo 100, muy limitado.
4: Sí, además ya lo estamos anunciando desde noviembre. y son vienen los fans de toda la vida, son gente que ya no son fans, son familia, son amigos, y llevan con nosotros desde chiquitos. Vienen de Monterrey, vienen de Guadalajara, vienen de Chihuahua, vienen de Tampico, vienen de todos lugares, pero es la primera convivencia que hacemos después de muchos años en Ciudad de México, que es donde más fans realmente hemos tenido siempre, aunque okay. tenemos nuestro club de fans, Hola Amigos, en Monterrey, que es un club de fans que ya tiene 50 años con nosotros.
3: Wow.
4: No, perdona, 45
3: Oye.
4: Años, güey. Ya me equivoqué.
2: El público del pop es muy agradecido, ¿no? O sea, yo sí. lo veo con Mariana, que, no sé, de repente viajamos una vez a Guadalajara y yo veo que sus fans, pues, son de hueso colorado y la siguen y me imagino que tú, igual tú, ¿no? Pero yo ahorita mis 50 años, que me dijeran, mis ídolos en mi adolescencia eran Bono de YouTube, Robert Smith. Si ahorita hiciera una convivencia Robert Smith, yo diría, ¿qué le voy a ver a esa tía gorda? ¿Qué le voy a ver a la tía gorda?
3: ¡Qué malo! Bueno, pero ¿no irías a la de Bono? Yo iría feliz.
4: Pero yo iría a la de Bono. Yo iría a la de Sting, por ejemplo.
3: Claro.
4: O sea, a mí, mira, fíjate que yo soy fotógrafo en España y he fotografiado muchos artistas, muchísimos. Pero uno de los que más me impactó es Sting en el Festival de Pedralbes de Barcelona. O sea, yo después de hacer el concierto, además hicimos un meet and greet, porque después del concierto agarra y se va. Pero antes, como dos horas antes, él está por ahí con el staff
2: haciendo
4: técnico.
2: Soundcheck o algo.
4: No, con su té, calentando, es una bellísima persona. Y de repente el meet and greet fue como media hora antes,
2: okay.
4: en vez de hacerlo después.
2: Mejor.
4: Y yo lo miraba de tal manera que cuando acabó todo el mundo me miró y me dijo, tú también, pásate. Uy, tengo dos fotos con que las tengo enmarcadas, o sea, no tengo
3: claro.
4: fotos mías en casa más que esa, de veras. O sea, qué emoción estar al lado de un tipazo como este, o Bono, o grandes, o Lenny Kravitz, que también me han dicho, viene mucho a Barcelona.
2: ¿Y tus fans, supongo que ya son personas adultas, van la familia completa, por ejemplo?
4: Muchas vienen con sus hijos.
2: Con sus hijos.
4: Porque yo creo que ha pasado de generación en generación y hay una nueva generación parchís de gente que ha crecido con la música de sus papás, que se lo han puesto de pequeño y viene gente con 20, 21 años y dices, güey, pero tú te... Sí, y ayer mismo, ¿verdad? Ayer estaba en el supermercado y una señora me dijo, oye, perdona, tú eres Frank, ¿verdad? Sí, bien. Oye, que me conocen aún por los supermercados. Qué bueno.
2: Wow.
4: Yo voy cada día dos veces a ver si me conocen.
2: Firma de autógrafos en la Comer.
4: Sí. Y me presentó a su hija, que debía tener 15, 16. Y dice, se conoce todas las películas. Le hice una pregunta. Dije, a ver, ¿cómo se llama el perro de las películas de parchís? Y me dijo, Superman.
2: Wow.
3: Yo ya ni me acordaba y mira que sí las vi.
4: Fíjate, en el año 90, 2009, fuimos a Nueva York con los de Parchís y tal, pero bueno, fuimos a hacer una especie de, era un reencuentro que no se llevó a cabo, pero estuvimos de fiesta toda la noche. Yo dormí en casa de David, que vivía en Nueva York, y por la mañana, a las 8 de la mañana, yo me agarro el subway, el metro, y me bajo al tercer subpiso porque me tenía que ir al final de la línea para agarrar un taxi, irme al otro lado de la isla para agarrar las maletas, que nos volvíamos a Barcelona.
3: Okay.
4: Y tú te puedes creer que a las 8 de la mañana, en el tercer subway, el tercer sótano, una señora al lado me dice, perdóneme, usted es la ficha azul, ¿verdad?
3: Ay.
4: Y dices, bueno, oye, eso te llena de vida.
3: Claro.
4: Te llena de vida al final.
2: Sí, sí,
4: porque
2: sí,
4: yo
2: sí,
4: creo
2: sí.
4: que los artistas viven de sus fans, de la gente que le quiere, de la gente que escucha su música.
3: Mi querido Frank, se nos acaba el tiempo, pero ¿tienes redes sociales para que la gente te pueda seguir?
4: Sí, por favor, estoy como Frank Parchís. Fíjate,
3: Frank
4: tú,
3: Parchís.
4: Como no me
3: así
4: llamo.
3: Así es lo más fácil.
4: Así es lo más fácil, porque al final uno tiene que saber de dónde viene y,
2: claro.
4: y es lo que hay.
3: Es como tu apellido.
4: Sí, me
3: claro.
4: llamo Frank Díaz, pero en redes estoy como Frank Parchís. Sí. En YouTube estoy como Frank Díaz Teres, mi nombre completo, pero si no me buscan por Francamente, estoy en Spotify, en todas las plataformas, en Apple Music, en Amazon Music, estoy en todos los sitios. Y brindo a todo el mundo que me escuche y que critiquen.
3: Buenísimo.
2: Perfecto. Y pónganse atentos para ver si se confirma la fecha de Puebla.
4: Sí, ¿no? Estamos para el 27 y nos falta confirmar.
3: No, y para ver si se abre otra en México, porque yo no me enteré. A mí me encantaría ir. Son
2: claro.
3: muy poquitas 100 personas.
4: Es el 3.
3: Ojalá
4: sí.
3: te animes a abrir una segunda fecha en el Tejedor.
4: Espero que vaya bien. De momento tenemos un poco más de una tercera parte vendida. México siempre va
2: Al último.
3: Al último. Sí, la, sí, al sí. último. Compramos al último.
4: A la quincena. Pero bien, contento del sitio. Además es espectacular. O sea, va a ser un placer. Y también muy nervioso. Muy nervioso porque va a ser la primera vez que cante directamente. O sea, en directo y todo un concierto yo solo.
2: Wow, perfectamente.
3: Felicidades, Frank.
2: Pues francamente, un placer tenerte aquí en la casa y regresa cuando quieras.
4: Nos vemos el año que viene, seguro, ¿no?
3: Venga, seguro.
4: Ya, estoy, ya va, cerrado. Va siendo
2: una costumbre.
4: Una costumbre, venga.
2: Perfecto. Bueno, pues vámonos con más música. Están escuchando esto que es el Café Globo y aquí hay éxitos.
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4: Seguimos, querido público, en esto que es Café Globo, y el día de hoy estamos hablando de ¿qué prefieres? ¿Amar o ser amado? Una clase de una cátedra del doctor Bazooka Love. La gente está opinando muchísimo en el 5533-060109, nuestro WhatsApp. Marianita, ¿qué dice?
5: La gente dice: saludos, Mariana y Bazooka, soy Camila y los escucho desde Guadalajara. Yo prefiero amar aunque no me amen igual. ¡Ay, Dios mío! Ay, no, yo prefiero amar pero que me amen igual, si no...
4: Sí, claro.
5: Se rompe mi corazoncito y dejo de amar.
4: ¿Sabes qué? Pero siempre hay uno que quiere más que otro.
5: Yo creo que son etapas también de la relación. Ajá. Porque luego se voltea.
4: Exacto, se voltea la tortilla.
5: Luego se voltea la tortilla.
4: Eso es lo que a mí me ha pasado. Que yo siento, me siento muy gallito algunos años, de que yo sé que comen de mi mano. Pero ya luego se me volteaba la tortilla y ahí me tienes llorando a moco tendido.
5: En las esquinas, claro, con moco de burbuja.
4: Ahora, por eso ahora freno. ¡Freno! Cuando siento que ya me estoy yendo como hila de media. Volantazo, volantazo.
5: Bueno, tenemos más mensajes. Este dice: hola, gente bonita, soy Diana y los escucho desde Torreón. Yo prefiero ser amada, ya no quiero batallar. Ay, tú muy bien, déjate consentir, Diana. Me hace que a la siguiente yo voy a hacer lo mismo.
4: Bueno, pero no quiere decir que te consientan, no quiere decir que...
5: Que no ames.
4: Que no ames. No sé qué dijiste, ya se me fue.
5: Bueno, este otro dice: buen programa, soy Emilio y los saludo desde Piedras Negras. Yo prefiero amar porque así no me quedo con el qué hubiera pasado. Exacto, Emilio, a esta vida se viene a vivir, exacto, a sentir.
4: Yo antes decía, pues toda la carne al asador, vámonos, ¿no? Pero no, hay que ir echando de poquito, porque si echas toda la carne, luego se quema y es cancerígena, fíjate, la carne quemada es cancerígena. Entonces, de a poquito, nada más lo que te vas a comer. No prepares mucho, o sea, lo que te vas comiendo.
5: Ok,
4: ¿no? Ok. De patito.
5: Bueno, este otro dice: hola, soy Lucrecia y los escucho desde Guadalajara. Yo prefiero ser amada porque después de varias decepciones valoras más la tranquilidad.
4: Eso sí, yo en este momento de mi vida lo que más valoro es la paz y la tranquilidad. No quiero pleitos, ni relaciones tóxicas, ni esa intensidad de cuando amas. Ahorita prefiero amar a la mitad, pero estar en paz, que amar un montón y vivir angustiado y con el alma en un hilo.
5: Y deprimido.
4: Y deprimido, con el alma en un hilo, con una angustia y una cosa de esas que se te sale el corazón.
5: Ya sé, pero sí, tienes razón. Es que llega una edad en la que la tranquilidad es más importante que otras cosas. Ya, ya pasaste por esos amores pasionales donde te desvives y...
4: Y no quiere decir que...
5: Te mueres y el otro se va, claro, y...
4: No quiere decir que a los 50 no puedas vivir un amor así, o sea, pero es cosa de que te dejes ir como gorda en tobogán.
5: Ok. No. Sigo tomando anotaciones.
4: Toma nota.
5: Bueno, este otro dice: los escucho siempre que puedo. Soy Andrés y les mando saludos desde Monterrey. Yo prefiero amar sin miedo porque aunque salga mal, aprendes mucho.
4: Aprender a la escuela. ¿Cómo que vas a ponerte ahí en riesgo tu corazón, tu sentimiento? No, cuando ves que ya la estás cajeteando, te digo, volantazo. Volantas.
5: Bueno, este otro dice: saludos desde Tijuana, soy Carla. Yo prefiero ser amada porque se siente más sano y menos complicado.
4: Mira, la verdad es que ser amado, o sea, cuando tú amas tantito o menos, es bien cómodo. Es bien cómodo porque tú llevas el sartén por el mango. Tú decides los tiempos, tú decides los horarios, tú decides la intensidad, tú dices, hazte para allá, me das calor, ¿no? En cambio, el que ama más que estar ahí encima, dependiendo de que el otro le acepte o no le acepte. O sea, sí es más cómodo ser amado, pero también es más padre amar. Como dices tú, es más real.
5: Yo diría que llega una edad en la que quieres amar con conciencia, sin desvivirte.
4: Exacto.
5: Con tus tiempos, si te están obligando a cubrir tiempos de alguien más, no es ahí.
4: No es ahí.
5: No es ahí. Exacto. Pero bueno, vámonos a un corte, mi querido Bazooka, y regresamos aquí a Café Globo, donde hay éxito
4: todo el día.
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3: Amigos de Café Globo, ya estamos aquí de regreso y el día de hoy tenemos pues un emprendedor que le cambió la cara a la logística. Él es CEO, fundador de Klog.co,
4: muy bien,
3: que es una empresa líder en logística digital que ha revolucionado la forma en que se gestionan las operaciones logísticas de América Latina. Él nació en Israel, pero creció en Chile y ahora es el décimo país en el que vive, aquí en Ciudad de México, bueno, en México como país, y pues nos va a contar de este libro que viene a promocionar, que se llama Afiri. Con nosotros está Hanan Nost. Bienvenido, Hanan.
4: Gracias, Mariana. Muchas gracias. Mi primera entrevista en México.
3: ¿Sí?
4: Sí, estoy muy contento.
3: Afortunada.
4: Sí, muy, muy, muy contento de estar acá y gracias por recibirme. Así que súper listo y dispuesto para hablar de Afire, mi primer libro. Así que, bien.
3: Oye, ¿te dedicas a la logística, entonces?
4: Entre otras cosas, no.
3: Entre otras cosas.
4: Sí, sí. Partí Klog hace un poco más de 10 años. El negocio de la logística, o sea, todo lo que nosotros estamos viendo acá pasó en algún minuto por un contenedor.
3: Claro.
4: Entonces eso hay que coordinarlo. El mundo del freight forwarding, que es el mundo en el cual me muevo, ha sido conocido por... lo opaco, porque hay muy poca comunicación, poca información, porque es todo con papel y lápiz. Y hace 10 años yo de la nada me metí en este negocio y dije, se puede digitalizar. Y gracias a Dios hemos crecido muchísimo, estamos en 5 países y me vine a México porque ha crecido mucho y tomé el desafío junto a mi familia de decir, maletas a México y órale, güey.
3: Pues sí, México la verdad es que tiene grandes carreteras porque por aquí transitan cosas para toda América Latina, ¿no?
4: Así
3: bueno,
4: es.
3: Entrada para todo nuestro país que es enorme y hay mucha importación.
4: Así es.
3: Hay mucha exportación también, y hay mucho que hacer.
4: Así es, así que estamos muy ocupados y muy contentos de estar en tu lindo país.
3: Oye, ¿qué significa, yo lo leí Afire, tú dijiste Afire, ¿no? Uh-huh. ¿Qué significa? ¿Cuáles son las siglas?
4: Mira, hace un poquitito más de 10 años tuve esta idea de partir esta compañía, y te voy a ser muy franco, sin experiencia, sin dinero, y a mí cuando chico me dijeron que yo era tonto. Yo sufro de una dislexia terrible, yo la izquierda...
3: Que
4: la...
3: no es lo mismo ser tonto, exacto.
4: Bueno, pero yo pensaba que era tonto porque porque me echaron del colegio, porque era el alumno problema, porque en verdad yo sentía que... O sea, yo hasta el día de hoy no diferencio la izquierda y la derecha. O sea, manejar conmigo es lo peor que te puede pasar. Entonces, de alguna manera, todas esas cosas marcaron mi vida y cuando empecé esta compañía, la cual, gracias a Dios, creció muy rápido.
3: O sea, no distingues la derecha y la izquierda y tienes una compañía de logística.
4: Así es, exactamente.
3: Okay,
4: entonces, es una muy buena pregunta.
3: Wow.
4: ¿Cómo lo hiciste?
3: ¿Cómo lo
4: cierto?
3: Hiciste?
4: Cientos de personas, facturamos cientos de millones de dólares, no tenemos ni un peso del banco, no hemos levantado capital, entonces yo digo, ¿cómo? Y ahí está la respuesta en el libro, que de alguna manera es a través de cómo armamos una cultura que se basa en entender que en verdad el éxito se puede medir por cuánto damos y no cuánto tenemos.
3: Claro.
4: Y que eso no es muy normal hoy día en los negocios. Y yo me propuse, si un chico como yo, con todos los problemas que tuvo y que tiene, enfocado en lo correcto, puede armar una compañía de la talla de Klog, yo me encantaría compartir la historia. Y eso es Afire. Afire significa actitud, foco, incomodidad, resiliencia, estudio. Son parte de los valores de nuestra compañía. Pero hay un valor supremo que es entender que de verdad uno puede ser exitoso y medir el éxito por medio de cuánto damos y no cuánto tenemos. Donamos millones de dólares a la Teletón.
3: Cada año.
4: Tenemos fundaciones, vamos a lanzar el 14 de mayo el libro y como parte de nuestro propósito.
3: Justo te iba a decir, ¿y el libro dónde está? Porque me gusta ojearlo.
4: No lo trae hoy.
3: Unos folletitos que
4: te traje porque
3: Harvard
4: hizo un caso de estudio en nuestra compañía.
3: Wow.
4: De lo mismo. Les llamó la atención de
3: oye, qué maravilla.
4: Cómo este pelón hizo una compañía de cientos de millones de dólares y en verdad no sabe leer y escribir.
3: Wow.
4: Esa es la historia. Y la verdad es que el libro cuenta eso, cómo las empresas de alguna manera enfocan sus culturas en tenerlas escritas en la pared, pero no a través de las vivencias y de la realidad. Y la vida no es fácil. Y yo cuento un poco en el libro de que en verdad esto es a través de la actitud en cómo tú afrontas las decisiones que tienes que tomar en la vida, porque siempre vamos a tener problemas. Eso te lo firmo. No existe el concepto de la felicidad de hay que ser feliz. Eso yo no lo creo.
3: Pero en todos lados, cuando emprendes, en una relación de pareja,
4: con tus hijos, con los niños.
3: No hay relaciones perfectas nunca. No somos perfectos.
4: Entonces yo traté de hacer esto como un manual de decir, oye, mira, si tú afrontas las cosas con actitud, pero actitud desde la metodología de que esto es acción y que la acción viene de que tú estás enfrentado a situaciones en donde tengo la oportunidad de tomar esta situación con una sonrisa o con cara de, en Chile decimos poto. Entonces, ¿cuál eliges?
3: Con cara de póker.
4: Claro, y ahí parte todo, Mariana. Y entonces, de alguna manera, son partes de cómo fundé la compañía, de las historias de mi vida, desde lo niño y este niño que en verdad creía que era tonto, y que estoy seguro que mucha gente que nos está estudiando tiene hijos o son niños que solamente porque no saben escribir bien o necesitan más tiempo para dar un examen, o porque la sociedad no los enmarca en algo que es lo normal, se sienten tontos. Yo era uno de ellos.
3: Te cuento algo como parte de esta entrevista, porque además aquí lo platico mucho en el programa. Yo tengo un hijo que es tratado de TDAH.
4: Bueno, pero eso pues también tiene cosas tengo.
3: Tiene temas de dislexia. Justo he visto que sigue lento en su escritura. Entonces, justo pregunté, me informé para hacerle un examen de dislexia, o sea, como entender y ver cómo lo ayudo. Pero sí, la historia siempre, las escuelas no están preparadas para este tipo de niños, pero no son pocos los casos. Un 30% de la población aprende de una manera distinta. Y está bien, si no hubiera deportistas, esta gente de alto rendimiento, sí, ¿no? Y que ve el mundo de una manera diferente.
4: Y Mariana, lo cuento en mi libro. Y mira, te voy a contar una pequeña historia y te voy a dar un pic de lo que va adentro. Yo a los 13 años fui expulsado del colegio. Y mi madre vino al colegio a decir, escucha, imposible que lo eche, somos inmigrantes, mi madre viene de Marruecos, mi padre de Alemania, yo nací en Israel, o sea, olvídate, habíamos llegado a Chile, ¿a qué colegio me voy? Y el director de colegio le da una oportunidad y dice, anda a ver a un neurólogo. Yo voy a un neurólogo para que me digan lo tonto que yo era. Y el neurólogo, de alguna manera, hace algo maravilloso. Después de todos los exámenes, en donde me decía, con tu mano izquierda toca mi oído derecho, y yo no podía, y después me hacía escribir exámenes, y yo sabía que estaba haciendo todo mal. Imagínate, niño de 13 años, la frustración, tu hijo, y el mío también.
3: Lo veo también. Sí, es durísimo.
4: Y mira lo que hizo este neurólogo maravilloso. Yo lo único que quería era quedarme en el colegio, y él tenía como la decisión final. Y al final de los exámenes me dice, Hanan, tengo dos noticias para ti, una buena y una mala. Yo le digo, por favor, dígame la mala primero, ¿me va o no me va a echar del colegio? Y me dice, Hanan, mira, la mala es que tienes una dislexia tremenda, y tienes TDAH también, y tienes todas estas letras. Y yo decía, bueno, si esa es la mala, entonces no me van a expulsar del colegio. ¿Cuál es la buena? Y él me dice, no te vamos a expulsar del colegio. La buena noticia, escucha esto, y fue maravilloso, y me cambió mi vida. Tienes el nivel de dislexia de Einstein. Es mentira. Pero ¿qué hizo este neurólogo?
3: ¿Qué hizo eso? Decirte que eras súper inteligente.
4: Él fue empático conmigo y me dio luz.
3: Ay, mi querido Hanan, muchas gracias. Qué linda entrevista.
4: Me encantó.
3: Oye, ¿en dónde vamos a poder encontrar el libro?
4: Bueno, el 14 de mayo, en el Centro Cultural Indianilla, vamos a lanzar este libro, y es en el marco del LogTech Day. Nosotros hacemos un evento en donde hablamos de tecnología logística para todos los importadores y exportadores. Hago un evento muy grande. En Chile llegan 1.500 personas. Me ha tocado entrevistar a Don Francisco.
3: Wow.
4: He tenido a fundadores importantes del mundo tecnológico, del mundo naviero, etcétera. Entonces hablamos de la irrupción de la industria, y justo en ese marco vamos a hablar de Afire, del libro, y también el LogTech Day. El 14 de mayo a las 5 de la tarde en el Centro de Estación Indianilla, Cultural Indianilla. Pero lo pueden encontrar todo en logtechday.com. Logtechday. A mí se me ocurre, escucha, desde mi nombre a todo.
3: Logtech.com.
4: Y ahí está todo.
3: Bueno, pues ya saben, aquí va a aparecer en un súper en esta entrevista de YouTube, que nos encuentran como Globo Cadena. Y pues, Hanan, mucho éxito en el evento, en el estreno, muchas ventas del libro. Ojalá que este mensaje llegue a mucha gente.
4: Y escucha, y la primera edición, toda la primera edición del libro, voy a donarlo 100% a la Teletón. Wow. A los niños de la Teletón, que eso también es importante.
3: Todo suma, o sea, todo ayuda.
4: Obvio. Así pues que eso también decirlo para que...
3: Grandes decisiones.
4: Bien, eso. Gracias, Mariana.
3: Muchas gracias, Hanna. Nosotros nos vamos a música y regresamos aquí a Café Globo, donde hay éxitos todo el día.

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2: Híjole, mucho mensaje, querido público, ya nos tenemos que ir, pero hay muchos mensajes. Mira, aquí dicen, espero que se encuentren muy bien. Soy Enrique y les saludo desde Mexicali. Yo prefiero amar porque cuando lo haces bien, es de las mejores sensaciones. Eso sí, ¿eh? O sea, cuando amas es una cosa bárbara, pero también que te amen es bien bonito. Es bien bonito. Me siento perro de panza que te andan acariciando.
3: Que te soban la pancita.
2: Tenía una novia que, híjole, cómo me consentía, o sea... Y me decía, eres un pacha. O sea, porque me das de cuenta.
3: Y tú lo sabías.
2: Yo lo sabía, pero cuando, o sea, ponle, estamos de vacaciones, me hacía unas micheladas, unos clamatitos. Uf, uf, uf, delicioso. Siempre me tenía, ya sabes, que la frutita ahí en la alberquita, no sé qué. Me acostaba yo y me andaba haciendo piojito, cariñito. No, no, no. Y me decía, eres un pacha. Le digo, sí soy. Sí, soy.
3: Pues qué
2: se
3: bueno.
2: Se me acababa la chela, iba por otra. No, no, una hermosa.
3: ¿Y alguien te ha vuelto a consentir así?
2: He tenido mucha suerte, la verdad. Muchas me han tratado muy bien. Pero esa en particular me trataba... Bueno, como tres o cuatro me han tratado increíble. Pero yo soy malo. Soy malo para dejarme querer. Entonces, o sea, sí me dejo querer, pero ya luego ya cuando... Ya me empiezo a emocionar, volantazo.
3: Ay, qué bazooka, pues ya se nos acabó el programa.
2: Ya se nos acabó, ya nos tenemos que ir, querido público. Pero le damos las gracias a usted por escucharnos todos los días. O bueno, al menos las veces que pueda. Solamente tenemos a una radioescucha que nos escucha todos los días y nos manda que ya escuchó nuestro podcast. Me manda al menos un mensajito, ¿cómo se llama esta niña?
3: Olga.
2: Patty Guarneros, ¿no?
3: Ah, Patty Guarneros.
2: Patty Guarneros.
3: Olga también.
2: El programa
3: Danés Master.
2: Todos los días. No, no, no, pero ella me manda siempre.
3: Ella diario te escribe.
2: Diario me manda el mensaje y siempre, ella sube a su historia la imagen del podcast de ya lo escuché, ya lo estoy escuchando, ahora se me hizo tardísimo, pero no se duerme sin escuchar el podcast. Así es que, Patty Guarneros, te mando beso, abrazo, y a Papacho, y a todos los fans de Hueso Colorado de este programa. Pero también le quiero dar las gracias a Aldo y a Patricio, porque ellos editan el podcast. Y sin ellos, pues Patty Guarneros no podría escucharnos a la hora que quisiera, ¿verdad? Y también gracias a Karen, que estuvo en las redes, y a Fabi en la cámara. Y obviamente, a la reina de corazones, nuestra HH productora, Jo Cervantes. ¿Qué tuvimos en el programa para que la gente no se pierda el podcast?
3: El día de hoy tuvimos a Chris Martínez en la sección de Tecnolate. También estuvo con nosotros el ex Parchís Frank Díaz, con concierto y toda la cosa. Y nos acompañó Hanan Nost, que nos habló de este libro A Fire, que se convirtió en un caso a estudiar de Harvard. Y que, bueno, yo creo que este libro tiene mucho que enseñarnos.
2: Exacto. Pues ya nos vamos, querido público. Nos escuchamos mañana. Quédese siempre en la excelente programación de esto que es Globo, aquí donde hay éxitos
3: todo el día.
2: Adiós.
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0: Buenos días, buenos días, San Diego, Tijuana. Es un gusto acompañarte en esta mañana. Mi nombre es Vanessa y voy a estar contigo hasta las 2 de la tarde, iniciando con Vuelven los 90s en este 5 de mayo, Batalla de Puebla. Deseándote que tengas un excelente martes y también que te contactes con nosotros, ya lo sabes, a través del WhatsApp 664-855-2655 y la da 619-484-2999. Buen día, Alberto.
1: Muy buenos días, Vanessa. Muy buenos días a la comunidad globera de San Diego. Buenos días a la comunidad globera de Tijuana. Bienvenidos a esta mañana fresca de primavera. Aquí empieza la máquina retro. Que comiencen a sonar tus recuerdos. Hoy con un cielo mayormente nublado, bajando las temperaturas. Las máximas hoy alcanzando los 19 grados centígrados, 66 grados Fahrenheit. Las mínimas 13 grados centígrados, 55 grados Fahrenheit. ¿Cómo les fue con los subastos matinales?
0: Oye,
1: ¿qué pensaron que les iba a caer?
0: Estaba bien fuerte, no sé si te tocó.
1: Fíjate que no me di cuenta.
0: ¿No? A las 4 o 5 estaba bien fuerte. ¿Ya
1: despertas ahora?
0: No, me despertó, por eso te digo, no, a mí sí me despertó la tormenta.
1: No, yo estaba totalmente dormido, sí me di cuenta que llovizno. De hecho, desde ayer en la mañana cayó uno que otro chubasquillo, luego ya en la madrugada que no me di cuenta, fue cuando cayó estos chubascos, me di cuenta porque estaban las calles todas mojadas y de repente dije, yo, ¿quién mojó la calle? Pues no, ya se esperaba. Pero bueno, la buena noticia es de que el resto de la semana no va a haber pronóstico de lluvia y eso es muy bueno. Pero ya estamos en 5 de mayo, martes, no te cases ni te embarques, ni de los 90 te apartes, además de que ese es el primer martes de mayo, y por supuesto, hoy es 5 de mayo, el día de hoy que se festeja, bueno, se conmemora, para que empecemos a dividirlo ahí, justamente la Batalla de Puebla, desde el año de 1862, una victoria histórica del ejército mexicano, liderada por el general Ignacio Zaragoza. Aquí me gustaría preguntarles, ¿saben dónde se encuentra la estatua de Ignacio Zaragoza aquí en Tijuana? ¿Algunos de ustedes saben o la ubican? Muchos la hemos pasado, muchos la hemos tenido enfrente y muchos la hemos ignorado. Y eso se lo digo porque de repente se hizo un estudio y sí, muchos de los tijuanenses no sabemos dónde estaba el general Ignacio Zaragoza. ¿Saben dónde está? Bueno, Ignacio Zaragoza sobre las tropas francesas fue donde se puso y se impuso, por supuesto, considerando entonces uno de los mejores ejércitos del mundo. Por eso es tan famosa la Batalla de Puebla. Y en ese día se descarta obligatoriamente, según la Ley Federal del Trabajo, por ser un día normal. Se descarta como un día no laboral. Es un día laboral, trabajamos todos. Que ahora la Secretaría de Educación Pública dijo, bueno, pues está bien, se lo vamos a dar. Y aparte, se lo vamos a recorrer por el puente, el megapuente, pues ahí está. Ahí está el megapuente. Y esto porque el calendario escolar de la Secretaría de Educación Pública sí contempla la suspensión de clases para alumnos y maestros de educación básica. Esto para Baja California y uno que otro estado también de la República. Pero en realidad no es un día feriado, para que lo tengamos bien presentotes. Muy bien, pues dicho eso, recuerda que el Globo Móvil se encuentra en las calles, Mr. Babu se encuentra por allá para que tú lo andes buscando. Hay que llegarle con la calcomanía bien pegada y por supuesto la aplicación bien bajada, porque en un día como hoy, pero el año 1967, The Kirks publican en el Reino Unido su clásico Waterloo Sunset, y ese es el tema que dijeron, con esta abrimos en aquellos lugares.

0: Eso que están escuchando justamente son acordes de 1967 de Kirst. Este tema se llama Waterloo Sunset y Davis cambió el título a Waterloo Sunset después de que los Beatles lanzaran Penny Lane, y eso sucede un año antes, en 1967. Y esto porque temían que su canción parecía un plagio o una respuesta directa a la temática central del barrio de Liverpool, de los Beatles. Y dijeron, para que no se nos agüiten los Beatles y no entremos en controversia, miren, ¿saben qué? No hay bronca. Nosotros le cambiamos y así la dejamos. Ahí están los Kirks. Increíble cómo suena la música justo, desde aquellos entonces.
1: Es lo que te iba a decir, como que vas en carretera y en el atardecer haciéndole ad hoc al título, ¿no? Como que se antoja para traerla ahí en el carro.
0: Fíjate que más que nada yo me traslado a cómo se escuchaba la caja del sonido del estudio de aquel entonces.
1: Técnico, me refiero como a dónde ponerla, dónde pondrían esa canción.
0: ¿Dónde la pondrías en tu playlist?
1: Sí, ajá, sería
0: interesante. En la carretera. Y en un día como hoy, pero el año 1948, nace Bill Jarr, baterista original de Black Sabbath. Y fíjense que a pesar de ser pilar del heavy metal, su estilo único estaba fundamentalmente y fuertemente influenciado por los bateristas de, ¿quién creen?, de los que tocaban música de jazz. En específico, él se enfocaba mucho en Jim Krupa. Jim Krupa era su ídolo. No lo puedo creer. O sea, de repente, el gran baterista de Black Sabbath decía, no sabes qué, el bueno aquí es Jim Krupa. ¡Wow! Bueno, pues, en un día como hoy, pero el año de 1956, Elvis Presley llega al número uno en Estados Unidos con el tema Heartbreak Hotel. ¿Se acuerdan de este tema?

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Ahí está Heartbreak Hotel. De hecho, tiene una historia oscura y fascinante al mismo tiempo detrás de su creación. Fue inspirada, ya lo dijimos una vez anteriormente, por supuesto, de un suicidio real. La canción fue inspirada por una noticia publicada en The Miami Herald en 1955. El reportero reseña la historia de un hombre que destruyó todos sus documentos de identidad y se suicidó saltando por la ventana de un hotel. Y según se cuenta, el hombre dejó una nota de suicidio que decía: camino por la calle solitaria, I walk a lonely street. Esta frase disparó el impacto de los compositores que utilizaron la base para sacar la letra de esta canción, y Elvis fue el ideal para plasmarla con su música. 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Y qué diferente suena, ¿no? Una a la otra. Los 90 están de regreso en Globo 99.3. El día de hoy le mandamos un fuerte saludo a todos los de la comunidad de Arteaga, allá en Coahuila. A todos los de Coahuila, un fuerte saludo, porque el día de hoy queremos que recuerden cuáles eran los apodos más populares o cómo te apodaban en los 90. Ahí está. Estamos a un WhatsApp audio en el 664-855-2655. En San Diego, al 619-484-2999. No lo olvides el día de hoy mandarle un saludo a todos los cumpleañeros y a los no cumpleañeros. El día de hoy, fuerte saludo para Bill Ward, el baterista original de Black Sabbath. Así es que el día de hoy te preguntamos, ¿cuáles eran los apodos más populares o cómo te apodaban en los 90? Y éramos crueles más que nada en la secundaria. Cualquier cosita, cualquier señal, lo utilizábamos, y de ahí era donde nacía un apodo. ¿Por qué? Porque los apodos no te los ponías tú, no te los autoponías, no te los autoimponías, sino simplemente era cómo te los ponían los demás. Por eso el día de hoy queremos saber cómo te apodaban o de cuáles apodos te acuerdas. Aquí se activa la máquina retro, estás en Globo 99.3, esas ya son las Spice Girls, Wannabe.

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0: en los 90 que están de regreso en Globo 99.3. Fíjense que un apodo o también un sobrenombre es un nombre alternativo, generalmente basado en características físicas, personales o circunstancias de una persona, para denotar cercanía o familiaridad, ¿sí? Porque no cualquiera te podía poner un apodo ni se atrevía a hacerlo. Y si te lo ponían, lo hacían con esa característica de que era de camaradería. Y a diferencia del nombre oficial, suelen ser asignados por el entorno. Viene siendo un amigo, viene siendo los familiares, vienen siendo los compañeros de clase, que también ahí es donde se dan a veces los apodos más crueles. Y ahí es donde se elegía justamente. No lo elegías tú, nunca. Siempre era elegido por alguien más o por una comunidad o simplemente por cómo te llamabas, por tu apariencia. Hay muchísimas maneras de donde echar mano para sacarte un apodo. Por eso el día de hoy queremos que recuerdes cuáles eran los apodos más populares o cómo te apodaban en los 90. Estamos a un WhatsApp audio en el 664-855-2655 en San Diego, al 619-484-2999. Uno de los apodos que me viene de inmediato, es el cuñado. Cuando andabas con tu compañero de clase en la secundaria y de repente ibas a la escuela y conocías a la hermana de tu compañero, al día siguiente ya era tu cuñado y ya le empezabas a decir tu cuñado. Y si tu la hermana de tu compañero estaba guapatona, pues imagínate, ya era el cuñado de toda la clase. Ese era uno de los que me acuerdo. Otro también de los que me acuerdo era de que le decían a uno el 5. Entonces, ¿por qué le decíamos el 5? Le decíamos el 5 por sincopete. Éramos crueles. 664-855-2655 y 619-484-2999. La glorieta del Boulevard Abelardo L. Rodríguez y Paseo de los Héroes. ¡Ey! Es correcto, muy bien. Justamente ahí es donde se encuentra. Ahí es donde se encuentra. Pero sabes que muy poca gente lo sabe, muy poca gente lo identifica. De hecho, ni siquiera saben que esa estatua le pertenece justamente. Y eso es porque el día de hoy nos estamos conmemorando el día de la Batalla de Puebla. Oye, pero dime, Cari, ¿cómo te decían a ti cuando ibas en la secundaria? Saludamos con gusto aquí a Osvaldo, hermano.
1: Hola,
0: ¿cómo estás?
1: Buenos días.
2: Buenos días.
0: Estamos
2: en sintonía de Globo 99.3, la estación que te lleva a los mejores eventos. Hermano, antes que nada quiero agradecer al Globo por haberme llevado a ver Mortal Kombat, hermano.
1: Ay, ¿cómo estuvo?
2: La disfrutada película, muchas gracias. Y de paso, pues, nos quedamos a ver Michael. Ahí andábamos a las 2 de la mañana comiendo tacos con la lluvia, hermano.
1: Ay, qué romántico.
2: Pero quedamos en sintonía. Hermano, ¿cómo va a estar el pronóstico para la tarde? Porque se viene un tremendo partido, el clásico del norte, Monterrey versus Tijuana. Mis toros, vamos contra Monterrey, que traen un line-up tremendo. Pero nosotros no nos quedamos atrás, hermano.
0: Sí.
2: También traemos un line tremendo, más que tremendo. Vamos, ¿cómo está el pronóstico en la tarde, hermano? Porque a lo mejor nos pelamos tintán para el partido al móvil park.
0: Es todo.
2: 6-19.
0: Fíjate, mi queridísimo Osvaldo, pronostica que el clima va a estar agradable, no hay pronóstico de lluvia según esto de aquí al resto de la semana, y por supuesto que va a estar buenísimo este partido, porque recuerda que los Sultanes ahorita están encabezando justamente la lista y van arriba, atrasito están los Toros de Tijuana. ¿Qué significa eso? Que esta serie es definitiva. ¿Quién se va a quedar? ¿Va a permanecer Sultanes o va a llegar Toros y los va a cornear y van a utilizar el primer lugar en la lista? Por supuesto que va a estar buenísimo. Oye, Osvaldo, ¿pero cómo te decían a ti? ¿Qué apodos conocías o conocías que le decían a los demás?
2: Hermano, no, yo tengo varios apodos, hermano.
0: A ver.
2: El original, pues, es el Ozzy. El Ozzy, así me decían, hermano, desde que nací. Porque luego ya lo traigo desde la sangre, hermano. Ajá. Mi mamá, le gustaba un jugador que venía de Leones de Yucatán y se apellidaba Ozzy Smith. Y pues así me puso. Y yo nací precisamente un 16 de mayo, que es el santo de Osvaldo.
0: Ok.
2: Y luego, ya más grandecito, me decían Milton.
0: ¿Milton?
2: Por mil toneladas, porque estaba gordito.
0: Mira.
2: Y ya el último que me pusieron fue el Big Mama. Esos eran mis apodos, hermano. Saludos, Globeleros, 64 y 619.
0: Te mando un fuerte saludo, hermano, y el día de hoy vamos a ver cómo les va a los Toros de Tijuana. Por supuesto, por acá me está escribiendo Carlitos, y me dice Carlitos, a mí me decían, ¿dónde estás? A mí me decían el Chacal.
1: ¡Ay!
0: El Chacal.
1: ¡Ay, ahora resulta!
0: O sea, era cholo. ¡Ah, era cholo! Por eso le decían el Chacal. Oye, pero ¿por qué te decían, también le decían el Respe? ¿Por qué te decían Respe? ¿Por qué? Ah, ok, porque su apellido es Pérez. Y así nada más le cambiaron. Ah, sí, de hecho eso se da mucho en la secundaria, estoy de acuerdo. Estoy completamente de acuerdo. Por acá nos está escribiendo nada más ni menos que Eve. Eve nos dice, hola, buenos días. Yo siempre tuve mucha ceja. un compañero me empezó a decir C, la letra C y la letra J. Y se me quedó. CJ. Y se me quedó. Sí, y de seguro eso te pasó en la secundaria, ¿no? Porque ahí sí eran crueles. Eran crueles. Gracias por estar platicando con nosotros. Vamos con más música. Te encuentras en Vuelven los 90 y el día de hoy te estamos preguntando cuáles eran los apodos más populares o cómo te recuerda los apodos que decían en los 90. Vamos con música. Aquí están Venga Boys. Eso se llama Up and Down. Aquí se activa la máquina retro.

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0: Y con esa canción seguramente más de uno se acordó de la boda de los 15 años y estar ahí con la tía bailando, porque creo que estas canciones, Alberto, siempre sonaban como en este tipo de eventos y las coreografías que se armaban. Así que si ustedes también lo recuerdan igual que yo, a través del WhatsApp, con todo gusto también los saludamos. 664-855-2655 y la de 619-484-2999, que por cierto, por acá nos manda saludos el Muro y dice: buenos días, ¿cómo andamos en cabina? Pues súper bien, aquí relajados. Aparte, el clima está muy a gusto. En lo personal, yo, mira, fan de ello.
1: Los 90 están de regreso, están sonando en Globo 99.3. El día de hoy queremos que recuerdes cuáles eran los apodos más populares o cómo te apodaban en los 90, en el 664-855-2655 o en el 619-484-2999. Yo recuerdo mucho que en la secundaria estaba un amigo que le gustaba mucho el fútbol americano. Traía una... No era una jersey en sí, pero una de esas camisas muy perforadas, no sé si ustedes las recuerdan o cuáles son las que estoy diciendo. Me refiero, traía el número 80, no se la quitaba para nada se la quitaba, y todos, por supuesto, le decíamos: ahí viene el 80, ahí va el 80. ¿Por qué? Porque esa todos los días, todos así, literalmente todos los días la traía, y pues se le quedó ese apodo.
0: Oye, Alberto, también pasa, por ejemplo, que cuando están aquí, que lo comentas, ¿no?, que él ya sabía por qué le decían, pero también pasa que cuando tienes apodos y no sabes a ti que te apodan así, y cuando te enteras dices: ah, caray, la creatividad a todo lo que da, y también no te da coraje, o te da gusto, o te da risa.
1: Sí, pero lo bueno es que se enteren, lo bueno es que se enteren, porque así es como va surgiendo la naturaleza del apodo. Oye, tenemos un accidente, Javito. ¿Qué es lo que pasó allá? ¿Por dónde andas?
2: Buenos días, Mané, buenos días, Albertín. ¿Cómo andamos? En la cabina, ¿todo bien? ¿Todo
1: bastante aquí? Bien, muy bien.
2: Bueno, no, ay, quédense, fíjate que aquí vengo para el lado de la carretera libre de Tijuana, Tecate, y ¿qué creen?
1: ¿Qué pasó?
2: ¿Qué creen? Hay un accidente, dos carritos aquí chocaron, uno de frente y el otro también. No, hombre, a uno se le salió la llanta, pero al otro se le salió casi el motor. Pero aquí andamos por el lado con el rumbo al ojo de agua. ¡Saludos!
1: Bueno, ya lo saben, si ustedes andan circulando por aquella zona, un accidente en la carretera libre Tijuana-Tecate. ¿Y cuáles son esos apodos que tan icónicos se hacían y siempre nos estamos recordando? Díganoslo todo a través de un WhatsApp y nos saludamos con gusto a nuestro querísimo Toño. Mi querísimo Toño Gano, ¿qué Toño contigo?
3: Saludos, Alberto y Vanessa.
0: Déjenme decirles
3: que a mí me decían el Mosco.
1: El Mosco.
3: Y hasta la fecha, pues sigo delgado, ¿no? No sé si todavía sea el Mosco, pero imagínate que sí. Y que ganen los Toros de Tijuana. Hoy vamos contra Sultanes, afirmativo.
1: Así es.
3: Vamos a poner un baile.
1: Ojalá y así sea. Ojalá.
3: Tras Hambram.
1: Ojalá y te escuche el dios del béisbol y así sea y termine esto glorioso con esta serie, porque eso significa muchísimo, porque vamos a encabezar la lista del primer lugar, por supuesto. Osvaldo, ¿cómo andamos? Te saludo con mucho gusto, te mando un saludo, hermano. También saludamos por acá a Aldo. Aldo, ¿andas ahí o que ya te desapareciste?
4: ¿Qué tal? Buenos días, señorita Vanessa.
0: Buenos días, muchachos.
1: Buenos días.
4: Pues mira, fíjate, en aquella época de la juventud, recuerdo ahí algunos apodos a mis compañeros.
1: A ver, saca.
4: Por ejemplo, el World Vision.
0: Tremendo, tú,
4: Lo come cuando hay, el hocico de bagre, el cuatro ojos.
1: Éramos crueles.
4: El cuerpo de perro parado. El gordito robalonches, puras de esas. No, y otros peores que no les puedo comentar, pero qué buenos recuerdos en esa época.
1: Sí, son buenos recuerdos, porque en aquellos entonces recuerda que era parte de la camaradería que te lo dijera un amigo, que te lo dijera un familiar o simplemente un tío. A veces tu mismo hermano es quien justamente te está poniendo ese apodo. Saludamos con gusto al buen Ricky. Ricky, ¿cómo estás? Buenos días.
5: Fíjate, Alberto y Vanessa, cuando estábamos en la secundaria, un día nos agarramos a llavitas de piedra, estábamos bien locos.
1: ¿Cómo crees?
5: Contra un salón y otro.
1: Qué peligroso.
5: Íbamos, pues, perdiendo, yo creo, pero pues todo bien, porque nos sacamos bien las pedradas. Y que pasa por en medio la Kenia.
1: Ok.
5: Le dan un pedradón en la boca, pobrecita, y le tumban como 3-4 dientes.
1: Ok.
5: Nos agarran y nos meten a la dirección. Fue fuego cruzado, ¿eh? O sea, fue un daño colateral. Y y la Kenia, desde ahí, se dejó llamar la Kenia.
1: ¿Cómo?
5: Le pusieron la Tachi.
1: La Tachi. Hachi.
5: Porque estaba Chimuela del fregadazo que le dieron con la piedra. Ajá. Tachi, Tachi. ¿Y por qué Tachi? Porque está Chimuela. Ah. Y pues ahí se nos puede poner Laura no está.
1: Justamente así es el origen de los apodos, cómo se van dando y cómo se van generando. La Tachi. ¿Por qué Tachi? Porque Tachimuela. ¿Cuáles eran los apodos más populares o cómo te apodaban en los 90? Vamos con música. Aquí está Soda Stereo. Esto se llama Persiana Americana. Estás en Globo y aquí se activa la máquina retro.

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0: 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El día de hoy te encuentras envuelto en los 90, sonando en Globo 99.3, y queremos que recuerdes cuáles eran esos apodos más populares o cómo te apodaban en los 90. Otro de los apodos muy populares era la bisagra. Bueno, recuerdo que así nos decía un profesor. ¿Sabes por qué nos decían la bisagra? Porque siempre estábamos pegados en la puerta. Era cruel, hasta los profesores, hasta los profesores eran crueles, la verdad. No, sí estaba bueno, la verdad. ¡Ey, a ver, bisagras, quítense de ahí!
1: No lo sé.
0: Y ya nos reíamos. Bueno, pues el día de hoy te estamos preguntando y dicen por acá, eran muy ocurrentes los compañeros, hasta el día de hoy sigo preguntando por qué no se dedicaron a realizar comedia profesional. Stand-up. Sí, ¿verdad? Sí, ¿verdad? Totalmente de acuerdo. ¿Por qué no le dieron por ese lado? Y a lo mejor ahorita estuviéramos ya viendo tan mucho comedia aquí en Tijuana. Yo quisiera que ustedes dos nos compartieran sus apodos de cuando estaban en la escuela. Ándale, pues. Bueno, a mí me decían, fíjate que como que apenas ibas desatando eso, lo del bullying, iba ahí en el centro escolar Lázaro Cárdenas, y se nos prohibía a todos hablarnos, de hecho, por nuestro nombre de pila, y nos llamábamos por nuestro apellido. A mí me decían Osuna.
1: Ah, por apellido, sí. Sí, sí me tocó escucharlo así.
0: ¿Te das cuenta? Después se quitó, ¿verdad? ¿Te tocó
1: pues
0: a ti?
1: No, yo
0: ¿te
1: creo
0: tocó
1: que sigue siendo aquí, por ejemplo, ¿por apellido? De repente si me dicen Villalbazo y yo volteo y digo, ah, mande.
0: ¿Pero en la escuela?
1: No, aquí, ya, o sea, no, trabajo.
0: En la escuela, ¿y cómo te decían en la escuela?
1: Que yo sepa.
0: Creo que yo sepa,
1: por eso dije, uno sabe y uno a veces no sabe, pero que yo supiera, pues sí me decían la cantante, el pajarito, ¿qué más? Cabizpache, ese estaba muy bueno,
0: sí,
1: ese me gustaba.
0: Ese te quedaba mejor.
1: De chiquita.
0: Por el pelo.
1: De chiquita.
0: Sí, a mí me decían el kabuki, kabuki por cabezón, oye, nada más eso. Ana Rosa, ¿cómo estás? Buenos días.
2: Hola, Vane, buenos días.
3: Qué buenos
2: recuerdos. Pues yo no sé si alguna vez me han puesto algún apodo, pero no me acuerdo. Lo que sí recuerdo que teníamos un compañero con estrabismo y le decíamos Elvis. Él nunca se dio cuenta. Pensaba que le decíamos Elvis porque según él muy guapo, pero no estaba guapo. Sino que le decíamos Elvis por no decirle el visco, ¿verdad? Pero así le decíamos, sí es cierto, qué bárbaro. Pero antes ni se molestaban, ahora ya de todo se molesta.
0: Uy, dímelo.
2: Que ya no les pongan esto, ya es malo. Ay, no, qué horror.
0: Sí, era.
1: Depende también.
0: Eso fue antes de la generación de cristal, por supuesto. Pero sí, exactamente. El apodo era algo que te lo decía justamente alguien que tenía mucha confianza, un pariente o el super amigazo en la escuela, que eran uno de los más crueles ahí en la secundaria. Clau, ¿cómo andamos? ¿Con o sin el gordito panzón?
1: Buenos días.
4: Hello, buenos días.
1: Hola.
4: Alberto Ivane.
0: Buenos días.
4: Pues ya vámonos a la calle un ratito.
0: Ya dijiste.
4: Y pues ahí, aquí voy escuchándolos. Con la buena programación de Vuelven los 90. ¿Por dónde más? Por 99.3. Bonito día, la comunidad también.
0: Gracias, un fuerte abrazote, Clau. Fíjate, ya me acordé, a mí me decían el Beto de vez en cuando.
1: El Beto,
0: uno
1: pues
0: que
1: sí,
0: otro
1: lo
0: decían por Alberto. Y generalmente me han dicho Albert, así como que les gusta más Albert y ahí siempre me quedo con ese de Albert. Hola, chicos, yo mido 1.90, presumido, de estatura. ¿Era
1: yo?
0: ¿El chiquis o el chiquilín? Sí, señor, ¿cómo no? No tenía que faltar nunca un chiquilín en clase, siempre tenía que existir un chiquilín. Claro que sí, yo me acuerdo muy bien de eso. Pues muy bien, yo me voy, me despido, se quedan con Vanessa hasta las 2, después llega la Chinita Plata en punto de las 6, MBS Noticias con Miguel Ángel. Soy Alberto Osuna y te deseo que tengas un excelente martes, 5 de mayo. No te cases, ni te embarques, ni de los 90 te apartes. Ese es el primer martes de los 90. Los 90 regresan mañana de 10 a 11. Los 90 no se fueron, solamente estaban esperando que tú llegaras y que la música nos salve del ruido de nuestros pensamientos. Suicide Bomb.

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2: 11 de la mañana con un minuto. Buenos días, San Diego, Tijuana. Es un gusto acompañarte en esta mañana. Mi nombre es Vanessa. Voy a estar contigo hasta las 2 de la tarde. Y en este momento nos vamos a las garitas. Y yo siempre te digo, paciencia. Si vas a cruzar en este momento por la garita de San Isidro, encontrarás líneas normales con una espera de 3 horas ya con 10 minutos. Ready Lane, las 3 horas. Entry también, 40 minutos. Y el cruce peatonal es de 1 hora con 20 minutos. Si vas a cruzar por la garita de Otay, encontrarás líneas normales con una espera de 1 hora y media. Ready Lane, ya 1 hora también con 15 minutos, entre y media hora. Y el cruce peatonal es de 25 minutos. Que tengas un excelente viaje, maneja con precaución y no te despegues de la programación de Globo 99.3, porque vamos a tener muchas sorpresas y promociones para ti. 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

0: 2:39, Globo 99.3 te tiene muchas sorpresas y una de ellas es la siguiente. Exacto, muchos le dicen el Disneyland Resort, pero para nosotros es Disneylandia, un lugar especial donde las promesas se cumplen y los sueños se hacen una realidad para ti y para tu familia. Así que recuerda, debes de estar muy pendiente porque Globo 99.3 quiere darte esta oportunidad de visitar y crear recuerdos juntos. 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Así que si tú quieres, muy pendiente y buenas tardes. ¿Cómo andamos? Oye, quiero hacer un saludo, no, quiero compartirte más bien que el amor está en el aire. Me dicen, Vane, necesito lo siguiente. Y yo, a ver, ¿qué está pasando, macho alfa? Y me comparte esto. Vane, ¿me podrías poner una canción? Y ahorita, obviamente, también vamos a ver el espacio y con todo gusto. Me dice, es una canción muy especial para mi esposa y para mí. Me siento muy agradecido, bendecido, afortunado con Dios por darme la oportunidad de poder disfrutar con mi esposa hermosos momentos de mi vida y felicidad después de 25 años de matrimonio. Hoy es un día muy especial porque ninguna historia de amor es tan perfecta como la nuestra. Gracias por regalarme tu vida. Quiero celebrar el día en que nos conocimos. Afortunado fue el conocerte y por haberme convertido en tu esposo. Cabe mencionar cuál fue la mejor decisión que he tomado en la vida. Asimismo, tuve la convicción de estar junto a ti. Y así será hasta que Dios me lo permita. Agradezco mucho todas las bendiciones y momentos maravillosos a tu lado. Espero en Dios que nos siga bendiciendo con alegrías, mejores momentos, salud, para poder ver a nuestros nietos crecer. Te amo mucho. Y ahora sí, que el amor está en el aire. Vamos a buscar esa canción, pero qué bonito mensaje. Qué bonito que el amor esté ahí, presente, que eso es lo más importante, el respeto, la comunicación. Así que, mi querido Aldo, ahorita me pones el nombre de la afortunada de este macho alfa y con todo gusto para que se enamoren más. Continuamos, estás en Globo 99.3.
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0: 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Y dicho esto, debes de estar muy pendiente de las dinámicas también. Y por cierto, claro, muchas felicidades por acá, mis Vane. Te venimos escuchando. Muchas gracias por todo, ¿no? Pues de nada, ustedes que lo disfruten y se disfruten. Por acá, a ver quién anda, buen día.
2: ¿Qué onda? ¿Qué onda?
0: ¿Qué onda? ¿Cómo estamos?
2: Rollito perdida. Milagroso.
0: Aquí andamos.
2: Fríos y bonitos días.
0: Gracias.
2: ¿Qué onda? Saludos a todos de Puerta del Muro. Ivane, es un gustazo volverte a escuchar el día de hoy.
0: Gracias.
2: Y, pues ya sabes, ¿no? El novio.
0: Ay, gracias, Muro. Y por acá también dicen, Vane, una cancioncita, la de moscas en la casa. El insecticida, ¿dónde quedó? Por acá también, a ver, ¿qué onda? Buen día.
3: Hola, ¿qué tal? Vane, Vane.
0: Hola.
3: Muy buenos días. Aquí esperando que empezara tu programa, como siempre. Un gusto escucharte.
0: Gracias.
3: Y el día de hoy me encanta. Yo soy team frío.
0: Yo
3: me
0: también.
3: Me encanta el clima con nubecitas y un poco de lluvia. Está romántico el día. Vane, escuchando como siempre Globo 99.3. Contigo, saludos.
0: Muchísimas gracias. Y que, por cierto, oye, mucho festejo, mucho que hacer. Dice Vane, ¿podrías mandarle unos saludos muy especiales a Bebé Azul, que hoy es su cumpleaños? ¡Ay, no! ¡Su cumpleaños número uno! Felicidades a toda su bella familia y muy especial a Elena Quesada, que sé cómo ama a la pequeña Bebé Azul. Todo el día de manteles largos y eso sí, las mañanitas. ¡Ay, qué bonita foto! Las mañanitas. Señores, un añito. ¡Muchas felicidades, Javi!

0: muchas felicidades y a todos los que también están de cumpleaños, un añito de vida, ¿qué se le hace? Por acá también dicen, Vane, por favor, Mar y Arena, necesito esa canción en este momento, ¿dónde andas? Aquí andamos, a ver, por acá también, buen día.
1: Buenos días, Vanessa, buenos días, Globo. Parece que ya no va a llover, el cielo se está limpiando. Ay, mi Vanessa, te estoy escuchando.
2: Ah,
1: así
2: mira.
1: Vanessa, ando por aquí por el lado de playas de Tijuana, ¿no, hombre?
0: Ay,
1: aquí tu bikini de leopardo, tus gaseosas, y aquí te pongo tu camastro. Fíjate que ya salió el arcoíris para acá, para este lado. Pues eso es señal de que ya no va a llover, ¿verdad? Bueno, aquí estamos escuchando Globo 99.3. A ver si no me sale un tiburón. ¡Saludos!
0: No creo que salga el tiburón, Javito, a lo mejor... Ahí te sale la sirena, por acá también, it's showtime, claro que sí, por acá me dicen también, Vane, saluditos desde Rosarito, por favor, un paquetaxo para Disney, hay un paquetaxo, ¿qué incluye el paquetaxo de Disney? Por acá dice, uno aquí extrañándote, Vane, ¿dónde andas? ¿Y qué ando? Oye, por acá también, saludos, Vane, y felicidades al suertudote, no es fácil tantos años de matrimonio. Ah, mira, mira. Qué casualidad también por acá. Chiquis, ¿dónde andamos? ¿Cómo andamos? Muy bien, también por acá, mi querido Osva también. ¿Qué pasó? Buenas tardes.
3: Vale.
0: Hola.
3: Buenas tardes, aquí andamos en sintonía de Globo 99.3, la estación más entusiasta de la radio. Vale, ¿qué vamos a hablar contigo? Hasta las 2 de la tarde. Saludos, Globo 64 y 619.
0: Muchísimas gracias a mi querido Osva también. Y yo lo único que les tengo que decir... Es que hoy se repite la historia, señores. Tenemos accesos para esa película que algunos hasta tuvieron algunos cuestionamientos el día de ayer, ¿verdad? Porque el miércoles, sí, mañana 6 de mayo a las 8 de la noche en Cinépolis Galerías, esta película protagonizada por Ludwika Paleta y el hermano de Mario Casas, que ya hasta pasó el dato Ana Plata, pues se va a poner buena, señores. Ese deseo, si ustedes también desean asistir a esta premier, muy, muy pendientes porque vamos a tener accesos antes de las 2 de la tarde. Y no quiero que se me traumen, así como la canción de Los Ángeles Azules junto a Melissa Robles, porque mi nuevo trauma se llama tú. Aquí en Globo 99.3, súbele, buen viaje.

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2: Y ya es la una de la tarde, con un minuto, estás en Globo 99.3. Mi nombre es Vanessa y te acompañaré hasta las 2 de la tarde. En este momento nos vamos a las garitas. Si vas a cruzar por la garita de San Isidro, encontrarás líneas normales con una espera de 2 horas y media. Ready Lane, 2 horas con 20, Centri, media hora, y el cruce peatonal es de 1 hora. Si vas a cruzar por la garita de Otay, encontrarás líneas normales con una espera de 50 minutos. Ready Lane, 45 minutos. Centri, 20 minutos, y el cruce peatonal es de 20 minutos. Que tengas un excelente viaje, maneja con precaución y recuerda, antes de las 2 de la tarde se van estos accesos para la película, para la premier de Deseo, protagonizada por Ludwika Paleta. Miércoles 6 de mayo a las 8 de la noche en Cinépolis Galerías. ¿Tú quieres esos accesos? ¿Mueres de deseo de comerte unas palomitas, unos nachos, lo que se te venga a la mente en este momento? Pues vele pensando, ¿eh? Porque la dinámica va a estar interesante. 619-484-2999 y 664-855-2655. Nos vamos con más música y llega Sabrina Carpenter. Tears, aquí no llores. Estás en Globo 99.3. Buen viaje.

0: 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Pendiente de nuestras dinámicas en cabina, ya que tenemos tus accesos para estos espectaculares conciertos que se avecinan. Así que si tú quieres asistir, y el precio nada mal, señores, nada mal, ya me ando yendo yo también. A través del WhatsApp te saludo, es un gusto acompañarte. Mi nombre es Vanessa y a mí me puedes encontrar en redes como Cosmic Astral con doble A al final. Y aquí estoy contigo hasta las 2 de la tarde y recuerda que no me puedo ir hasta darte esos accesos para la película, para la premier de Deseo, que ya es el día de mañana. 619-484-2999 o 664-855-2655. ¿Qué onda por acá?
1: Muy buenas tardes.
0: Hola.
1: Vanessa.
0: Hola, Braulio.
1: ¿Cómo está el bombón?
0: Ay, quiere boletos. Quiere boletos.
1: Mando un abrazote, Vane.
0: Igual.
1: Hoy empecé a escucharte tarde.
0: Ah, mira.
1: Una disculpa.
0: Pasa nada. Pasa
1: Saludo
0: nada.
1: Para todos los amigos de Globo 99.3.
0: Muy bien, gracias. Que la sigas pasando bien y trabaja, por favor. Por acá me dicen, Vane, gané accesos para Deseo y ando muy preocupado porque ya deseo tenerlos. No te me preocupes, Rigoberto. Muy pronto te van a llegar, solamente pues dales chance a los de promos, que lo envíen por correo. No es un trabajo sencillo. Por acá, a ver quién anda.
2: Buenas tardes,
0: hola, Vane. Hola, Lupita.
2: Saludándote. Rumbo downtown a trabajar. Bonita tarde, un abrazo.
0: Adiós. Todos. Igual. Gracias, Lupita. A ver, por acá, ¿qué pasó?
3: ¡Quiere boletos!
0: ¡Quiere boletos! Pues nos vamos con más música en lo que llegan los boletos, porque estás en Globo 99.3.
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0: Y llegó el momento, sí, señores, llegó el momento que muchos dicen, Vane, deseo ir al cine. Oh, ay, no sé si sería así el intro, ¿verdad? Pero ya llegó la Hada Madrina. Ay, no me veo de Hada Madrina, la verdad, pero Globo 99.3 te invita a disfrutar de la gran premier de Deseo, miércoles 6 de mayo a las 8 de la noche en Cinépolis Galerías, protagonizada por Lotwica Paleta. Y para ganar tus accesos, pendiente de las dinámicas en cabina con los distintos turnos de mis compañeros o en la ruta del Globo Móvil, que se rumora, que por ahí se rumora que vamos a salir. No lo sé, pero sí, también vas a tener la oportunidad, pero hay de más premios. Pero en este momento nos centramos y nos ponemos en modo deseo, ¿ok? Si tú quieres ir a esta premier, atención, 619-484-2999 o 664-855-2655. Y me vas a decir lo siguiente. Y mándamelo en audio para disfrutarlo. Diría por allá el Carlos, ¿te quieres burlar? No, jamás. Jamás, es compartir un momento ameno, disfrutarlo. Así que me vas a enviar un audio y me vas a decir, Vane, yo deseo y lo que tú quieras del cine. Que si palomitas, que si la bebidita, porque pues también hay menú amplio en el cine. Así que en este momento, quien quiera ir a ver la película Deseo, me vas a decir, Vane, yo deseo esto. Vane, yo deseo el chocolate. Deseo lo que tú quieras. Ay, hay mucho deseoso por acá. A ver, vamos a ver qué dicen los primeros audios. Recuerda, para la premier es el día de mañana ya en Cinépolis Galerías a las 8 de la noche, ¿ok? Vámonos con uno de los deseos.
1: Vane, yo deseo una tarde sola sin mi marido y sin mis hijos.
0: Oye, en las letras chiquitas no venía eso, pero felicidades, te lo llevaste, eres la ganadora. A ver, también por acá.
2: Vane, yo deseo un combo nachos.
0: ¡Uy! Con mucho queso. A ver, por acá, felicidades, ¿eh? Mándame tus datos. En un momento ahorita te escribo. ¿Por acá?
3: Hola, Vane. Hola. Buenas tardes. Yo deseo un combo. Ay. Nachos, palomitas y soda.
0: ¡Inviten!
3: Para ver la película Deseo en ese cine. Saludos.
0: Ay, hasta te escucho ya que traes, pero si antojo de ir al cine por acá. Buenas tardes.
4: ¡Vane!
0: Hola.
4: ¿Sabes qué deseo, Vane? Yo deseo un besillo en el cine.
0: ¡Ay, el beso en el cine! Dios mío de mi vida. Por acá también dicen, Vane, deseo unas palomitas Jumbo y que todavía me las lleve a mi casa. Oh, my God, llevas... Tú para llevar por acá.
5: Vane, yo deseo disfrutar la película Deseo con palomitas y refresco.
0: Ese estuvo más tranqui, pero cuenta. Ahorita seguiré escuchando. Te respondo a los que fueron los primeros en mandarme sus audios para que se vayan mañana a la premier de Deseo. Y me cuentan, ¿eh? Continuamos. 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
0: Y ya es la 1:32 y deseo que no te esperes tanto en la línea, pero en este momento nos vamos a la garita de San Isidro, carriles normales con un tiempo de espera, paciencia de 3:10, Ready Lane 2:40, Sentry 40 minutos y el cruce peatonal es de 1:30. Si vas a cruzar por la garita de Otay, encontrarás carriles normales con una espera de... Ah, mira, en Otay te la recomiendo. Si alguien anda en Otay, corrobóreme, confírmeme lo siguiente, pero según carriles normales presenta un tiempo de espera de 50 minutos. Ready Lane... 1 hora. Sentry, 15 minutos. Y el cruce peatonal es de 20 minutos. ¡Wow! Entonces, si es la Fast Line, en este momento todos nos vamos a Otay. Y si no, Pues dime, Vane, yo estoy haciendo casi 2 horas. Tú desmiéntenos, 619-484-2999 o 664-855-2655. Ay, excelente canción, Depeche Mode. Juice just can't get off. Aquí, en Globo 99.3.

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0: Y ya es la 1:52 PM. Y antes de despedirme, Ana Plata, ¿cómo estás? Oye, muchos le dicen.
1: ¿Cómo? ¡El Disneyland Resort!
0: Pero para nosotros es Disneylandia. Que no se lo pierdan porque Globo 99.3 quiere darte la oportunidad de visitar y crear recuerdos juntos. Así que podrían participar y ganar boletos de un día a un parque para Disneyland Park o Disney California Adventure Park con Globo 99.3. Para que estén muy pendientes porque han estado preguntando, Ana. Han estado preguntando. Dicen, Vane, yo ya me vi todo. Pero pues también que nos sigan en redes sociales como Globo Tijuana 99.3.
2: Claro, y también muy importante la calca. Hay que tener la calca, ¿verdad?
0: La calca. Todavía no hemos tenido el presupuesto, me atrevo a decir, para el Babu, para tener una consola. A ver si eso nos da el premio. Imagínate, Babu, si andas por ahí, ahorita te veo. Oye, sí es cierto, todavía sí. No puedo revelar nuestras ubicaciones o propuestas fuera de foco. Pero creo que hoy se rumora que vamos a salir. Sí. Pero yo te mando mensaje, Ana.
2: Ok, vamos a estar pendientes de ese mensaje, a ver si salen o no. Porque, repito, hay que cazar la calca. Ya nomás se los dejo ahí, ¿eh? Hay que cazar la calca porque es muy importante para las futuras promociones. Y más porque, bueno, no quiero como que
0: hoy lo van a
2: decir, pero puede que haya, quizá, no sabemos qué tal si por X o Y se necesita esa calca para alguna dinámica de Disney. Puede ser, entonces mejor hay que tenerla. Y también estar muy pendiente de nuestras redes sociales. Nos encuentras como Globo Tijuana San Diego, porque ahí también a veces hacemos en vivos y también damos por ahí pistas de Disney.
0: Oye, tienen que estar también muy emocionados porque ¿cómo va la carrera de influencer?
2: Ay, pues
0: yo ya no sé si saludarte. Señores, es que ustedes no están para ello, pero yo justo, ¿cuándo fue? ¿Antier o ayer?
2: Ayer, que
0: me sumé a tu live en lo que iba de Gym Rat. Oye, hablando de gym, ya yo me voy a disociar a ver, otra vez.
2: Dale,
0: Ana,
2: dale.
0: Es que ayer también sucedió algo. Pues ya regresé, ¿no? A mis rutinas, pongámoslo así. Y pues yo ayer llegué un poco a destiempo al gym. Dije, ¿sabes qué? La película de Deseo pues me llevó a otros lados. Y dije, voy a sacarle la vuelta a la alberca. Y no fui al lado de la alberca. O sea, mi mente toda así, ¿no? De creer yo en mis cosas. Y dije, le voy a mandar este mensaje a Ana Plata. Público, usted no estaba para saberlo y yo para contárselo, claro. Pero sí se me vino a la mente y dije, oye, sí es cierto, ¿cuántos romances no habrá en un gimnasio? Que surjan ahí, que vaya a la clase y todo por la película.
2: Claro, imagínate ahí el entrenador casi casi parecido a Oscar Casas. Oh my God.
0: Sí, y yo dije, Tom Hardy, no te atravieses porque Aries. Pero sí me quedé y dije, oye, uno a veces se queda como con estas ideas de decir, oye, ¿qué romances habrá ahí en los gimnasios?
2: Muchos, ¿no?
0: Hay que luego nos digan.
2: Ajá, y que a lo mejor la gente no se entera. Digo, la gente que va al gimnasio, ¿no?
0: Ay, es que iba a decir algo, pero...
2: ¡Ah!
0: Es que en una ocasión... ¡Ah, no! Y es que me tengo que ir, Ana. O tú dime.
2: No, 5 minutos. ¿Sí? Dale.
0: Cinco. Resulta, señores y señoras, y Ana Plata... que hubo una ocasión en que cuando uno entrena pierna, pues hay ciertas máquinas que o te acuestas o que tienes que levantar piernita y esto, ¿no? Ajá. Entonces, pues dices, ay, pues es entrenamiento. Pero sutilmente, esa máquina daba hacia el estacionamiento.
2: Ajá.
0: Y en el estacionamiento había un hombre y una mujer entrenando cosas que evidentemente no eran de la clase. Y yo me quedé y dije, nunca me había pasado, la verdad, a mí no me había pasado, no sé ustedes, ver pues este tipo de situaciones en el gym, en el parking. Y yo dije, ¿lo grabo?
2: ¡Lo exhibo! No lo grabé.
0: Pero sí, viral. Fue una situación ahí que dije, ¡ay, Dios santo!
2: No, pero mira, ya fuera de cura, hay mucha gente que sí va al gimnasio. Yo sé que entrenar.
0: Claro,
2: sí,
0: claro, Ana,
2: Pero hay otras personas que seguramente pues van a buscar ahí quizá pareja.
0: Y sí hay, ¿eh? El típico de, señorita, le ayudo con la pesa, está muy pesado. Y yo, que no ves que soy gym rat, yo puedo. Pero sí, de repente ahí tienes que andar truchilla. Hay que luego me digan experiencias de gym o de clases de repente que hemos vivido y tenido.
2: Ajá. Y luego entras y todo el mundo te mira. O sea, no sé si te pase.
0: Ay, a mí no.
2: Bueno, no sé si llegaste a ir a la iglesia, pero cuando uno entraba a la iglesia, como que todo el mundo volteaba a ver quién acababa de entrar.
0: Ah, sí, cuando llegabas como tarde al evento o algo, ¿verdad? Sí.
2: Sentías las miradas y en el gym yo siento que sucede eso, como que uno entra y sientes las miradas así. Entonces.
0: Y tú se me nota.
2: ¡Ah!
0: Sí se me
2: nota.
1: 3 días y ya aumenté.
0: Claro, digo, ya no me queda el pantalón.
1: Pero no sé, o incluso cuando estás usando las máquinas, hay gente que te está mirando, pero yo creo que te está juzgando de que, ay, no sabe usar la máquina. Y nadie le dice nada.
0: Ay, luego los entrenadores de repente acá bien, bien machos alfa. Uh-huh. Oh, es que así es la máquina y todo. Y tú así como, ay, explícale. Luego evidencian como, pues sí, para eso van, para aprender.
1: Ah, sí, porque
0: de repente hay cada uno que...
1: Ajá, hay gente que se burla y tú así, pues, ay, no venía por pena y ahora ya no quiero venir porque me siento juzgada en el gym.
0: Uno de repente, uh-huh. Pero pues yo ya me voy, señores. Se quedan en compañía de Ana Plata, que me dijiste que quieren patentar mi sonido, ¿ah? De Ana Plata, inigualable.
1: Mira, no le sale, siempre me mandan mensajes. Queriendo hacer el Ana Plata de Vane, ni a mí me sale,
0: Es icónico. Pues sí. Es icónico, así como yo que ya me voy y no sé si a las calles. Ahí veremos a dónde llegamos, Ana. Nos comunicamos con ustedes. Muchísimas gracias. Mi nombre es Vanessa. Me puedes seguir en redes como Cósmica Astral con doble A al final. Y pues, ¿qué les digo? Ahí llega la josa con Prefiero ser su amante. ¡Ay, cuidado con el gym!
1: Sí, bye.

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2: El árbitro más joven en participar en un encuentro mundial de fútbol se trató del uruguayo Francisco Mateucci, con 27 años y 62 días, cuando dirigía Yugoslavia contra Bolivia el 17 de julio de 1930 en el Parque Central de Montevideo.
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11: Si cruzas por la garita de San Isidro, carril normal, hay una espera de 3 horas. Rural Lane, 2:30, Sentry, 30 minutos y acceso peatonal, 1:25. Por la garita de Otay, carril normal, hay una espera de 50 minutos. Rural Lane, 50 minutos, Sentry, 15 y acceso peatonal, 15 minutos. Que tengas buen viaje. 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
1: Feliz de estar contigo como todas las tardes. ¿Cómo estás? ¿Cómo te va en este martes 5 de mayo de 2026? Donde yo llegué, sí, efectivamente, quejándome de este clima, que yo sé que está rico para muchos o para algunos, pero ay, yo tenía frío. Yo dije, ay, no, va a estar haciendo frío, vengo aquí como cebolla con tanta cosa. Pero como quiera, disfrutando la tarde con ustedes aquí en Globo 99.3, ya sabes que te puedes comunicar desde San Diego a través del 619-484-2999 o 664-855-2655. Saludos especiales para Aldo, muchísimas gracias por estar conectado. También para Osvaldo, que dice, listo, Anita, saludos y bendiciones. Y por acá, oye, por acá nos decían del gym. A ver, es que yo dije, no, hay romances de los cuales uno no se entera en el gym, y dicen por acá, a ver.
2: Chica, sí te enteras de esos romances del gym, sí te enteras. ¿Por qué? Porque el trato es súper preferencial, o sea, sí te enteras, ¿cómo que no?
1: Bueno, eso sí, mira, mañana seguimos con esto del gym con la Vane, que ella es más chica gym. Pero es cierto, uno se puede ahí como, o a lo mejor no enterar, pero sospechar, que dices, oye, esta chica, ¿será que tiene algo con el entrenador? Porque efectivamente, si uno le pregunta alguna duda, es como que, ah, sí, es esto. Y ya de pronto ya lo ves otra vez con esta chica cerca de la máquina, y que no se le separa. Y que si la chica dice, oye, necesito tu ayuda, le corre. Y cuando uno va, es como, ah, espérame, ¿no? Ahorita voy contigo. Y tú, ah, bueno, gracias. Bueno, vámonos con más música. Llega Alex Sintek por Volverte a Ver aquí en Globo 99.3.

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36 minutos. Continúas en Globo 99.3. Oye, vamos a echar chisme un ratito esta tarde. Te quiero hacer una pregunta. Y a través del 619-484-2999 o 664-855-2655, me compartas tu mensaje de audio porque te quiero escuchar esta tarde. ¿Alguna vez has comprado algo en internet y que no ha llegado, obviamente, lo que tú esperabas? Es decir, ay, pues fíjate que compré el otro día una silla hermosísima y recibí una silla, pero una silla nada que ver con la de la imagen. Ni siquiera del tamaño, a lo mejor no era la forma, quizá no era el color y te sientes estafadísimo. Bueno, hace unos días, quiero compartir esta situación que me pasó hace unos días. Pedí yo una prenda de ropa. Digo, no me ha llegado. Pero vi una foto de una chica que justo pidió la misma prenda de ropa, simplemente en otro color. Y la foto me dijo a mí, Ana Plata, ¿qué has pedido? Eso está mal hecho, porque se veían las costuras o se veía como que la forma de esta prenda y que estaba, pues, mal hecho, ¿no? Obviamente, digo, en las imágenes que muestran, era una cosa preciosa. Y dije yo, ay, imagínate, Ana Plata, que te llegue eso. O sea, ¿qué vas a hacer? Porque luego es un rollo si quieres regresar esa prenda o que no era de tu medida o no era lo que tú querías, etc, etc. Y dije, yo voy a mandar un mensaje y voy a decir, oye, ¿puedo hacer un cambio? Porque había varias opciones de esta prenda, ¿no? Y me dijo, ah, sí, sí, puedes hacer el cambio. Dije, sí, lo hago. Obviamente, digo, no, le iba a decir a la chica, es que acabo de ver una imagen que compartiste y la verdad es que no, nada que ver una foto con la otra. Pero bueno, la pregunta de esta tarde es, ¿tú has comprado algo y cuando te llegas dicho, ¿qué es esto? ¿No es lo que pedí? ¿Me he sentido estafado o estafada? Mándame tu mensaje. Vámonos con más música. Seguimos disfrutando esta tarde con Karol G. Provenza aquí en Globo 99.3.

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2: Si cruzas por la garita de San Isidro, carril normal, hay una espera de 3 horas. Rule Lane 2 horas con 30, Sentry 30 minutos y acceso a

0: Gracias por estar en Globo 99.3 y esta tarde estamos platicando sobre las compras en internet que no han sido las esperadas y uno se siente estafado o estafada. Dice Brisa por acá, dice: saludos, yo compré un iPhone en línea y me llegó un champú de Terramar. Imagínate, por lo menos te digo el champú, Brisa, porque, bueno, ahorita te cuento, pero dice: afortunadamente grabé todo desde que llegó el paquete y obviamente hice mi escándalo con la compañía y sí me entregaron mi iPhone que compré en línea. Desde entonces, nos cuenta Brisa, cero compras en línea, las odio. Brisa, una vez compré yo algo, no me acuerdo ni qué era, creo que eran unos lentes o algo así, y la caja llegó vacía. Imagínate. Por eso dije, bueno, por lo menos te llegó un chapú. Claro que es broma. Obviamente, si tú compraste un iPhone, pues era lo que evidentemente tenía que estar ahí en la caja, no un champú de esta marca, de Terramar. Porque pues ahí sí, mira, y mi dinero, casi, Brisa, ¿no? Y mi dinero, 619-484-2999, 664-855-2655, a ver qué nos dicen por acá, hola.
1: Anita, que te contara, mi bombón, mi esposa pide mucho en, ya sabes, en Amazon, en Mercado Libre, y resulta que...

0: varias ocasiones, dos, tres ocasiones, ha tocado de que le marcan ahí que ya llegó y que y pues cuál, nunca se le entregaron. Eso le ha pasado. Y pues ahí resulta que una vecina ahí es la que los agarra, no solamente nosotros, sino a varios les pasó. No, nos da más vergüenza nosotros ir a reclamar de que ella que agarre lo que no es suyo, no. Saludos, Lobreno, 664 y 619.
1: Ay, esa no la había escuchado. Por ejemplo, el que la caja te llegue vacía, uno puede intuir que a lo mejor en el trayecto, pues ahí metieron mano, ¿no? O quizá, no sé, por azares del destino, mandaron la caja vacía, pero suele suceder. En una ocasión, bueno, se los cuento mejor más adelante, vámonos con más música y changuitos, a ver si sale la Vane a las calles.

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1: Bueno, aquí les vamos a tocar una canción nueva. Se llama El Presente.

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2: Y el deseo más pedido este martes 5 de mayo es que la Vane y el Babu salgan a las calles. ¿Dónde está la Vane y el Babu?
3: Hola, Ana Plata y amigos de Globo 99.3. Parece que fue ayer, Ana, porque hasta escucho toda la emoción de la música en este momento y yo digo, ¿qué estoy haciendo? Oye, pues ya salimos a las calles y traemos boletos, Ana, que... Así que corre, corre, corre, corazón, porque vamos a estar regalando accesos para Jessy y Joy, el Despecho Tour. Ya sea que vayas enamorado... O con la herida, Ana, porque hay mucho que cantar y va a ser este sábado 16 de mayo en el Audiorama El Trompo, así que si quieres estos accesos, calcamonía y aplicación descargada y que vengan cantando una canción. Tienen que cantar una, la que sea, pero de Jessy Joy. Y si tú dices, Vane, la neta yo ahorita, mira, no tengo ganas de cantar, pero sí tengo ganas de... 45 grados y mucha bebida. Mira, te me vas a Los Toros porque se va a poner buenísimo. Tenemos pases también para que se vayan y se diviertan y la pasen fenomenal. Y si tú dices, Vane, no soy tan fan del base y yo 1.90 me voy al básquet, pues llégale con Sonkis también. Así que andamos con toda la actitud y también promoviendo el deporte, Ana, porque no piensen que nada más aquí las heladas y la hielera, no. Te me vas a Sonkis, te me vas a Toros o te me vas a Jessy y yo, y que si no te lo llevas, yo me lo llevo, Ana. Y aquí los vamos a esperar en el auditorio. ¿Unos qué será, Mago? Unos 15 o 20, en lo que también, pues nosotros ya como que nos dio hambre, Ana. Así que si en este momento estás escuchando y tú quieres estos accesos, córrele, aquí los vamos a esperar en el auditorio municipal. Unos 15 minutos, aplicación descargada, calcamonía, te repito, Sonkis, Toros y Jessy Joy.
2: ¡Qué buenos regalos traes, Vane! Y es que mira, te voy a decir una cosa, qué delicioso se come en el estadio de base. Yo iría...
3: Ah, justo pensé que ibas a decir eso. Dije, no, Ana Plata ya fue.
2: Yo iría por unas salchipapas, que tengo un antojo de salchipapas ahí del estadio.
3: Y sí, y se ven criminal. Otra vez que fuimos ahí a visitar, sí, se veían tremendas. Dije, no creo. Yo sentí como que tenía que compartirlas. Ahora sé con quién. Es el llamado de emergencia, entonces, de tu parte, Ana. Ya, no lances indirectas. Llévenle a la Ana Plata también. Pues sí. Pero sí, vamos a tener estos accesos y van a estar buenísimos porque, te digo, es para todos los gustos, para que no batallen.
2: Así es, entonces, ubicación, auditorio, ahí está. Sin falla, porque obviamente va a estar el Globo Móvil, el rojo, digo, de que lo ves, aparte va a estar
3: mírame,
2: el Babu.
3: Mírame.
2: Ajá, aparte va a estar el Babu, la Vane, así que no hay pierde, unos 15 minutos más o menos para que los alcances, y aparte de que los boletos de Jessy Joy también son de los más pedidos aquí en cabina, ¿eh?
3: Sí, de hecho justo nos estaban diciendo, oye, van a regalar en cabina y mira, nos tocó pero a nosotros, así que si no se apuran, pues yo ya tengo acceso.
2: Muy bien, pues muchísimas gracias, Vane, vámonos con más música, recuerda que estás en Globo 99.3.

0: tontería.
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7: Si cruzas por la garita de San Isidro, carril normal, hay una espera de 3 horas. Rural Lane, 2:30. Sentry, 30 minutos. Y acceso peatonal, 1:25. Por la garita de Otay, carril normal, hay una espera de 50 minutos. Rural Lane, también 50 minutos. Sentry, 15. Y acceso peatonal, 15 minutos. Que tengas buen viaje. 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

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Oye, estamos platicando sobre estas compras que uno hace en línea y que de pronto le llegan cosas que dices, ¿qué pedí? Pues sí, ¿qué pedí? Y vuelves a ver la página, ¿no? Porque no me llegó eso. O te llega algo completamente diferente, o te llega algo similar a lo que pediste, pero nada que ver con la imagen, no sucede. A través del 619-484-2999-664-855-2655, me quedé en que iba a compartir una vez que hice un pedido de unos zapatos, y ya había pasado como el mes, mes y medio, y no llegaban mis zapatos, y yo, ¿pero qué? ¿Por qué? ¿Por qué no llegan mis zapatos? Y veía que la ubicación se mantenía... O sea, supuestamente había llegado aquí a Tijuana, pero no había salido de ahí, del lugar. No sé cómo estuvo. El punto es que yo marqué y dije, pues algo está pasando porque está mi entrega en pausa. Y marqué, le dieron seguimiento y no vas a creer lo que sucedió. Que la unidad estaba en el corralón. O sea, mis zapatos prácticamente estaban en el corralón. Y yo, ¿qué? Pero si los necesito para X evento. No me acuerdo qué tenía en ese entonces. Pero me dice el chico, no, pues no se puede hacer nada, solamente esperar a que saque la empresa la unidad del corralón y pues ya obviamente va a entregar los paquetes que hayan estado en esa unidad. Imagínate la suerte de uno para que la unidad esté en el corralón. Estoy hablando de la unidad que te iba a entregar tu paquete. O sea, toda la gente que tenía ahí esperando su paquete, pues prácticamente tenía que esperar más, obviamente, porque pues... pasó esta situación, una entre un millón, ¿no? Porque básicamente, pues, ¿a quién se le iba a ocurrir o se te iba a pasar por la mente que esto iba a suceder con el paquete? Pero bueno, si quieres compartir tu historia de estas compras que uno hace en línea y que no te llega lo que pediste, compártela a través de mensaje. Seguimos cantando esta tarde con la música de Globo 99.3.

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1: Y regresamos con la Vane y con el Babu para ver dónde se encuentran. Hola, hola, Vane.
2: Hola, Ana Plata, pues ya cambiamos de ubicación, que por cierto, saludos a Verónica, que ahorita vinieron a saludarnos y a decirnos, Vane, ya estamos pendientes de las dinámicas también del lugar más feliz del mundo, y con su niña Alicia, así que les mandamos también un saludo enorme para que estén muy pendientes y toda la comunidad de Globo 99.3. Después de este comercial, Ana, pues sí, seguimos en las calles, seguimos en las calles, aquí justo en el puente de las 5 y 10, Boulevard Díaz Ordaz, donde está el restaurante de la Estrellita. No hay pierde. El Babu y yo vamos a ir por una malteada, así que nos vas diciendo tú también, Ana Plata. Pero traemos accesos para Sonkis, accesos para Toros, que se va a poner buenísimo el día de mañana, y también accesos para Jesse y Joy. Si tú quieres ir, ya sabes, aplicación descargada, calcamonía, que traemos también calcamonías para que se apuren, porque esto les va a dar acceso a muchos más eventos. Tienen que llegar con nosotros, aquí los vamos a esperar unos 15, 10 minutos, cuando mucho, o tú nos dices, Ana, ¿sabes qué? Ya va el Javito, el Carlitos, ok, está bien. Los esperamos, pero solo 5, Ana, porque luego nos va a dar hambre aquí en la Estrellita. Nos va a dar hambre.
1: Les aviso entonces, Vane, entonces tienen que llegar cantando, si quieren de Jesse Joy, ¿verdad?
2: Sí, porque la de Toros, pues que nos canten otra. Esa sería otra, ¿verdad? Y de Sonkis también. Pero sí, como gusten, pero Jesse y yo, y sí, aunque sea un pedacito, nada más para sentir que ya estamos en el concierto, porque ya justo es este sábado 16 de mayo, ya.
1: Ay, ya, ya, casi nada. Ok, entonces, Boulevard Díaz Ordaz, en las 5 y 10, afuera de este restaurante de la Estrellita.
2: Aquí los esperamos, Ana Plata.
1: Muy bien, muchísimas gracias, Vane. Seguimos con más de la programación de Globo 99.3.
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Oye, siguiendo con este tema de la tarde, de cuando hacemos pedidos por internet y que nos llega, o que nos llegó algo que no pedimos, o que paquetería dijo, ¿cuál paquete? Que yo no tengo ningún paquete, ¿y tú qué? Pero si aquí dice que ya llegó. Bueno, por acá me dicen, oye, Ana, lo de tus zapatos, que no te los entregaban, era con una paquetería que empieza con E, y yo, sí, fue esa paquetería. Dice, uy, no. A mí también me pasó, quedaron de darme solución y ya pasaron 3 meses y pues nada. Y luego hay paqueterías que dice, mandan mensaje de que ya lo han entregado y pues a mí nunca me llegó nada o no me dieron nada. Sí me molesté mucho porque ya fueron 2 veces y ni siquiera la caja vacía, cuanto menos. Y aparte es que eso pasa con algunas paqueterías, ¿no? Que te dicen, no, es que ya visitamos su domicilio, pero no estaba nadie. Y tú, ah, caray, pues si yo estuve todo el día aquí en mi casa, ¿no? Y no llegó nadie. No escuché que nadie tocara la puerta. Entonces, suceden este tipo de situaciones. Pero bueno, la cosa era también abordar este tema de los artículos o cosas que hemos pedido y que realmente, pues, nada que ver con lo que uno pide. Vámonos con más música. Yo regreso más adelante con Accesos del Cine para que no te despegues de Globo 99.3.

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Y Globo 99.3 te invito a disfrutar de la gran premier de Deseo este miércoles 6 de mayo a las 8 p.m., o sea, ya mañana en Cinépolis Galerías, protagonizada por Ludvika Paleta, para ganar tus accesos pendiente de las dinámicas en cabina y de la ruta del Globo Móvil, que ya anduvo la Vane y el Bau en las calles. Y por supuesto, en este momento se van accesos para disfrutar de esta película que te va a tener tenso, tensa, al borde de la butaca. Y no de terror, sino de que...

acción, que es Oscar Casas. El personaje me parece que es Matías, es el entrenador de natación, y por ahí hay una, pues una atracción, pero ella es casada. Entonces van a tener una relación secreta. Si quieres ver...

el desenlace de esta historia mañana en Cinépolis Galerías y tenemos accesos, por supuesto, a través del 619-484-2999 o 664-855-2655. Si me dices de qué color traigo la blusa hoy martes 5 de mayo, ¿cuál es el color de mi blusa? Te llevas este par de accesos. Mira, la intuición, necesito que te concentres y digas, ay, la Ana siempre va pues muy colorida o muy así arbolito de Navidad. Puede ser, pero no sabemos cómo vaya hoy. ¿De qué color es mi blusa? Recibo mensajes y regreso con los nombres de los ganadores. Muchísima suerte.

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0: 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Hay que estar muy pendiente. Oye, por cierto, vámonos por este descarte de colores porque solamente una persona le ha atinado o le ha adivinado qué color o cuál es el color de mi blusa de hoy, ¿ok? Me dicen por acá. Bueno, esto por un par de accesos para disfrutar de esta premier de deseo este mañana miércoles, este miércoles 6 de mayo a las 8 p.m. en Cinépolis Galerías, protagonizada por Ludvika Paleta. Ok, vámonos con este mensaje, a ver qué nos dicen por acá. Hola, hola.
1: Verde, verde. Ya vi, comente, verde, verde.
0: No, verde no. Verde no, dice, hola, hola, ¿es rojo, roja o verde? No, ninguno. Por acá me dicen, hola, soy Diego, pienso que es color verde. Ya, no me voy a traer el suéter verde. Ya todo mundo ha de traer el suéter verde. No, amarillo tampoco. Sí me gusta a mí mucho ser la caja fuerte, la verdad, pero amarillo no es. Por acá me dicen, blusa de color blanco, no. Azul, entonces, no. ¿Quién da más? ¿A qué color le apuestas? ¿Cuál crees que es el color de mi blusa el día de hoy? Por un par de accesos para disfrutar de la premier de deseo. Ya me llegó otra respuesta, es correcta. Dice, es color, no voy a decir, es correcto. Dice, pero no quiero participar por los boletos. Ah, ok, rosa no es. Amigos, está muy fácil. Hoy mira que no quise batallar y dije, ya, vámonos. A lo básico y no hay falla, ¿no? Y ya le doy color con otra cosa. No, de plano no. No, naranja tampoco es. Naranja no, rojo no es, azul no es, blanco no es. Verde no, morado traigo los tenis, pero la blusa no es morada. Si le atinan, te recuerdo que te llevas un par de accesos para disfrutar de esta premier de deseo. Ya llegó un mensaje, ya llegó otro. En efecto, es correcto. Gris no es, ya me llegaron, ya. Creo que ya, si me mandan uno más, se me hace que ya tengo los 5. Yo regreso con la respuesta correcta porque ya me llegaron varios mensajes con la respuesta correcta. Yo regreso también con los nombres de los ganadores.

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12: Si cruzas por la garita de San Isidro, carril normal, hay una espera de 2 horas con 20 minutos. Rurlane, 1 hora con 50. Sentry, 30 minutos. Y acceso peatonal, 1 hora con 45 minutos. Por la garita de Otay, carril normal, hay una espera de 50 minutos. Rurlane, también 50 minutos. Sentry, 15. Y acceso peatonal, 15 minutos. Que tengas buen viaje. 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

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Pendiente de nuestras dinámicas en cabina, ya que tenemos tus accesos para estos espectaculares conciertos. Y ahora sí, la respuesta correcta es: traigo una blusa de color negro. Pues te digo, me fui a lo básico. Muchísimas felicidades para Gila. Por acá también para María del Carmen. Sigo anotando sus datos a las personas que quedan ahí pendientes de mandarme sus datos, que son ganadoras de este par de accesos para disfrutar de esta premiere de Deseo. Por favor, ahí mándenme el mensajito cuando tengan chance para anotar sus datos. Muchísimas gracias a las personas que participaron. Recuerda que hay que estar muy pendiente en nuestras dinámicas, porque hoy también y más adelante voy a tener accesos para Jesse Joy para este concierto, y también más adelante con Evi González habrá más accesos de cine para que no te despegues de Globo 99.3.

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0: Muchas gracias.
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Y en este momento, ¿qué crees? Se va un par de accesos para disfrutar de este increíble concierto. Sé que aquí hay mucho fan de Jesse Joy, así que necesito que tengas tu celular a la mano a través del 619-484-2999 o 664-855-2655. Y seguramente tú vas a saber con quién o quiénes está haciendo esta colaboración Jesse Joy. La voy a poner de fondo, es una canción que grabaron con una agrupación muy famosa y me tienes que decir el nombre de esta agrupación, ¿ok? Pon muchísima atención.

Yo creo que ya con eso, ya vi sus mensajes. Voy a revisar quién fue el primer mensaje con la respuesta correcta, ¿ok? Así que ahí está. Creo que ya no tuve ni que decir ninguna pista. Uy, no. Ya me va a explotar aquí el WhatsApp. Ok, regreso con el nombre del ganador. Muchísima suerte.

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